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1: Bueno, gracias, Sergio Ayala. Solo déjeme decirle que este que está aquí no es ni suplente, si quiere.
2: Sí, la verdad.
1: No. Dice, tengo, no pierda la titularidad, ni suplente es este.
2: No tengo ni señora. Quizás de noche un día voy a decir Fernanda y aparezco diciendo Fernando. Me equivoco.
1: Ay, 6:05, señores, la hora que le cuadra. Ayer llegó una clienta en la mañana al estudio jurídico sobre un proceso legal que le llevamos, y me dice, abogado, usted es drástico cuando dice y habla de ese remedio que vende. Le digo, ¿de cuál remedio? De ese voltaje, dice que le meten el dedo, es como me dijo que era muy brusco, pero bueno, y es la realidad, pues, ¿cómo hacen el examen de próstata? Los médicos, cuando usted le lleva el examen de sangre, porque lo hacen de sangre, hacen un examen, o hacen un examen de una ecografía, y se llama imagenología, dice, que es como una foto, como cuando le hacen a los bebés así. Y usted le lleva, le dice el doctor, eso no sirve. Porque no pueden distinguir qué tan inflamada está la glándula esta que le dicen la manzanita. Y para estos bandidos, lo mejor es el dedo. Y yo le digo, señora, pero me extraña, porque las mujeres cuando le hablan de que al hombre le meten el dedo, se emocionan, o sea, se sienten como complacidas de que al hombre le hagan eso. Yo las he escuchado algunas. Y por eso es que le digo 6:07, no es grosería, madrecita, doña Pepita, doña Josefa Cedeño, del barrio Costa Azul, no es grosería ni nada, sencillamente es la verdad. Si don Lucas se va, ¿qué le van a hacer? Le van a meter el dedo. Y eso meten el dedo y lo mueven así porque dice que tienen que palpar una manzanita. Evite eso. Por eso evite que se inflama. Dice que los hombres después de los 50 ya deben hacerse un examen de próstata, peor aún cuando hay señales de alarma. ¿Cuáles son las señales de alarma? Si estás sentado y te duele la parte baja, si ya no hay una erección, si cuando orinas, pujas hasta para orinar, orinas poquito. Esas son señales de alarma de que la glándula se va inflamando. Después viene lo jodido y la operación. ¿De dónde saca 5.000, 6.000, 7.000 para la operación? Mejor hágalo con tiempo y evite cualquier situación de la que después vayan a tener que lamentarse. 6:08, la hora nacional. La salud.

Atento a la hora, señores oyentes, son las 6:09 para la gente que se activa muy pero que muy temprano en este día jueves, las 6:09, el tiempo nacional a la gente allá en Santa Marta, en el Valle del Gavilán, en el Adón Calderón. Buenos días, el teléfono activo en esta mañana, escríbanos sus saludos de cumpleaños, sus denuncias, 099-963-5011. Facilito el teléfono de la radio, 099-963-5011. Esperamos su llamada. 610, 610. El tiempo nacional. Ya volvemos, ya

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La hora es las 6 de la mañana. 6 de la mañana, 18, señores, el tiempo. El tiempo nacional, 6 de la mañana con 18. Buenos días. Buenos días, la audiencia de la radio en el sector de la parroquia Eloy Alfaro. Buen día, la gente en San Pedro. 15 de abril, 20 de mayo. La línea de teléfono.

0: Dicho, esperemos a que llueva, dice. Y estaban disgustados por aquello. Estaban disgustados por aquello, ya que el tema de el agua no se ha subsanado. No se ha subsanado. Ojo, aquí yo siempre le digo, nada, que el río, que la captación, que la vaina. El problema en general son las bombas. Bombas. Yo no sé si es que no llegan, no quieren llegar, no van a llegar, no han pagado, no tienen arreglo, están comprando nueva y no llega, no sé. No hay información al respecto. El tema que la situación del agua sigue siendo incierta y ojo, que podría empeorar. No es que yo sea el saco de sal o mi abuela decía pájaro de mal agüero, ni nada por el estilo, sino que conociendo cómo se están dando las cosas en la actualidad, conociendo que a la vuelta de la esquina pueden venir lluvias y nos compliquen la situación, le voy diciendo lo que ahorita acaba usted de escuchar. Son las 6 de la mañana con 20, 6 de la mañana con 20, y lo lamentable, la empresa de agua, para mí, no tiene representación alguna. Oiga, casi que nos estamos acostumbrando al mundo del silencio, nadie dice nada. Usted en la M y nadie dice nada. Y pocos son los que reclaman. Para obtener una respuesta hay que hacer un escándalo. Ojo, no es lo mismo un reclamo que un escándalo. Un reclamo usted lo hace educado formalmente, pero hay que como que hacer un escándalo para que le puedan poner atención a algo de lo que usted dice y de repente se viabilice una posible solución al tema. Son las 6 de la mañana con 21 la hora en el país. 6 de la mañana con 21 el tiempo nacional. Ya son algunos los barrios que tienen este problema. El agua llega por un momento, a la final un par de horas, unas 4 horas, unas 5 horas, y se vuelve a ir por 10 días, 15 días, 20 días. No son todos los barrios por si acaso. Son algunos sectores particularmente. Las partes altas que son las que más reclaman, mientras hay en otros lados donde el agua se desperdicia. Ahí en el barrio Córdoba, en toda la calle, esta es la calle 16 y avenida 7, hay una reductora de agua que tiene como una semana botando agua. Una semana botando agua. Aquí en la calle 8, avenida 16, allí también veo al pie de un medidor también botando agua. Que son como que han cambiado medidores y como lo hacen a la maldita sea, no dejan todo bien ajustado y el agua se va regando y el agua se va desperdiciando. Y es agua tan valiosa para otras personas que la pueden estar necesitando. 6 de la mañana, 22 la hora en el país, 6 con 22.
1: 6 de la mañana con 22 minutos, 6:22 minutos, amigos oyentes. Vamos al tema este también de interés.
0: ¿A cuál,
1: oye? Al de los dos menores de edad que fueron prácticamente capturados. Han sido aislados según el dato informativo.
0: ¿Quién los capturó?
1: Me imagino la policía que está en el... Yo me imagino porque todavía no he dado a conocer lo que he escuchado a esta hora. De manera general es que fueron capturados mientras huían. Voy a darle el detalle de lo que recoge los medios de comunicación que emiten la información desde la ciudad de Guayaquil. Los adolescentes fueron aislados en flagrancia después del ataque armado registrado la tarde del día miércoles 17 de junio del 2026 en los exteriores del aeropuerto internacional Joaquín de Olmedo en Guayaquil. Con eso ni gana me da viajar, algunos dicen. El ministro del Interior, el amigo del abogado John Reinberg, informó mediante su cuenta X que los involucrados nacieron el 2010 y 2011, es decir, tendría 15 años y el otro 16 de... La intervención fue ejecutada por la Policía Nacional en coordinación con el CNI. Según pronunciamiento de la misma autoridad, Reinberg indicó que durante el procedimiento fueron incautadas dos armas de fuego. El ministro utilizó el término neutralizó, pero aclaró que entre paréntesis que los adolescentes fueron aislados o detenidos en flagrancia Por lo tanto, no señaló

0: que hubieran sido abatidos de... Debido a los sospechosos de son menores de edad, su situación deberá tramitarse bajo el sistema especializado previsto para adolescentes de sus identidades y otros datos personales no fueron divulgados. El ataque ocurrió aproximadamente a las 18 horas en la zona exterior del arribo internacional, cerca del área destinada a taxi y estacionamiento. Los primeros reportes señalan que sujetos armados dispararon contra un hombre que había llegado al país. Como consecuencia del hecho, una persona murió y otra quedó herida. Esta última recibió atención de emergencia y fue trasladada hasta una casa de salud bajo resguardo policial. Hasta el momento no se ha difundido un informe médico actualizado sobre su condición o la condición de la herida. Las detonaciones generaron alarma entre pasajeros, conductores y trabajadores del aeropuerto. Videos difundidos en redes sociales mostraron a varias personas buscando refugio mientras se desarrollaba la emergencia. La seguridad aeroportuaria activó su protocolo y dispuso temporalmente el cierre de las puertas de salida. Esta medida permitió resguardar a quienes permanecían dentro de las instalaciones y facilitar la intervención de los agentes. El área afectada y sus inmediaciones se encuentran completamente aseguradas, afirmó Reimer al comunicar los resultados iniciales de la operación. Agentes policiales y unidades investigativas permanecieron en el sitio para recoger indicios, revisar las cámaras de videovigilancia y reconstruir la secuencia del ataque. Las armas incautadas serán sometidas a pericia para determinar sus características y establecer si fueron utilizadas durante el hecho. Las autoridades deberán establecer las motivaciones del crimen, identificar plenamente a las víctimas y determinar si otras personas participaron en la planificación, ejecución o posterior intento de fuga. Aunque los primeros reportes plantean la posibilidad de un ataque dirigido, esta hipótesis debe ser confirmada mediante la investigación. Hasta ahora el ministro no ha confirmado si los adolescentes pertenecen a alguna organización delictiva o si registran antecedentes de... El caso quedó bajo conocimiento de las autoridades competentes. También se espera información sobre las medidas que se adoptarán contra los dos adolescentes y los resultados de las pericias realizadas en el área aérea. El hecho ocurrió un día después de la emisión de un nuevo estado de excepción que incluye Guayaquil y otras provincias. La medida pertenece a la operación coordinada entre la Policía Nacional y las Fuerzas Armadas, aunque el ataque en el aeropuerto mantiene una investigación independiente para determinar responsabilidades, amigos oyentes. Atención, dos menores fueron aislados tras el ataque en el aeropuerto de Guayaquil, abogado.
1: Señores, 6 de la mañana, 27, le digo para que usted se entere, señor Lucas. No los cogió la policía. Claro, usted va a escuchar eso, de que la policía los agarró. Y dice que es en coordinación con los del ICE, fue que me dijo. Sí. ICE, hace, que son los equipos de seguridad del aeropuerto. Ahí le tengo el videito para ponérselo. Es que usted es tan incrédulo y se lo voy a poner. Ahí le tengo el videito. Si tiene cuenta aquí ya lo puede ver, ya lo puse ahí en el grupo. Que no es la policía. Oiga, lo mismo pasó en Colombia con la captura del señor Macías. Ayer vi al señor Lofredo, ya en un informe del Ministerio de Gobierno, diciendo que oiga, qué vergüenza. A mí me da vergüenza. Oiga, ni siquiera nombraron a Colombia la policía, ¿sí sabe? Cualquiera que escucha, como que dicen, el Ecuador entró hasta allá y lo trajo de la oreja.
0: Escuché a John Reimer decir que gracias a el levantamiento de esta acción internacional fue que se logró la captura de estos anuncios internacionales que se buscan a tal persona, fue que se dio la captura. Tiene un nombre ¿no, verdad? Este tema de la Interpol, el comunicado que se levanta como una persona buscada en un país. Eso decía el señor Reimer, como limitando, ¿no?, el trabajo.
1: Yo lo que le decía, y ayer,
0: el trabajo de la policía colombiana.
1: Y ayer creo que le decía, y no decían que Colombia no colaboraba. Pero Colombia no. Yo personalmente manejaré la hipótesis. Nos ha quebrado cuatro dientes. Porque nos ha dado en la boca que sí colabora, que a los más buscados en el Ecuador los han atrapado la policía colombiana. ¿Sabe cuál es la coordinación con el Ecuador? De que de repente usted ha hecho una carta y ha pedido, oiga, lo ando buscando a Johnny Lucas.
0: Y a ese no lo cogen y quieren que sí, sí lo busquen.
1: O sea, esa es la coordinación de la cual hablan. A mí, le repito, me disgustaría que si aquí la oficina del SEC donde estamos trabajando, de repente la pinte Virgilio, venga Freddy Kelly y diga, hemos pintado la radio. No me agradaría porque considero que no es así. El que la hace perfecto. Yo creo que es el que merece la mayor parte de los aplausos que se les pueda dar o de los reconocimientos. Ya le voy a poner lo del señor, lo del ministro Lofredo. Me llamó la atención el día de ayer lo que le escuchaba. Me llamó la atención. Que no creo que debe ser así. Yo creo que nosotros tenemos que ser un poquito más sinceros. Y si tenemos que decir, bueno, gracias, aquí está el audio. Y si tenemos que decir gracias a la Policía de Colombia, logramos esto, tenemos que decirlo. ¿Qué vamos a perder? Pero como hay una necesidad de querer dar a entender a la gente que estamos rodeados de superhéroes, nos obliga a eso, andar con el cuentito. Que no nos hace bien como país. ¿Sabe por qué? Porque vivimos engañados. Yo siempre he dicho, el funcionario que vive engañado, que no quiere que lo critiquen, que no deja que lo critiquen, siempre vivirá mal, porque nunca va a ver la realidad. Escuchemos, a ti te digo, escuchen.
2: Señor ministro, son medios que en la madrugada ha habido una captura importante de un objetivo. Creo que a todos nos podría comentar más al respecto.
3: Sí, así es. Bueno, en la madrugada hemos capturado a alias Javi, el hermano de alias Fito. Esta captura se ha logrado gracias al trabajo coordinado del bloque de seguridad, inteligencia militar, inteligencia de policía, toda coordinada.

0: narcotráfico.
1: Esta captura para lo que sería para los ecuatorianos, ¿qué significa esto?
0: Bueno, este es un logro más del bloque de seguridad, una prueba más de que en esta lucha no estamos dando cuartel, los delincuentes no se pueden esconder, como siempre lo he dicho, tienen solo dos destinos, la cárcel o el infierno. Este escogió la cárcel, es el destino que escogió, a otros les tocará el destino restante.
2: Mire, ¿te escuchó? No mencionó para nada que, bueno, en coordinación con la policía, bla, bla, bla, nada, nada, nada. Ni siquiera que la policía ya nos prestó el patrullero para ir, nada, nada. Y lo mismo pasa con el tema del aeropuerto.
3: Ahí también dijo el tema de la orden que habían emitido de Interpol. A eso nomás se refirió el ministro Lofred.
2: A ver, ¿cómo funciona la Interpol? La Interpol es una conexión internacional.
3: Una policía internacional es.
2: Una conexión que tiene la policía, no es una policía aparte, es una conexión que tiene, que mayormente la usan en los aeropuertos y que cuando usted presenta su documento dice, este está requerido en Ecuador, por ejemplo, este está requerido en Ecuador, y esa policía te capturan ellos, no que te llaman, oiga, señor Lofredo, venga para que lo capture, traiga su bloque de seguridad y tráigalo a Johnny Lucas para que grabe un en vivo allí, no. Ellos lo que hacen directamente es capturar. Y después de que captura, comunican al país de origen, a su embajada. Lo primero, el procedimiento parlamentario internacional dice eso. Si a Johnny Lucas lo cogen en España, por ejemplo, o en Perú ya, lo invitó doña Marina Chinga que se vaya a comer un encebollado allá. Y lo agarran en Perú ya. Porque estaba requerido, lo primero que hacen es comunicar a la embajada del Ecuador en esa zona de que a usted lo capturaron porque apareció en Interpol. La embajada ya comunica al país. ¿Pero quién lo captura? Es la fuerza extranjera. Y aquí dicen que la coordinación de ellos es de que usted está en la Interpol y que por eso, a mí personalmente no me gusta cuando se trata de engañar a la gente. Y lo de Guayaquil, le repito, ahí está el video, son los agentes de seguridad del aeropuerto, que son agentes que andan vestidos de civiles, que lo capturan y allí ya mismo lo va a observar. Y la policía, a la final no había ninguno ahí. Porque después yo vi un video donde solamente veía un policía. Un policía nomás vi después. Son las 6 de la mañana, 6:34, pero los grandes titulares dicen, los menores de edad involucrados en el ataque armado en el aeropuerto internacional de Guayaquil fueron capturados de manera inmediata por la Policía Nacional. ¡Qué bárbaro, ¿no? ¡Qué efectividad! 6:34 la hora. En el país, 6 de la mañana. Y 34, 6 de la mañana, 34. El tiempo nacional, la hora. En el país, en esta jornada
4: amigos,
2: informativa.
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2: Atento a la hora, señores, en esta mañana del día jueves.
5: Señor locutor, por favor, diga usted.
2: 6 de la mañana, 36, 6 de la mañana con 36, la hora nacional, 6:36.
5: Gracias, muchas señor locutor.
2: Es la hora en el país, Freddy Kelly, prepárate para el fin de semana. Este es tu... aquí es que te vas a hacer trapo, ¿no? Es que es el día del padre, bueno, este fin de semana. Y nadie se acuerda, ¿sí ves? Nadie...
6: Siempre lo ha dicho. El Día de la Madre se prepara
2: claro.
6: Todo el tiempo con anticipación del Día del Padre. Bueno, por acá mi amigo Johnny Lucas sí.
3: Yo el sábado pasado le dije, sí, el otro día le dije a la abuela, dice, pero ¿quién se acuerda de los padres? Dijo así. Y ya por eso no le he vuelto a tocar el tema.
2: Que casi nadie se acuerda, pues mire, estamos jueves. Oiga, fuera el Día de la Madre, Ya estuviera el boom, pues.
3: Comercialmente, comercialmente.
2: Por eso le digo el boom. De ahí el resto no le pare bola. Yo sí tengo una amiga que se acordó el día del padre y me mandó un mensaje. Ay, me dice, póngale a los papitos el mensaje. Ahí va el mensaje.
6: Escuche.
2: Ya, a ver. Escuche.
7: ¿Será que puedes depositarme la pensión antes del día del padre? Porque tus hijos quieren hacerle una sorpresa a su nuevo papá. Al final, la plata es de los chicos. Y acuérdate de depositarme, por favor. Gracias.
2: Ella sí se acordó, mire.
6: Pero del nuevo papá. Del nuevo.
3: Yo decía ayer, Atenti Miguel, dice Atenti Miguelito, dije ayer.
2: Ella se acordó, y se acordó el día del padre, y le mandó un mensaje pidiéndole que por favor, si puede depositar la pensión antes del día del padre, porque quieren hacerle un festejo o quieren celebrar el día al nuevo papá.
3: Freddy, usted va a enviar un billete allá al otro lado.
6: Bueno, no, lo que pasa es que yo con ella nunca tuve.
3: No, pero para el otro esposo, pues.
6: Para el primo.
2: No, pero él ya pagó, pues. Ya pagó.
3: Ya pagó,
2: mi hija, lo pelaron.
6: Ah, claro.
2: Y la 638.
6: Ya pagué piso,
2: escuche bien el mensaje. Atento, los que quieran voluntariamente, sin maltrato ni que lo obliguen, pagar la pensión antes del día del padre para que puedan celebrar los niños con sus otros padres. Pueden hacerlo aquí, como pide una amiga que me dijo que pase este mensaje.
7: ¿Será que puedes depositarme la pensión antes del día del padre? Porque tus hijos quieren hacerle una sorpresa a su nuevo papá. Al final, la plata es de los chicos. Y acuérdate de depositarme, por favor. Gracias.
2: Ay, qué romántica, qué amable esta muchacha. ¿Con qué educación?
3: ¿Hasta dónde pide? Han llegado la vida, ¿no?
2: ¿Con qué educación que pide que le depositen el billete?
6: Por favor, le dice, haz tu nuevo papá, para darle un buen regalo.
2: ¡Jorjito! A ti te digo, paga la pensión, cuidado de nuevo, te andan persiguiendo. 6:39, ya volvemos, ya regresamos en esta mañana.

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0: Sabemos, acuerdo. No importa, a ver, no importa que haya sido mala mal padre. No importa que no te haya dado de comer cuando eras pelado. No importa que cuando le pedías plata para la comida te decía, es que yo no tengo. O cuando tu mamita le iba a llorar, le decía, pero es que yo no trabajo, ¿qué quieres que robe? No importa que de repente hayan sacado a pasear a los entenados, a los otros hijos, y a ti no te haya parado bola. No importa que tampoco te haya dado el estudio, que le haya dado el estudio a otra persona y no a ti, que fuiste producto de sus primeros compromisos. No importa, ¿verdad? De todas maneras, ¿qué hay que hacer, don Lucas?
1: Por lo menos hay que decirle, diría yo, feliz día, ¿no? ¿O? Diría yo, porque si tiene algún tipo de resentimiento, algún tipo de algo de lo que usted está señalando y que no lo vea con buenos ojos, yo creo que no le diga nada, mejor.
0: ¿Qué dice usted, don Freddy Kelly?
2: Bueno, yo soy padre todavía, aunque no...
0: ¿Buen padre o mal padre? Diga la verdad.
2: Yo fui buen padre.
0: ¿Fue? ¿Cómo
2: fui? Fui buen padre, fui.
0: ¿Y ahora es mal padre?
2: Porque ahorita, usted sabe que yo vivo solo en la casa. Y por algo fui, pero bueno, son malos recuerdos a la final.
0: Pero ahora es mal padre ya.
2: Ahorita sí, pues ya soy mal padre, por eso
0: le
2: fui.
0: ¿Le interesa tres atados a sus hijos?
2: No, sí me interesa, pero ya, como que dice, ellos...
0: ¿Pero cómo le interesa? Pues yo no pues, veo, pues. Dígame ya. ¿Cómo le interesa?
2: Cuando estaban conmigo, yo le interesaba.
0: ¿Eso cuando estaba? Cuando yo le digo ahorita.
2: Ahorita que ya no están conmigo.
0: ¿Le interesa tres atados? Pero, ¿los llama alguna vez por teléfono usted?
2: Tenemos momentos buenos y tenemos momentos malos.
0: ¿Los llama por teléfono? Oye, ¿cómo está?
2: No, ya ni se acuerdan de mí.
0: No ya, corta, que usted me demanda por las ramas, ya que sigue que queriéndolas acomodar.
2: Me pongo nostálgico a ver.
0: Y tanta vaina, 6 de la mañana 49.
1: Personas que deben
0: la gran mayoría de los padres, la gran mayoría, escúchese lo que voy a decir, yo pongo el dedo en la llaga, llore quien tenga que llorar, me importa un pepino. La gran mayoría de los padres son malos padres.
1: Abogado, solamente una cosita y también una pregunta al mismo tiempo. ¿Eso deben de decir los hijos o las personas que tienen padres? ¿Cómo se comporta? Ahora, que uno se califique como bueno, excelente, malo, ya depende. Por eso le digo, la pregunta que yo diría es, ¿usted cómo se calificaría?
0: Ya, bueno, malo. Un ratito, ya voy a eso. Lo que yo le estoy diciendo es en base al conocimiento que he tenido la oportunidad. Hoy en día que estoy en esta profesión del derecho, de abogado, por mi oficina desfilan muchas muchachas que vienen... hasta cierto punto, primero a quejarse por la situación que viven con los padres de sus hijos, y después a que le busque cómo se le puede ayudar para demandarlo, para exigirle que primero cumpla. Por eso le estoy diciendo lo que usted me está escuchando.
1: Ahora hay
0: escuchando.
1: Una irresponsabilidad. Yo los categorizaría a los padres de antes. Mire, como a lo mejor mal visto por su rectitud, por su recio, porque los padres de antes, para educar a un hijo, lo hacían con boyero en mano.
0: Escúcheme.
1: O con cinturón. Los de ahora, por muy permisibles, es lo que sucede.
0: Escúcheme. Pero usted me está hablando de la conducta. Yo estoy hablando de si el padre ha sido bueno o ha sido
1: es
0: malo.
1: Es que le decíamos malo a veces.
0: Si ha podido cumplir.
1: Mi papi me pegó
0: o
1: y
0: no
1: le
0: ha podido
1: decíamos
0: cumplir.
1: Malo.
0: No, yo no me refiero a eso. Yo me refiero a que sí ha cumplido. No me refiero a que si lo cocachó o no lo cocachó, le dio palo. No, yo no me refiero malo a eso. Me refiero a si ha cumplido su deber de padre. A eso
1: lo ha
0: me
1: dejado
0: refiero.
1: Abandonado.
0: Mire que ahora último en el consorcio Justicia para Todos tenemos el caso de un señor que quiere quitarle la pensión alimenticia a su hijo discapacitado. Que la ley manda a que de por vida tenga una pensión. ¿Sabe qué dice él? Que él puede trabajar.
1: Que el niño puede trabajar.
0: Oye, ¿cómo tú quieres que yo diga que hay buenos padres? Si tengo un ejemplo ahí, chuta manga larga, no joda, por Dios. Ahora, lo que usted dice ya eso es que si el padre ha tenido buena conducta, te ha sabido cara, eso es otra cosa. Ahora, si usted me pregunta que cómo me califico yo.
1: Claro, porque yo digo una cosa a los hijos que digan o las personas que te conocen.
0: ¿No? Es malo que yo lo diga y no le va a gustar lo que yo voy a decir.
1: No, yo no voy a decir
0: pero
1: nada.
0: Pero yo no me califico mal padre, yo me califico buen padre. Para que usted sepa, los tres hijos míos viven conmigo. En la misma casa. Ahora último se sumó Kenen en un apartamento. Ven, vive ahí. tranquilo. Lo que yo no hago es decirle, yo te voy a mantener en su totalidad. Cada uno tiene que poner un aporte para su propia subsistencia. Ahí viene lo que usted dice, saberlos como que criar, enseñarles. Ahí está. Y los tres han trabajado conciencialmente aquí en la radio. Y usted lo sabe.
1: Sí,
0: trabajó Kenen conmigo, trabajó Junior conmigo y ahora está trabajando Michael conmigo. Los tres han logrado sus estudios, su bachillerato. Ya Michael el año pasado, este año ya salió de bachiller. Ya está esperando seguir sus estudios universitarios. Y es que les he dicho yo como padre, mientras yo pueda, con gusto los voy a ayudar. Con gusto les voy a colaborar. Mientras yo lo pueda hacer. Porque lógico, mañana a la final envejezco y no tengo ni para mí, pues. Pero bueno, yo me siento en ese sentido
1: que ha cumplido.
0: Contento, pero hay mucha gente mala.
1: No, no, indudablemente.
0: Yo he visto, oiga, yo he visto, por Dios.
1: ¿Sabe por qué
0: no me lo ha contado nadie?
1: ¿Sabe también yo por qué lo pregunto? Porque hay padres que, como usted dice, ¿no es verdad? Muestran ante los ojos de las personas. No, chútica, qué buen padre, pero lamentablemente no cumplen. Oye, tengo tres niños, les voy a pasar la pensión alimenticia, voy a dar dinero, pero no cumplen. Le dan el dinero allí, dicen algunos, y eso porque la ley se lo pide. Pero si el niño cae enfermo, el joven cae enfermo, no corren inmediatamente. Oye, mi hijo, voy a ver si necesitan algo más de lo que yo le he dado.
0: Por eso le estoy diciendo.
1: Y eso no es bueno.
0: Y usted se me fue por otro lado que si la conducta. No, no. Yo me refiero primero al deber de padre.
1: No, yo le decía porque antes decía, mi papi es malo, me pegó.
0: Por eso hay un refrán que dice que padre no es el que engendra.
1: Ajá.
0: Padre es el que cría.
1: Termina exactamente una labor.
0: El que te enrumba, el que te da la mano y el que te dice, mira, esto es la vida, a esto vas a tener que enfrentarte. A esto vas a tener que enfrentarte. Son las 6 de la mañana, 53. Chuta, acuérdense del mango.
1: Acuérdense, claro.
0: O si no, le llamo a la vecina para que diga, vale, hey, bro.
3: Esos tus cabellos blancos, bonitos.
0: ¿Qué le regalan al día del padre? Ah, le vieron el calzoncillo que ya está viejo con hueco. Regalan tres calzoncillos. ¿Y qué eso regalan? ¿Eso regalan? ¿A usted nunca le han dado eso?
1: Sí, sí.
0: ¿Qué le regalan? ¿Qué? El pañuelito.
1: Parecería como que si fuera lo último o no.
0: Oiga, a la mamá. A ver.
1: A la madre.
0: ¿Qué pasó? Ey.
1: ¿Qué pasó?
0: No. Vea allá.
1: Vea allá.
0: Se queda, me apunta. Que sí, pendejo usted.
1: Es que hasta el mío se quedó, ¿no?
0: Me apunta. En vez de moverse, me apunta. Oiga, en el Día de la Madre yo siempre he criticado que le regalan ollas, que le regalan. Este le regaló una funda de deja una vez a la mamá. O sea, cosas así. Y al padre no le regalan una escoba, una lampa, una pala, una vaina de esas. Bueno, a la final el padre sí lo putea.
2: Si le regalan trago, le regalan, sí. La mayoría le regalan trago. ¿Para qué? La mayoría le regalan trago.
0: Eso es lo que usted quiere. Usted quiere que sus hijos se hagan presentes y le regalen trago.
2: Es la verdad.
0: Eso es lo que usted quiere, pues. Él está lanzando una punta. Está lanzando una insinuación. 6:55, no te dañes, hermano, ya estás dañado. Ya no te destroces más. Oiga, 6:55, la hora que el país, bueno, el día domingo será el día del padre, un día muy poco afectivo, si se puede decir así. Yo no lo juzgo, todo esto se debe a la actuación que ha tenido cada uno de los padres. Hay padres malos, malísimos, regulares, y también hay unos pocos padres que han sido buenos.
1: Muy buenos.
0: Y que todavía siguen siendo buenos.
1: Hay algunos que son padres.
0: Pero si a mí me pregunta la mayoría son malos.
1: Sí, hay un alto.
0: Yo lo conozco. Y no me haga dar nombre porque si no salen llorando un poco de gente. 6:55. Habla mal padre, algo vas a decir.
1: Déjenos más tranquilos.
2: Después si dice mal padre, los pueden estar esperando abajo.
0: Algo vas a decir vos mal padre. Que dice que yo sí era buen padre, pero mira pues. 6:56. Más detalles informativos, señores, en esta mañana sobre este tema de Guayaquil, del aeropuerto. Oiga, qué vergüenza. El aeropuerto es un punto de entrada al país, un punto de entrada y salida del país. El sistema de seguridad interno tecnológico del aeropuerto, que tú no puedes detectar, que dicen que al ciudadano que mataron el día de ayer, que era de alto valor, aparece el don Reinberg ahí todo antipático. De alto valor, dice que sí. Y mañana capaz que dice, así estamos trabajando. Oye, y que en el aeropuerto el sistema no pueda detectar eso. Que no pueda detectar que este tiene 5 boletas de captura. que no pueda detectar que este acá ha tenido no sé cuántos juicios por esto y por el otro, como para encender el foquito. A ver, el verde es pase, el amarillo es preventivo y el rojo es detente. Para que encienda una lucecita amarilla y diga, oye, pélale el ojo a este. Y usted comunica, pélale el ojo al que va ahí con las gafas negras. Y tú haces un estudio después de ver cómo es la vaina. Para mí esto que ocurrió en el aeropuerto el día de ayer, atrás del lamentable hecho violento, desnuda un poco de vaina. Primero desnuda un cero control policial en estas zonas tan delicadas como son los aeropuertos y los puertos, que deben estar súper que ultra que vigilados. Y eso no se lo va a decir nadie. Segundo, desnuda el sistema de control de registro que tiene el aeropuerto de los pasajeros que entran y que salen.
1: Ahí no hay detectores, abogados, que están en esa zona, detectores de metal.
0: Claro, lógico, lógico. Eso hay bastante. Yo le estoy hablando del sistema de la computadora, porque cuando usted va a registrarse, entrega su pasaporte, pone su número de celular y en la computadora ingresa su entrada y su salida.
1: Está así.
0: Lo que yo le digo es que con qué facilidad la gente entra y sale y usted no se da cuenta que es el más buscado, el que tiene 5 boletas, el de aquí. O sea, ¿dónde estamos, pues? ¿Dónde estamos? A eso me refiero. Pero el ministro quiere sacar pecho de que la policía capturó unos menores cuando en los videos se ve que no es la policía. Son estos agentes de inteligencia que trabajan en el hospital, ahí, perdón, en el aeropuerto, la inteligencia del aeropuerto. Pero son cosas lamentables. Esto desnuda las falencias que tenemos en el país y que no van a venir con el cuento que hemos estado trabajando y que ahora somos más seguros que nunca. ¿Dónde no han matado en el Ecuador? Han matado en los hospitales, han matado en los bomberos, han matado afuera de los cuarteles policiales, han matado en los aeropuertos,
1: iglesias.
0: ¿Dónde? En las iglesias,
1: restaurantes,
0: ¿dónde más no,
1: hostales,
0: ¿dónde más no han cometido actos de esa naturaleza? Ojo, y que hay sitios que deben estar constantemente vigilados. Los aeropuertos deben estar constantemente vigilados, les repito, son el punto de entrada y salida del país, en donde puede entrar la lacra, como puede entrar el bonachón, el buena gente, el chévere, el bacán. 652.
1: Oiga, es mi criterio. Y me hizo acordar algo, abogado, que amerita también que lo analice usted o lo comentemos. ¿Se acuerda de la chica el sábado pasado que fue víctima de un ataque al estilo sicariato aquí en Playita Mía?
0: Nuri Pico Cedeño es el
1: nombre. En un local ella, Nuri Cedeño, Pico Cedeño. Oiga, me enteré a través del presidente de la asociación de allí que el señor comisario de policía de acá llegó y le puso sello de clausura
0: al local,
1: porque dice que no tenía seguridad, prácticamente insinuándole. Yo decía así con la persona que conversaba, que tenía que pagar él la seguridad, que todos los locales en Manta debe tener su seguridad, pero hay una seguridad que no le permiten tener armas, y uno contra todos. Le clausuraron o tiene sello de clausura al momento, dándole una pérdida económica de 8 días más o menos, de acuerdo a lo que me conversaba el presidente de la asociación ahí de Playita.
0: Más allá de eso, dese cuenta que estos comisarios no están en nada.
1: Claro.
0: ¿Acaso ellos no deben ya haber renovado permisos de este año? Y que sepan que no hay seguridad. ¿Qué pasó con las inspecciones? ¿Qué pasó con los controles? Todo esto lo que hace es desnudar la debilidad que se tiene en todos esos locales de venta de bebidas alcohólicas y todo lo demás.
1: Pero usted hablamos hace poco del tema de la seguridad en hoteles, en estos lugares hay también seguridad. Y aún así la delincuencia actúa. En el aeropuerto hay o no hay seguridad. Hay seguridad. Y vea estos jóvenes que aparecen en los videos, que no es mentira, están en los videos en redes sociales, que captan el momento del hecho.
0: Oiga, niños.
1: Niños.
0: 15 y 16. Sí, dicen, ¿no? Ahí está la cosa. Oye, después soltaron el llanto esos niños. ¡Ay, no me lleve! ¡Ay, no me lleve, por favor! Después de haber matado, llora. ¿Para qué te metes en huevadas? Por Dios, ahí están los videos.
1: Sí, ahí están.
0: Ahí está la foto lloroso, un peladito de 15 años. Ese fue el que dio el segundo remate.
1: Ese fue el que remató.
0: Él dio el segundo tiro. Ellos estaban bien campantes, bien bacán, afuera del aeropuerto, con un ramo de rosa y como con una chompa. Normal, eso es muy normal ver en los aeropuertos. Johnny Lucas va con un ramo de rosa porque llega una hembra que el man la quiso vacilar.
1: Más o menos.
0: O ya llega una hermana. O llega la novia y él le va a entregar el arreglo floral.
1: El abogado me dice, vaya recíbamela y dile esto y mire cómo métame.
0: Y no tendría quien mandar yo para que me reciba alguien. Oiga, y eso no llama la atención porque es normal ver en los aeropuertos. Es como ver los globitos.
1: Claro, sí.
0: Yo, en el aeropuerto yo he visto que llevan hasta mariachi. Cuando llega el familiar, y la música, todo. Ajá. Eso es normal. Eso no levantó sospecha ni nada por el estilo.
1: Todo tranqui.
0: Cuando ya se dan cuenta de que viene su objetivo, el niño nomás camina,
1: se acerca,
0: saca su aparato
1: y bam.
0: Pega uno de la pata a él, viene el otro corriendo, lo que sale corriendo huyendo, y también le va pegando el otro de yapa y de gracia. Este tema ya recorrió el mundo, por si acaso. Y acuérdense que hay países que han dicho y han pedido a su comunidad no viajar al Ecuador. Porque es un país peligroso. Peor ahora, ¿sabe qué van a decir? Pero desde el aeropuerto está el peligro. Porque esto también va a ser una afrenta de imagen para el mismo aeropuerto de Guayaquil, que es uno de los mejores del Ecuador junto al de Quito, porque son las ciudades más grandes. 7:03. La hora en el país, 7:00 a.m. Y 3 minutos, el tiempo, hasta que le escribe, hasta que le dice a la mamá, oye, el domingo es el día del padre, por lo menos vente
1: para acá.
0: Te voy a mandar para el pasaje.
1: No te preocupes que yo me hago el regalo.
0: Te voy a mandar para el pasaje. Mira, dice, te voy a mandar $50. Ya le voy a pedir al abogado $50.
1: Un anticipo.
0: 10 para el pasaje, 10 para que deje comprado comida y 30
1: para que te lleve.
0: Te sobran. Para que de los 30, con 10 me compres un regalo a mí y con 20 te vayas con el otro. ¿Está que le escribe? ¿Le está haciendo
1: la
0: planificación?
2: De regalo para tu papá, no te preocupes. Yo lo doy para el currencho.
0: Claro, 7:04, la hora. En el país, 7:04 a.m. en La Voz del Pueblo. ¡Ya volvemos! Recuerden, si hay voltaje, ¡si hay voltaje! 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
1: Exactamente, un dolor muy fuerte, en la noche terrible. 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
1: 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Consumía mucha agua.
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1: Exacto. Y ya, gracias a Dios, lo comencé a consumir el producto y disminuyó esa sed tan...
0: Esa ansiedad.
1: Exactamente. 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Sí, sí, eso me decían que era, pero no, gracias a Dios, con ese producto que lo estoy tomando, muy bueno, lo recomiendo.
0: Ya, ahora hablemos del tema de la espalda por su trabajo como hombre de la construcción. Está trabajando bien, se siente bien, ya puede desempeñar normalmente el día a día mejor.
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0: Señores, saludos, ¿qué tal? Buenos días, bienvenidos a una jornada informativa más ya en redes sociales. Sé que este día jueves, el calendario indica que estamos 18 del mes de junio. Vamos en una carrera hacia la mitad del año 2026, con los resultados que todos estamos viendo como novedades para el día de hoy. El distrito Manta, Montecristi y Jaramijó registra lamentables hechos, entre ellos el fallecimiento de 21 mujeres aproximadamente en lo que va del año. Un número bastante elevado. Y la gente se pregunta, ¿qué es lo que está pasando? ¿Qué es lo que está ocurriendo? ¿Por qué las féminas también aparecen en este tipo de actos en el día a día? El día sábado pereció una en Tarqui, sábado el día 3, domingo fueron dos.
1: 14.
0: El día
1: ayer,
0: el día de ahí al lunes creo que hubo también, o el martes, no sé cuál de los dos días, y de ahí el día de ayer una perdió la vida, la otra quedó lamentablemente herida. Ojalá que no trascienda a mayores aquella situación, pero no deja de preocupar. ¿Qué pasa en el país? ¿Qué pasa en Manta? ¿Qué pasa en el distrito? Y lo peor de todo es que usted no escucha un vocero oficial que explique algo de lo que está pasando, que dicten medidas que sean efectivas. No los famosos estados de excepción que solamente son utilizados a conveniencia y no precisamente para lo que se necesita. Porque si tenemos un estado de excepción hay que saberlo aprovechar. Pero aquí en el país, lamentablemente, los estados de excepción son para metérsele a la casa del alcalde, del prefecto, del asambleísta, del que fue candidato. Y si alguien me dice que estoy equivocado, que levante la mano y que lo diga. Pero yo se lo puedo leer paso a paso. Cuando, ¿qué es lo menos que nosotros esperamos? Que si dicen que hay un estado de excepción, cuando nos levantemos nos digan, oye, capturaron a Juan.

0: que recibe viajeros de todas las partes del mundo. Dos menores de edad, uno de 15 y uno de 16, que ya vamos a ver los videos. Le quitan la vida a otra persona. Lo capturaron los señores de inteligencia del aeropuerto, por si acaso, de la seguridad del aeropuerto. Y después llega la policía, pero aparecen los titulares, porque el señor ministro lo dijo, que la policía capturó a los niños que atentaron contra una persona. Y lo peor de todo es que dicen que aquella persona tenía no sé cuántas boletas pendientes, pero entra y sale por el aeropuerto como Pedro en su casa. ¿Y dónde está la seguridad del país? ¿Dónde está la seguridad que cuando tú vas a pasar migración entregas tus documentos, los revisan, ven en el sistema y ellos no han sabido, mire? Ellos no han conocido que la persona que entraba y salía del país era una persona que, entre comillas, dice, era requerido por la justicia ecuatoriana. ¿Dónde estamos? No sé si se dan cuenta, no sé si ven lo que yo estoy viendo. ¿Qué tan de papel es nuestro sistema de seguridad? Y me van a decir que están haciendo la guerra. Pero si esa pequeña escaramuza nos hace pedazos. Que los que tienen 10, 12 boletas, 6 boletas, entran y salen del país sin ningún tipo de problemas. Ojo, no me van a venir a decir cambio de identidad, porque es la misma persona. Es la misma que está reportada. 7 de la mañana con 21, señores. 7 con 21. No se sorprenda que para acomodar las cosas, más luego salgan diciendo que estaba con otra identidad, que con otra identidad viajaba. No se sorprenda.
1: Y no hay lectores de imágenes en los aeropuertos.
0: Hay todo. Nuestro, hay todo.
1: Digamos, se cambió la huella, que no es posible.
0: No, la huella no, acaso usted lo
1: identifica. Por eso le digo que no es posible. Digamos así, por eso digo, porque no es posible.
0: Nombre y número de cédula, sí es posible, ya, pero ahí va a entrar en discusión usted conmigo siempre ya. Queriendo defender.
1: No defender.
0: Le repito, en el momento que ya hacen un procedimiento sobre una persona que ayer pierde la vida, ya lo hacen con el nombre de él, pues.
1: Por el
0: requerimiento. Ya dieron hasta el nombre, en la prensa ha salido el nombre. Claro. ¿Acaso el periodista fue el que inventó el nombre o llevó el nombre?
1: No.
0: Entonces no me siga la contraria, porque ya me lo seguir la contraria.
1: Por ser una persona reconocida. Por ser una persona reconocida, por haber tenido ese, entre comillas, alto valor que le dicen las autoridades, inmediatamente se supo quién era. Inmediatamente.
0: No, es que ya le dieron los documentos, pues. Si ya dan nombre y apellido y todo completito, y ya dan los documentos, y si después me dicen que este tenía estos antecedentes, porque ya lo comprobaron con los documentos. Pero ahora explíqueme por qué entraba y salía del aeropuerto. Y ahí nadie decía nada. 7 de la mañana con 23, vamos a los hechos de aquí en Manta, señores. El día de ayer, en el sector del barrio Los Gavilanes, o Jesús de Nazaret, como le quieran llamar.
1: Barrio dice...
0: Uno dice Los Gavilanes, otro dice Jesús de Nazaret, pero bueno, no creo que sea eso materia de discusión. Se dio un hecho violento, dos chicas andaban en un vehículo, fueron interceptadas... Lamentablemente detonaron sus armas en contra de ella. Una perdió la vida de forma inmediata. Y esa no todavía.
1: Esa no todavía.
0: No se desespere, esperes. Y la otra quedó convaleciente y herida y fue trasladada a una casa de salud. Después se dijo que las chicas tenían denuncias de estafa. Como 12 denuncias, creo.
1: Sí, el tema por venta de un vehículo. Una de ellas era la propietaria de una concesionaria de vehículos.
0: Varias denuncias, entre ellas lo que acaba de mencionar, mayormente detallado, no son concesionarias, son empresas que hasta cierto punto la ley las considera fantasma, pero cooperan con tanta libertad, recaudadoras de dinero que se hacen autorizar manejar el dinero, fiduciarias que te ofrecen carros y que la gente reclama porque no le dan su carrito y se lo dejan tragado, le dicen te devuelvo tu plata. Yo he tenido clientes de ese caso. Dice, a ver, tú firmaste pagar tu carro en 4 años, por ejemplo. Y si mañana ya hay un problema y te retira, espere los 4 años para devolverle la plata. El mismo plazo. O sea,
1: no te dan
0: por
1: ni
0: todas
1: la plata,
0: estas
1: ni
0: cosas
1: carro.
0: pueden haber existido inconvenientes que tendrán que averiguarlo quienes realicen las investigaciones.

0: pero bueno, lamentable.
1: La fallecida fue identificada como Mónica Morán Barberá, 43 años, y una mujer que resultó herida, Sandra del Rocío, SL.
0: Con eso se completó 21 mujeres victimadas en lo que va del año, y en el global de los hechos registrados aquí en el distrito, creo que es la víctima 234.
1: Más o menos.
0: 234 o 235.
1: Y solo en este mes, en los últimos 5 días, del 13 al 17, fallecieron 4 mujeres y una está herida.
0: 7:25 a.m, señores. 7:25, vámonos a otro hecho. Este ocurrió, este son en Montecristi, ¿no?
1: Hay unas declaraciones a propósito del tema.
0: ¿La policía dijo algo?
1: Sí, del tema de la señora.
0: ¿Quiere que le diga qué dijo la policía?
1: Dígalo.
0: Es repetido, pues. Lo mismo toda la vida.
1: Dígalo, ahí habla.
0: ¿Usted no sabe?
1: No, no.
0: Vamos a investigar. Encontramos indicios, llegó un carro.
1: Bueno, sí, ya sabes.
0: Vamos a escucharlo. Es lo que si lo duda, por si acaso, ¿no?
1: No, sigan nomás.
0: Porque mayormente información relevante no le aportan casi en las declaraciones. Escuchemos qué dijo la Policía Nacional después del hecho violento del barrio Los Gavilares.
2: Efectivamente, tuvimos la alerta de que existía en el sector un vehículo con 2 féminas en su interior, las cuales habían sido victimizadas por personas hasta el momento desconocidas, las cuales proceden a realizar impactos en su humanidad, y producto de las cuales tenemos una mujer fallecida y otra que está, ya saben, el de 10 por pronóstico reservado, que presenta impacto de bala.
3: ¿Hicieron el procedimiento para el piso
2: valiente? Inmediatamente las unidades de inteligencia e investigación se procedió a la activación de todos los protocolos especiales técnicos y científicos que tenemos la Policía Nacional para realizar todos los procedimientos correspondientes de acuerdo a la ley y a la norma.
3: ¿De pronto han verificado si la persona falleció con la persona nacional?
2: Estamos realizando una verificación, efectivamente no tienen antecedentes penales, pero tienen aproximadamente 16 denuncias por diferentes tipos de etapas de delitos con
3: ellos. ¿Son 43 entre ellos?
2: No tenemos todavía esa información, se está todavía en investigación. Se les recomienda también a la ciudadanía en general.
0: ¿Qué dijo el policía? Nada. 7:27, no tengo informaciones. No tengo información.
1: Aún información, están en el proceso de investigación.
0: 7:27, señores, la hora en el país. 7:27, hubo otro hecho en el barrio 6 de marzo.
1: Montecristi.
0: Esto pertenece al cantón Montecristi, que es parte del distrito. ¿Qué fue que pasó aquí?
1: Ahí una persona dice que había llegado a su trabajo, ingresó a su casa, ¿ya?, y delincuentes.
0: O sea, entraron a la casa.
1: Entraron a la casa.
0: Esto es allá por la zona de la Montalbán, por atrás, por el barrio Jipijapa.
1: Sí, ya prácticamente.
0: Colindante con la parroquia Eloy Alfaro. Uh-huh. Colindante con la parroquia Eloy Alfaro. Llegaron a la casa, ingresaron a la casa, como cuando Freddy entra a su casa, si es que no se la dejan cerrada. Porque a veces se las han cerrado y tienen que pedirle a los vecinos que lo dejen entrar. Llegaron y cometieron otro hecho.
1: Le dieron a Christopher Bravo, de 29 años de edad.
0: Que si usted le pregunta a la gente qué pasó, la gente dice, no sé, no sabemos. 7:28, vamos a una pausa. Ya volvemos, hay más detalles informativos en esta mañana.

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6: 7 de la mañana 32, señores, 7 de la mañana 32 en esta mañana, en esta jornada informativa. Muchas gracias, buenos días a la gente que se suma a la transmisión de redes sociales. Un saludo allá en la ciudad de Nueva York para quienes todos nos ven día a día, se acuerdan de la tierrita, por lo menos cuando estamos informando de los temas que pasan en nuestra localidad. Vamos al tema del aeropuerto Guayaquil. Está el video en donde se ve a los muchachos bien campantes, con un ramillete como de flores, que eso no levanta sospecha, porque en los aeropuertos usted ve eso, ramilletes de flores, globos, peluches y tantas vainas, bien campantes. Cuando va saliendo el objetivo, da dos, tres pasos y ¡boom! El que está atrás de él también da dos pasos y sale corriendo y va dando uno de yapa. Póngame el video, ya está, creo. Bueno, mire, ahí está. A ver, párelo ahí un ratito, por favor. Mire, al fondo los dos muchachos que están atrás, al fondo no, ahí en línea recta, donde usted ve la chica que va con la maleta negra, al fondo, los dos que están juntos, allí son los que cometieron el hecho. Suéltelo y lo volvemos a parar más adelantito. Suéltelo, por favor, el video, mire. Suéltelo. El muchacho de verde es el objetivo, mire. No, ese no es el objetivo, pero ahí no. Viene, mira, que viene caminando, el otro como que se va para la esquina, ese que viene caminando, párelo ahí.
7: En la gorra blanca.
6: Párelo allí. El que viene caminando, que creo que trae un ramillete de flores, me parece, y que va como metiendo la mano, no sé si es en una mochila azul, el que está en camiseta blanca, es el que va a sacar el objeto utilizado para cometer este hecho ilícito. Y la víctima es de los dos que va aquí, el que va con gorra amarilla y el que va al lado. Suéltelo, por favor. Ahí. Ahí cometió y sale corriendo. Mire, este también lo remata. Ese niñito que sale corriendo atrás también lo remató, señores. Eso fue lo que ocurrió en el aeropuerto en Guayaquil. Dos peladitos, como dicen los colombianos, dos niñitos. Ese que viene ahí es el de los 16 años. Ese es el de 16. Y el que corre atrás, que remata también, es el de los 15 años. Ahora vean, pónganme la foto de los muchachos. Pónganme la foto de los muchachos, que ahí también se las envié de los dos, para que vean los muchachos, niños, menores de edad, involucrados en este hecho. Ojo, la foto está en muchos medios también. Se viralizó, rodó, apareció, y por eso pudimos acceder. Véanle la cara a estos niños. El uno tiene cara de no arrepentimiento, el otro sí está más asustado que mandado a hacer. ¿Qué fue? ¿Qué pasó? 7:35, ahí le envía al grupo. Ay, padre.
7: No está, 7:35, 7:35 minutos. En todo caso, lo que se conoce hasta ahora es que los chicos fueron aprehendidos al interior del mismo aeropuerto cuando abandonaban el lugar. Fueron detenidos luego de este hecho. Un tema más que vuelve a salir a la luz pública es el tema del reclutamiento de menores de edad para este hecho.
6: De repente yo no le diría ni reclutamiento siquiera. De repente yo no le diría ni siquiera reclutamiento, porque reclutamiento como que...
7: Es que siempre hablan
6: como que obedece a que a la fuerza me ponen aquí o me meten aquí.
7: Reclutamiento es también, oiga, el llamado que le hacen. Vete, ingresa, te ingresamos al grupo. No cuando llaman digamos, a los militares a ser miembros.
6: Pero hay gente que va de forma voluntaria.
7: De pronto, claro.
6: Hay gente también que va de forma voluntaria.
7: Voluntario. Pero otros, en Guayaquil, el día atrás veía que una señora había dicho que al hijo le acabaron con su vida porque él no quería pertenecer a un grupo. Hay amenazas y hay otros que voluntariamente.
6: Pero ahí le mandé tres fotos, por favor. No las había pasado al grupo, las tenía descargadas, pero no las había pasado. Hay gente que de forma voluntaria lo hace. Oiga, pero ¿qué estamos haciendo para eso? ¿Qué están haciendo en las escuelas, en los colegios? ¿Qué está haciendo la policía? ¿Qué está haciendo el Estado? Es lo que yo vengo pidiendo explicaciones.
7: En este caso,
6: vengo pidiendo una luz que me diga si está haciendo esto. Mira, ahí están los dos. Mire el de la izquierda, al lado del de la camiseta número 10. Mírele a la cara de peladito, ahí está llorando ahí. Mírele.
7: Está llorando.
6: Este es un niño de 15 años. Ya está identificado con todo, un niño de 15 años de edad. Y ese es el otro de 16.
7: Arrepentido nomás.
6: Ese ya es el otro de 16. Allí mismo le pasé un video también, que ya lo vamos a ver, ya lo vamos a observar. El video en el momento que los retienen,
7: aprenden, como quieran decirlo.
6: Los capturan y son sometidos a la detención respectiva en el aeropuerto. En el aeropuerto. Me pone cuando pueda, me avisa aquel video para que vea. Ahí no intervino la policía. Después llegó la policía. Tengo entendido, son los miembros de la
7: Seguridad
6: e Inteligencia. No es lo mismo el guardia de seguridad que está uniformado al que es inteligencia de aeropuerto. Son dos cosas totalmente distintas. Póngalo a rodar el video, por favor. Póngalo a rodar, mira, ahí ya había sido sometido, mire, lo lleva para acá, ahí lo retienen, ahí los tienen a los dos juntos, ya después llega la policía y toma el procedimiento. No es como que dice, detuvimos, atrapamos, interceptamos, no, otros lo detuvieron. Ellos lo que hacen es formalizar el procedimiento de lo acontecido el día de ayer. Hay un reportaje de la Televisión Nacional, tengo entendido, es de Coahuila, que nos han pasado, para ver exactamente qué dice, qué manifiesta respecto a este tema que, para mi criterio, deja al descubierto otra de las debilidades que tenemos en el país. Se han invertido miles de millones de dólares, pero los aeropuertos son recontra que débiles.
7: Vulnerable.
6: Los sistemas de registro de pasajeros que van y que vienen, para mí, discúlpeme por lo que le voy a decir, no sirven. Porque cualquier persona con tantos antecedentes como el propio ministro lo ha dicho, va y viene cuando quiera.
7: Ahí se entiende también por qué tanto sustancias sujetas a fiscalización son detenidas o capturadas.
6: 739, 739, veamos el video de la Televisión Nacional, un reportaje sobre este hecho.
8: ¿Qué tal? Muy buenas noches, Diana, amigos televidentes. En efecto, ha sido un ataque armado lo que ha ocurrido cerca de las 6 de la tarde aquí en el Aeropuerto Internacional de Guayaquil, específicamente en el área de arribos internacionales. Ya hay resultados de la investigación de la Policía Nacional desde que se ha dado este ataque y se ha identificado, pues justamente, la identidad de las víctimas de este ataque armado. Según la Policía Nacional, el muerto que ya se registra dentro de este ataque armado sería el cabecilla de los Águilas. El ministro del Interior, John Reinberg, pues ha identificado al hombre como Carlos Alberto Suástegui Villanueva, ecuatoriano de 39 años y cabecilla de este grupo criminal. Asimismo, tiene antecedentes penales. Hay que indicar que también existe una persona herida que ya fue trasladada a una casa de salud. En medio de este ataque armado, también indicar que la Policía Nacional ha pues armado un operativo de manera inmediata y ha podido capturar también a los autores materiales de este hecho violento que ha ocurrido aquí en el Aeropuerto Internacional de Guayaquil. Lamentablemente las noticias no son buenas. Los autores materiales serían dos menores de edad quienes han sido ya puestos en manos de las autoridades competentes para seguir el proceso de investigación en este caso. Producto de lo que ha ocurrido en horas de la tarde aquí en el Aeropuerto Internacional de Guayaquil, se ha dispuesto al interior de esta entidad que las personas que arriben al aeropuerto pues se mantengan en los aviones, mientras los que tengan pues pasaje de salida pues todavía no van a poder ingresar. No obstante, no se han cancelado aún los vuelos. Esta es la información a esta hora de la noche.
6: Bueno, fue lo que se dijo el día de ayer ahí, primariamente ya sobre el hecho. Esto apareció la noche de ayer en la Televisión Nacional. Vamos a ver qué dicen el día de hoy. Yo ya les di a conocer mi criterio. Para mí han desnudado la seguridad aeroportuaria. Me refiero a la seguridad que quién entra y quién sale. Porque así mismo, ojo, cuando tú debes alimentos y te ponen prohibición de salida del país, no te dejan, si usted tiene prohibición de salida del país, no puede salir. No puede salir. Y han habido algunos casos, en donde la gente ha sido hasta detenida. Pero ¿y acá? Sin comentarios. 7 de la mañana, 42 minutos, 7 de la mañana con 42 minutos. Eso es lo que tiene que ver al tema ocurrido en el aeropuerto en Guayaquil. En Guayaquil. Son las 7 de la mañana con 42, el tiempo nacional, 7 de la mañana, 42. Mire que producto de todo esto, ojo, producto de todo esto que ha pasado, lo del puerto, lo del aeropuerto, Ecuavisa, que creo que es un canal que maneja bien la investigación, me atrevo a decir, creo que es el canal de más prestigio en el Ecuador, en lo que tiene que ver a la materia informativa. El domingo va a hacer un programa, o ha preparado un programa investigativo sobre el tema de Manta, sobre lo que pasó aquí en la rada del puerto
7: de Manta.
6: Sobre donde se tira la pelotita, que yo no fui, que yo no tengo la competencia, que ahora la de Puerto Rico que le compete es a la Marina. Y no se sorprende que mañana haga otro sobre la seguridad aeroportuaria. Le voy a pasar el videito, mire, este promocional, me lo encontré el día de hoy en la mañana, ya en la madrugada, cuando me levanté. Yo siempre reviso mi teléfono. Me llamó la atención, y sí lo voy a ver. Sí lo voy a ver, porque sí me interesa saber qué dicen de mi ciudad, para ver si aquí se siguen echando la pelotita entre bomberos, portuaria, de repente municipio y TPM, que son los que podrían estar vinculados, y el sector pesquero. Y nadie toma la batuta de decir, mejor unámonos y busquémosle una solución en conjunto. Dejemos de lado el celo político. Que cómo yo me voy a unir con este, pero si acá mi presidente es el de acá, que cómo yo lo voy a hacer con el de acá, pues si lo voy a sacar brillo a ellos, no voy a brillar yo. Dejémonos de estupideces. Deje de rodar ese video promocional, por favor, de lo que va a haber el día domingo. Adelante.
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6: Bueno, domingo 21, señor Lucas, no se lo pierda, que el lunes vamos a hablar de eso. Deje la... ¿Qué es que juega usted? Perinola, Macateta, ¿qué es que se pone a jugar?
7: No, yo no juego pues, eso.
6: No se lo pierda porque esta es su ciudad, este es su puerto y hay mucha gente
7: van a hablar que de quiere escuchar. General de los puertos, porque ahí aparecen imágenes de otros puertos.
6: De Manta, amanecen imágenes recreativas, pero ahí dice clarito Manta.
7: Bueno, veremos entonces cómo dice usted.
6: ¡Manta! ¿Lo duda? ¿Lo ponemos de nuevo?
7: No, no, yo esperemos nomás.
6: Pues le dice Manta. La seguridad del puerto de Manta desnuda lo que pueda pasar en los puertos en el Ecuador. Lógico, ahí le van a decir que Machala sí tiene una lancha contra incendio, que en Guayaquil sí hay lancha contra incendio, pero le van a decir que en Manta no hay. Me imagino serán los componentes del video. Son las 7 de la mañana con 45. Vamos a una pausa, ya volvemos. Hay más detalles informativos. El gobierno nacional mandó a circular un video en donde habla este señor que lo critican mucho por su identidad de género, ¿no? ¿Cómo es que se llama este? Me olvidé el nombre. ¿Usted es qué especialista?
7: No, yo no. Ustedes tienen esa información.
6: Va. Y
7: conductor de programa de...
6: No, no es conductor de programa, es un secretario de la administración. Se me olvidó el nombre. Y anuncia que ya tienen la ruta de dónde fue a parar el billete de Progen. Progen lo recibió, Progen le pagó a este, le dio a este, este le dio a este, este le dio al de allá. Y la gente de Ecuavisa se cabrea con justa razón, porque eso Ecuavisa lo ha venido diciendo hace rato. ¿Acaso no hemos visto lo que ha salido en las noticias? Pero el gobierno ahora aparece y dice, y ya vamos a poner el video, que están preocupadísimos por el tema de Progen. Que están preocupadísimos, pero le echan todo el muerto a 10 trabajadores. Y resulta que por primera vez en la historia no hay ni un culpable del gobierno en un acto de corrupción, mire. Oh, el gobierno es el que da la plata, pero no hay ni un culpable.
7: Y eso que no es del gobierno de las manos limpias, ¿no?
6: No hay ni un solo culpable. No hay ni un solo culpable. Caramelito para los bobitos. Nada más. 7:47. Vamos a la pausa y ya venimos con ese tema.

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0: 7:51, señores, 7:51, la hora en el país. José Julio Neira se llamaba el funcionario. Ahí apareció dando detalles de la ruta de Progen, diciendo que están preocupados por este atraco que le hicieron en sus narices mismos. Eso es como que me roben aquí en mi tienda. Y yo digo, chuta, me robaron. Y investíguenme a todos los de la tienda, pero yo nunca voy a responder por lo que yo mismo dejé abierta la puerta, dejé abierto el candado, dejé apagada la cámara. Y ni bien entró el funcionario, yo mismo le dije, ahí está la plata. Cualquier cosa ahí en ese cajón, en esos cartones están los billetes. Y no tengo nada que ver. 7:52, veamos el reportaje, después volvemos con lo que dijo la gente de Coavisa, por favor. Adelante.
1: La investigación financiera no se limitó a revisar contratos. Reconstruyó transferencia por transferencia el recorrido de los fondos y lo que encontró es una red de empresas y personas que se lucraron de recursos de todos los ecuatorianos utilizando a Progen como medio. El primer hallazgo es contundente. Los fondos nunca permanecieron más de una semana en las cuentas de Progen. Cada pago realizado por Seleca Progen fue distribuido a diferentes actores que hoy tenemos identificados. Personas que a través de sus empresas han venido consolidando experiencia en la adjudicación de contratos estatales en sectores estratégicos desde el 2016. Empecemos por quienes recibieron directamente el dinero de Progen. 29 beneficiarios que son personas jurídicas. Además, quien recibió la mayor parte del dinero fue la subcontratista Astrobrizza, tanto registrada en Estados Unidos como la registrada en el Ecuador. 15.2 millones de dólares aproximadamente y lo repartió a 9 beneficiarios, 4 personas jurídicas y 5 naturales, entre ellas José Luis Hidalgo Fernández, abogado que no solo ha facilitado el traspaso de bienes dentro de esta estructura, sino que también forma parte del estudio jurídico que patrocina a conocidos procesados por delincuencia organizada como el prófugo Javier Jordán. Creó y compró 8 empresas que facilitaron la distribución del dinero para que llegue a manos de sus verdaderos beneficiarios. Registra la compra de bienes directo y a través de sus empresas, sin justificativo aparente, ya que declaró ingresos por $100,000. Pero lo más indignante es que mantiene acreditaciones por más de $500,000 en el Sistema Financiero Nacional. La siguiente es Carla Saúd Calero, quien utilizó más de $162,000 de ese dinero para sus gastos personales, lo que la coloca como una de las beneficiarias finales del entramado. ¿Pero cómo lo logró? Carla es media hermana de Alex Dueñas Calero, quien ocupó cargos estratégicos como administrador de la unidad de negocio Guayas Los Ríos en CENEL, fue asesor de la gerencia general de SELEC y mediante vínculos familiares habría logrado la adjudicación de los contratos. El último beneficiario es José Walter Manrique Suárez, quien entregó más de $2.3 millones a 10 beneficiarios, 5 empresas jurídicas y 4 personas naturales, además de sus consumos personales. Los movimientos transaccionales realizados por esos individuos fueron identificados, ya que utilizaron los bancos del Austro y Pichincha. No vamos a detenernos, vamos a identificar cada dólar robado por Progen. He dispuesto a la Secretaría General de Integridad Pública analizar las medidas dentro del ámbito de sus competencias para evitar que esos actos de corrupción queden en la impunidad, nacional e internacionalmente. Asimismo, se ha puesto en conocimiento de la UAFE la información disponible para que en el ejercicio de sus atribuciones legales y técnicas analice la posible existencia de operaciones inusuales o injustificadas y valore la adopción de la medida de inmovilización de fondos. La investigación.
0: Bueno, ahí está el detalle informativo.
2: Preocupante.
0: Oye, ya lo saben todo. Ya está solucionado todo. Nadie fue, nadie tiene nada que ver. Solamente unos pobres trabajadores de bajo nivel.
2: El tema que yo me estaba preguntando mientras veía o observaba, decía, pero tienen que justificar si se lo ganaron, para qué fueron destinados. Pero había una señora ahí que dice, oiga, que era para gastos personales, los invirtió en gastos de ella.
0: ¿A quién le interesa saber la ruta del billete? Vamos a poner un ejemplo. A usted se le roban el billete. Supongamos que se le robaron $500.
2: Oye.
0: ¿A usted le interesa saber quién se los robó y cómo recupera su plata? ¿O le interesa saber cómo gastó el pillo su billete?
2: No, me interesa lo primero, pues.
0: ¡Por Dios!
2: Y si se puede meter preso al pillo ese, métalo.
0: Pero todo esto se llama película. A usted le encanta ver películas, ¿no?
2: Sí, me encanta.
0: Esto se llama película.
2: Me encanta.
0: Diviértete viendo esta película.
2: La ficción.
0: Escuavisa salió al paso, enojado, disgustado. Le doy la razón, porque ellos hace rato informaron esto. Lo que está diciendo el señor Neira ahorita, Escuavisa ya lo dijo hace tiempo. Veamos el reportaje. ¿Qué dijo Escuavisa al respecto, por favor?
3: Resulta burdo e inaceptable que se pretenda poner en duda el trabajo periodístico en torno al caso Progen e incluso asociar a medios serios que han seguido esta investigación con el único objetivo de dar con la verdad, con personajes oscuros, prófugos de la justicia, de los cuales los medios también hemos informado oportuna y abundantemente. En el caso Progen, dar con la verdad implica que se sepa también cuál o cuáles funcionarios públicos permitieron que tamaño desfalco se concrete. Este es el único objetivo del periodismo serio. Ecuavisa siempre actúa y actuará en concordancia con sus principios periodísticos.
0: Bueno, ellos hicieron una aclaración respecto a lo manifestado. 7:57. Póngame, quiero leer una noticia que aparece allí que me llama la atención sobre la tasa de recolección de basura. La Asamblea ha discutido algún tema ayer relacionado a aquello. Gobierno eliminó el cobro de la tasa de basura en planillas eléctricas y ahora admite ADN. Y ahora ADN emite resolución contra los municipios por intentar invertir, revertir esa decisión. ¿Sabe qué está criticando ADN? ¿Que por qué lo cobras en la planilla del agua? Entonces, ¿dónde carajo lo van a cobrar, pues? Oiga, qué bonito es criticar.
2: ¿Dónde lo van a...? Claro, ¿sobre qué...?
0: Eso es como que yo mañana lo critique a Freddy Kelly. Oye, Freddy Kelly, ¿por qué estás tan flaco? Y él me diga, pero es que abogado, usted no me ha pagado. Oiga, no da.
2: Quita.
0: No permite.
2: Quita, porque eso es quitar.
0: No permite. Quita hasta cierto punto, porque no es un recurso que te está quitando, claro, no te está permitiendo.
2: Te quita la oportunidad de seguir.
0: ¡Ole, toro! Entonces, y ahora va a criticar porque lo quieren hacer en el agua. Aquí no cabe la menor duda que el Estado quiere ver en la leña los municipios. Pero ¿sabe cuál es el objetivo?
2: En el verde.
0: De que la gente pida, por favor, sálvanos. Ñaño lindo, sálvanos, que ya no aguantamos, ya no soportamos. Déjeme leer el texto, póngame el texto, por favor. Recién acaba de salir esa noticia, por si acaso, recencito hace unos minutos, la estoy viendo en los medios digitales. 7:59, la hora en el país, 7:59, que dice sobre este detalle informativo de los cobros de las tasas de recolección de basura que sí le han hecho daño a la ciudad.
2: A todo el país.
0: Y voy a hablar de Manta. Manta tiene basura por todos lados. Dice, la eliminación del cobro de la tasa de recolección de basura en las planillas eléctricas dispuesta por el gobierno de Daniel Noboa en octubre del año anterior volvió al centro del debate político este 17, o sea, el día de ayer, en la Asamblea. Con 81 votos, el Pleno aprobó una resolución impulsada por ADN, su partido, que exhorta a los municipios a revisar la metodología utilizada para calcular y cobrar el servicio. La medida tiene su origen en la decisión del Ejecutivo de ordenar a las empresas eléctricas dejar de recaudar la tasa de recolección de basura, argumentando que los ciudadanos debían pagar únicamente por el consumo real de la energía eléctrica. La disposición puso fin de forma anticipada a convenios vigentes con 41 municipios, entre ellos Quito, que recauda cerca de 4 millones mensuales mediante ese mecanismo. Ante la eliminación del cobro en las facturas de luz, el municipio de Quito trasladó la tasa a las planillas de agua potable mediante una ordenanza que establece valores progresivos según el consumo. Sin embargo, la reducción de la base de contribuyentes de 1.2 millones de usuarios eléctricos a unos 700 mil abonados de agua provocó incrementos en una parte importante de la población. Se refieren al valor a recaudar. Ahí se acabó. Nada más acabó ahí.
2: Ahí terminó el texto.
0: Don Luna, acabó. Póngalo, yo estoy leyendo, pues. Dice, se te provocó incremento para una parte importante de la población. Durante el debate legislativo, el asambleísta Javier Ordóñez Adené cuestionó que el consumo de agua se utilice como referencia para calcular la tasa de basura y defendió la resolución aprobada por el Pleno. Desde la oposición, en cambio, se sostuvo que el problema fue generado por el propio gobierno al eliminar el sistema de recaudación anterior. Legisladores como Patricia Núñez señalaron que la medida buscó retirar rubros municipales de la factura eléctrica en medio del incremento del costo de la energía y del compromiso estatal de reducir subsidios. Vamos a la última parte, de reducir subsidios. Ahí acaba nomás. Bueno, entonces ahí está el tema, completito. Mi abuela decía, ni rajas,
2: ni presta el hacha,
0: ni tampoco presta el hacha. O como dicen la del perro del hortelano, ni comes, ni tampoco dejas comer. El tema de la basura es grave en gran parte del Ecuador. Tal vez en los municipios grandes se siente menos. Pero en ciudades como Manta se ha venido sintiendo el problema de la acumulación de basura. Ni por mucho que haya letreros que digan que te van a cobrar $920 de multa por botar la basura en la esquina. La gente sigue botando. Hasta cierto punto, no lo justifico, pero si uno va y dice algo, dice, pero es que el carro no pasa. O el carro pasa nomás dos veces a la semana, o pasa una vez, o a veces no pasa. Y yo no acepto que el gobierno quiera de esa manera, perdóneme la palabra que voy a usar, seguir complicando la vida de los gobiernos locales. La ordenanza se respeta, carajo. La ordenanza es un tema legal local, de cumplimiento local. Los municipios tienen autonomía, pues. Yo no sé cómo cogen la autonomía para limpiarse el que sabemos. Ya no puede ser así, por Dios. Hoy en día usted ve una lista. Y esto ya lo había anunciado yo. Ya se lo había dicho. Prepárese que estamos cerca de las elecciones, lo que van a caer. Hay una lista, dice, de alcaldes, dan a entender que se han enriquecido con el billete del pueblo. Y allí también meten a la alcaldesa de Manta.
2: Todo dice que han
0: subido su patrimonio. Que ha agrandado su patrimonio. No lo veamos como los que están haciendo justicia. Yo lo miro con los ojos de que viene un proceso eleccionario y quiero que mi candidato flacuchento, flojo, malo, antipopular, que nadie lo quiere, gane las elecciones.
2: Que participe solo.
0: Porque la mayoría ha cambiado. ¡Qué bárbaro! Recibimos el detalle informativo. Hay una persona que ha recibido varios impactos de arma en Jaramijó. El día de hoy amanece con un hecho violento. El cantón Jaramijó, sector nuevo, asentamiento nuevo, Jaramijó. Renacer. Para culminar este tema de los alcaldes, va a dar mucho de qué hablar. Escuché la alcaldesa de Bolívar, escuché a la alcaldesa de Manta, que dice que también ha aumentado su patrimonio, y así la gran mayoría. Si se dan cuenta de lo que significó esto de la UAFE, dele carta abierta. Ahorita todo el mundo ya es narcotraficante, lavador de billetes, todos. Hasta usted que antes tenía 35 centavos en el banco y ahorita tiene $1.20. Ya puede ser considerado como aquello. Porque ya le ven toda su platita, todos sus movimientos se los ven. Y quieren decirle a la gente, estos son los malos. Nosotros somos los buenos.
2: Todos, 8 con 5. Todos son culpables, menos nosotros.
0: 8 de la mañana con 5, nos vamos. Queda criterio de ustedes. Mañana volveremos. Señores, Dios mediante, mañana fin de semana, Freddy, ¿no? ¿Ah? Peligrosísimo. ¿Para ti? ¿Para? ¿Qué hizo? ¿Qué hizo que tiene que ver? Tú te vas a ir a mañana, te la rasca. A mí no vienes con tu cuento, pero te vas a ir a te la rasca. A mí me vas a cuentear. Mira, aquí hay dos personas que ya no me pueden cuentear a mí, que ya las conozco de cabo a rabo y más del rabo. Johnny Lucas y Freddy Kelly. Ya los conozco yo. Mi abuela decía, ya sé qué pata cojean.
4: No sé, sí, la verdad, porque más pasa con nosotros. Es la verdad.
0: Ya mi abuela me decía, ya sé de qué pata cojea.
2: Oiga, yo no paso como el abogado más que usted, pues yo no más paso aquí 2 horas,
0: que
2: 3 horas.
0: ¿Sabe qué decía mi abuela también? La mona, ni porque se vista de seda, mona queda. Y punto, nada más. 8:06, nos vamos. Gracias a ustedes. Buenos días, mañana volvemos.

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0: 9:13. 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

0: 11:03.
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0: 11:11.
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0: 11:27.
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0: 11:33.
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0: 11:42.
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0: 11:49. 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

0: 11:57.
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0: Son las 12 de la noche y 3 minutos.
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0: Son las 12 de la noche y 9 minutos.
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0: las 12 de la noche y 17 minutos.
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0: Son las 12 de la noche y 31 minutos.
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0: Son las 12 de la noche y 39 minutos.
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0: Son las 12 de la noche y 47 minutos.
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0: Son las 12 de la noche y 54 minutos.
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0: 1:12.
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0: 1:20.
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0: 1:28.
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0: 1:37.
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0: 44 minutos.
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0: 1:52.
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0: 1:58.
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0: 24 minutos.
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0: 15 minutos.
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0: 2:17.
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0: 2 y 25 minutos.
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0: 34 minutos.
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0: 2:43.
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0: 2:50.
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0: 3.
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1: Tres y nueve minutos.
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se busca. Su nombre, Jesús de Nazaret. Edad, 33 años. Origen judío, profesión carpintero. Se le acusa de predicar la verdad, de llamarse hijo de Dios y de enseñar a amar al prójimo como a sí mismo. Recompensa, salvación y vida eterna. Si lo encuentras, sigue sus pasos.

0: 3 y 18 minutos.
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0: 3:25.
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0: 3:33.
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0: 38 minutos.
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0: 3:46.
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0: 3:54.
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0: 4.
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0: 4:06.
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0: 4:12.
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2: Cuatro y 17 minutos.
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0: 4:21.
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1: A esta hora de la mañana, en este nuevo día, Radio La Voz, la 1570, les dice: buenos días, banda. Buenos días, Maravilla. A partir de este momento, en la programación musical, con lo mejor de los éxitos para divertirlos, está Freddy Alberto Kevin Chávez.

Buenos días, Manta. Buenos días, Manaví. Levantémonos con la energía de que en este nuevo día vamos a conseguir los objetivos trazados.

¿Qué tal, amigos? ¿Cómo les va? Buenos días, buenos días, buenos días. Aquí estoy Freddy Alberto Kelly Chávez. Gracias a Dios, un día más con vida para estar con ustedes. Trabajar en este medio tan importante que es Radio La Voz de Manta, punto 10, 15, 70 de amplitud modulada. Buenos días, amigos. Estamos hoy viernes, fin de semana, viernes 19 de junio, año 2026. Teléfono habilitado de Radio La Voz, 099-963-5011, repito. Número de teléfono de Radio La Voz, 099-963-5011. Mi número de celular es el siguiente, 099-3333-067, para sus llamadas normales, mensajes normales a través de WhatsApp y Facebook. Está totalmente habilitado mi número de celular, repito, 099-3333-067. Buen día, amigos, ¿qué tal, qué tal? Manolito Vince, su esposa Serena Chiquito, su hijo Ricardo de Nepetita, nos escucha en el barrio Centenario, mientras Manolito Vince ya está en la posa vendiendo el excelente cebollado. ¡Manuelito! Manuelito Vince, buenos días, Ramón Pillihua, su querida esposa, la señora Samita Barrerán, sus hijos Kevin, Liliana, Jennifer, Carolina, Ronnie, Emily, Andy, su nuera Karina González con su esposa Kevin Pillihua, el chino Antón con su esposa Liliana Pillihua, la familia Pillihua Barrerán, que se prepara para festejar a Ramoncito Pillihua el Día del Padre, el domingo. José Ario Cheche, el rey de los cachos de Barrio Santa Elena, su lancha, el palomo blanco. José Ario Cheche, buenos días para todos, bienvenidos. Ya son las 4:38 minutos.

Ok, amigo, amigo, la hora 4:40, la gente come dos Keila, en la calle 12 Avenida 34 para Santa Marta, la señora Jenny Mendoza, don José Modesto de Mera, ¿qué tal? Buen día para Juanita de Mera, Mayra de Mera y Pistolito, estamos bien en la gente come dos Keila, en el barrio Santa Marta. Buenos días, amigos, buenos días, tío Checho La Guava, José Olmedo García Guava, su mamita Bolivia, Bélgica, Mero Sedeña en Tarqui, ahí están mis amigos. Ramoncito Entrarqui saluda a su mamita Isabel Mero en El Palmar. Buen día para Juanito Marquín Entrarqui, su amigo José Mendoza, Barro Santana, en Nuevo Montecristi. Juanito Marquín, hijo Juan Manuel, Juan Arturo, Maribel, Gladys, de ese Marquín despierte. Gladysita Marquín despierte. Tiene que trabajar Gladys Marquín. El maestro conductor Luis Menoscal con su hijo Henry Menoscal en la calle 110. Don Henry con su esposa, la señora Gina Pillazau, y su hijo Luis Fabián Menoscal, despierte. Maestro conductor Luis Menoscal, Marco Yelizaba, Eduardo Franco el Tabludo, Ramón Anchundia la Culebra, para Machalilla Carpite, Mario Anchundia el amor en San Juan de Manta. Ahí saludamos a Manolito Delgado, que no aparece Manolito. Manolito Delgado, su esposa Paula Chávez, su hija Gabriela Yajaira Yesenia, Emi Delgado Chávez, su nieto, Maqui, la Calina Lucas, Pirolito Wing, Manolito Delgado, San Juan de Manta. El personal de Botarenilla, a su capitán y hermano Pablito, Pablo Homero, su esposa Ramona Raquel Anchuña Antón y sus hijos David, Ricardo, Juan Pablo, Valentina, Estefanía y Mar, y su nieta Angelia José, el capitán hermano Pablo Homero, Luis Mero con su querida esposa Juanita, su hija Yadira, Gabriela, Liliana y Maribella Mero Mantuano, Pepe López, su esposa Elda Mero, su hijo Juni Freya, Jairi Chumeri en la zona de Costa Azul, capitán Eduardo Mero en Sivienda, Julio Mero, David Mero y Carmelo, la gente de Botarenilla con su capitán y armador Pablo Mero. Buenos días, 4:42.

Ahora mismo la hora, 4:45 en Radio La Voz de Manta. Capitán Pedro Alarcón Holguín, que labora en la presa Nilsa de Pozora. Capitán Pedro Alarcón Holguín, su mamita Mercedes Holguín, la esposa abogada Mariela Vázquez, su brita Estefano Olivier y Onur, la familia del Capitán Pedro Alarcón Holguín. En San Juan de Manta, para Carlos Alberto Delgado, su esposa Alvita Delgado, su Giancarlo con su esposa Eliana Cedeño, licenciada Yulisa Libre Delgado, Maurito está en el cielo, suena Juan Delgado, Yandri Delgado con su esposa Marbeles, Daniela Delgado con su esposo Johnny Delgado, los niños Yarey de Jefferson, Yesarel, Kaeli, y para Don Rafa, no se me espera Don Rafa, su esposa Maribel Delgado, Colón Vélez, Pablito Delgado, Maestro Hogar Luca, la gente de San Juan de Manta, Carlito, Don Rafa, despierten amigos, despierte, Evaro Miramar, Tomás Mero, Peje, tampoco, no te, mañana sábado, Peje, está pasado. Tomás Menor Peje, su esposa María Espinosa, su hijo Dalgún, Joana Justin, su nieto Elke Cristo Mayerli, su yerno Cristóbal Mantuano en el barrio Miramar, la familia Pillasagua en el barrio Miramar. Ahí está don Marcelo Pillasagua, su esposa Mina Espinosa, don Pedro Espinosa Pillasagua, su esposa Anita Catagua. También se lo damos a Alberto Espinosa Carabelí, su esposa Yesenia Cañarte. Despierta Peje con su esposa María Espinosa y toda su familia. Buen día, amigos. Esta es la hora, 4:46.

Ahora mismo, la hora, 4 y 48 minutos en Radio La Voz de Manta, 4 y 48 minutos en La Voz de Manta. Estamos viernes, amigos, viernes, fin de semana. En Estados Unidos, saludos para Almita Quijije. Almita Quijije, su esposo Hugo López y sus hijos saludan acá en Manta, a Jimmy Quijije y también a Pepito Quijije en Las Cumbres. Buen día, Almita Quijije, allá en Estados Unidos, en Nueva York, don Gustavo Rodríguez. Toñito Bonilla en Carolina del Norte, Toñito Bonilla, Pepito Guevara, Boris Basurto, Tomás Mantuano, Dani Nope, Camal y Johnny Barce, medio están extranjeros. Rich en España, su esposa Moncita, a sus hijos. También para Luis Alberto Vega, su esposa Jenny Baglón, para Margarita Reyes, Marcelino España. Marinita Chinga, su esposo Alfonso Pilay en Perú y Italia. La gente que está en el extranjero. ¿Qué tal? El saludo para Pablito Rodríguez, su esposa Melida Murillo, su hijo Carlos Maribel Daniel, Mari Luis César Marili, nieto amigo siendo Pablito Rodríguez en Colorado. Ramón Espinales, su esposa Patricia Mero, su hijo Yarixa, Viviana, Jesse, Jonathan Davis, su negra Vanessa Zambrano, Saray, Anchune, Yumere, su yerno Edel Maza, su cuñado Wilmer Mero, la escalinata Bel Palma, la familia Espinales Mero. Buen día para Angelito Anchune Chilán, su esposa Maribel Santana, sus queridos hijos Ángel Jonathan Jenny, los nietos Ángel Fernando Anthony y su mamita Merechelán, Ángel Mero Calle, Ángel Delgado Lechezado, su esposa Martita Santana para sus hijos. Ahí está Irving y Agustín. Lide Moreira, su esposa Lupe Flores, a sus hijos Dar Rosano, su nieta Rosanita, Lide Moreira, Carlos Anchundia, Santo Anchundia, buen zapatero de los esteros, su esposa Dolores Mantuano y su hijo Ronnie Anchundia, la toma de agua. Jimmy Quijije y su esposa Marilyn Chimbo, buenos días para ellos. Don Sergio Espinosa, su esposa Mariela Basurto, a su hijo Ronald Luis Divino, Sergio Espinosa, el Miquito, Enrique Pilligua en Los Esteros, Ángel Parrales La Pepa, su amigo Gonzalo Suárez y Pepito Quijije en Las Cumbres. ¿Qué tal, don Sergio Espinosa, su esposa Mariela Basurto, su hijo Ronald Luis Divino, Sergio Espinosa, el Miquito, Enrique Pilligua en Los Esteros? Buen día también para saludar a otros buenos amigos, a Rob Flor y Dayanara, saludos a su gran amor Jorge Flores Coqui. ¿Qué tal Lisandro Cedeño con su familia en el barrio Lazareto? Papa Lucho en su cevichería de Villa Marina. La Cangreja, Capitán Bolaño en la parroquia urbana de Tarqui. El Chamo de Unidas, Armando López, Juanito, Paquito, Lidia Moreira, Pedro Pastor Rivera, su querida esposa y sus hijos. ¿Qué tal don José Carlos Barcia, su esposa Di Gallo en el Palmar? Martín Delgado, su esposa Saber Rivera, sus queridos hijos, también para Baby. ¿Cómo le va a Mariela Delgado, Henry, Ángel, Carmen, Daniel Delgado para la Victoria? Para el capitán Mario López Picapiedra, Carlos Alberto López Monge, capitán Bolívar Flores, el chino Diomedes Espinosa para Teodoro Mantono y para Simón Mantono, su nieto con sus hijas, la señora Patricia, su esposo Pedro Anchundia, la señora Maricela, su esposo Mantón, la señora Alexandra Mantono, su esposo Daniel Flores Chivito. A propósito, la señora Alexandra Mantono, cumpleaños el día domingo. De igual manera, su hija Gemma Monserrate Flores Mantuano, cumpleaños el día lunes. Señora Alexandra, el día domingo cumpleaños, justo el día del padre, su papá Simón está de pláceme. Y su hija Monserrate, Gemma Monserrate, cumpleaños el día lunes. Saludamos también a la señorita Sheila Anchune Mantuano, la familia de Simón Mantuano, que se prepara para festejar el día del padre este domingo 21. Buen día, amigos, 4:53 minutos.

La hora, amigos, 4:56 minutos en Radio Lado de Manta, 4:56 minutos. ¿Qué tal la gente? María del Mar, en los esteros, don César Mantón, su esposa Rosita Pillo está en el cielo. Ahorita, Rosario, Samira, Clarita, Mercedes, Mira, Medardo, Juan Mantón, para Luis Parpollito, para Brina García, para Josué, Fernando García, su esposa Jessica Mantón, Mauricio Mantón, su esposa María, su sede Kevin Paratana. Don Gregorio Mero, su esposa Mercedes Mantua, su hija Lorena Arceli Sonia, Javier Mantuano, Luciano Mantua, su esposa Blanquita Arriba está en el cielo, para Capitán César Mantuano Catire, Sayra María Mantuano, Esperancita Peloso con su esposa Don Elo Sasso, y le saludo a su querida comadre, ahorita Mantuano, Don Johnny Mero, su esposa Mira Mantuano, a su hija licenciada Lisa Mero Mantuano, y para Yanira Mero Mantuano, buen día, Don Pedro Rivas, su esposa Vocal Ida Mantuano, para Fabricio Rivas, para Alison Rivas, está. ¿Qué tal, Alison Rivas? La familia Mantuano Pillú, el barrio María del Mar, en los esteros. Don Genaro Delgado, su esposa Lucía Macías, su hijo Paola, José Maricruz, barrio Anchunia, Miguel Macías, su yerno Wilmer Vera, su señora Licey, sinitre del Calimá, que vive la familia de Don Genaro Delgado con su esposa Lucía Macías. Despierte, Maricruzita, tiene que trabajar. Don Alejandro Mantuano, su esposa Anita López, está en el cielo. ¿Qué tal, Don Alejandro? Para su hijo René, Fabián Jenny, señorito Aldair, Adamari, Mila, Alejandrita, Alice, Miguel y la familia Mantuano López, Pablito López Vélez, su Arenita, su Jeremy, Pablito López Vélez, su esposa Marisa López Pim, Frankie Roca, su esposa Marta Isabel López, su hija Janita Roca, Don Pancho López, Dorita Vélez está en el cielo, Capitán John López Bello, a su esposa e hijos, Gallardo, la mochila azul, el gallo Bello de Tarque, su papá Gonzalo Bello, su perrito, la mascotita Bailey Bello, el maestro Changa, para el viejo Miguel en el callejón de Barrio Miñagua y también para Chari, que tal amigos gratos que escuchan Radio La Voz de Manta. ¿Cómo le va? El saludo para otros buenos amigos. Ahí está el maestro conductor Luis Menoscal con su hijo Henry Menoscal en la calle 100 de Tarqui. Don Henry con su esposa Yena Pillazao y su hijo Luis Fabián Menoscal. Maestro conductor Luis Menoscal. Capitán Pedro Alarcón, que labora en la presa Nilsa Pozorda. Capitán Pedro Alcón, su mamita Mercedes Oquín, la esposa abogada Mariela Vázquez, sus hijos Britan, Estefano, Bolívar y Onú, la familia del Capitán Pedro Alcón Holguín. Tinita, Valentina Mieles, su sobrino Antony, su amiga Lupita Blanquita Silva, Capitán Jorge Mieles Josa, su esposa Trita Barcia Mieles y su hijo Jorge Mieles Barcia. Despierta Valentina Mieles, Tinita en la ciudad de Naval, para Pepito Reyes, el peluche en la esquina del Pau. Pepito Reyes, buenos días, Botelenilla. A su capitán hermano Pablito Mero, su esposa Ramona Requeña, Ancho y Antón, su hijo David Ricardo Juan Pablo, Valentina Estefanía Marcio, Nita Angrida Yosser, el capitán hermano Pablo Mero, Luis Mero con su querida esposa Bonita, su hija Yadira, Gabriela, Ileana y Maribella Mero Mantuano, Pepe López, su esposa Lamero, su hijo Juni Freya, Jairi Jumeri, en la ciudad de la Costa Azul, capitán Eduardo Mero, Julio Mero, David Mero, Ricardo Mero, la gente de Botrenilla, con su capitán hermano Pablito Mero, escuchando Radio La Voz a esta hora de la mañana. Ya son las 4:58 minutos y cómo no, para Tomás Mero el Peje, despierta Peje en Barrio Miramar. Tomás Mero el Peje, su esposa María Espinosa, su hijo Darwin, Joana Justin, sus nietos, Elkin Cristo de Mayerle, su yerno Cristóbal Mantuano, Barrio Miramar. Don Marcelo Pillazaba, su esposa María Espinosa. Pedro Espinosa Pillazaba, su esposa Anita Cartago. Buenos días, 4:59 minutos.

0: 5:02.
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4: 5 y 9 minutos.

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1: Bien, 5 y 15 minutos en este viernes fin de semana. Hoy es 19 de junio, año 2026. Reitero, teléfono de Radio La Voz 099-963-5011. Mi número de celular 099-33-33-067. Buenos días, Capitán Pedro Alcohol Guín, su mamita Mercedes Guín, la esposa abogada María Vázquez, soy Brita Estefano Bolívar, en una familia del Capitán Pedro Alcohol Guín. Don Ramón Espinales, su esposa Patricia Meros, hijo Yarixa, Viviana Jesse, Jonathan Davis, su nuera Vanessa Zambrano, Sara Enchuna Yumeri, su yerno Edir Maza, su cuñado William Mero, la escalinata Bel Palma, la familia Espinales Mero, el personal Botrenilla, a su capitán armador Pablo Mero, su esposa Ramona Raquel Anchuña, entonces su hijo David Ricardo Juan Pablo, Valentina Estefanía y Maestro Benita Grellosa, el capitán armador Pablo Mero, Luis Mero, su querida esposa Juanita, su hija Yadira, Gabriela, Eliana, Maribella Mero Mantuano, Pepe López, su esposa de Mero, su hijo Jennifer Yajairi Jumeri, en la ciudad de Costa Azul, capitán Eduardo, Eduardo Mero en Sivienda, Julio Mero, David Mero y Carmero, la gente vos tenía con su capitán armador Pablo Mero, Manuelito Delgado, su esposa Paula Chávez, su hija Gabriela, Yajaira, Yesenia, Emigo Chávez, su nieto Mike y la Calina Luca y Ferolito Alguín. Manuelito Delgado, San Juan de Manta, el personal del comedor Keila, a su gente chévere de Barra Santa Marta, señora Jenny Mendoza, don José Modesto Mera, Juanita de Mera, Mayra de Mera, Pistolita, despierte Camilo Comedor Keila, ten que despierta la gente del comedor Keila. Y en Barrio Miramar, despierta Tomás Mero el peje, su esposa María Espinosa, su hijo Darwin, Joana Justin, su nieto Elke Cristóbal Mayerle, su yerno Cristóbal Mantuano, Barrio Miramar, Tomás Mero Peje, Marcelo Pillazaba, su esposa Mira Espinosa, don Pedro Espinosa Pillazaba, su esposa Anita Catagua, Alberto Espinosa Carabelí, su esposa Yesenia Cañarte, ya tiene que estar despierto en Barrio Miramar, Tomás Mero Peje, con su esposa María Espinosa, escuchando Radio La Voz a esta hora, 5 y 16 minutos.

Y amigos, 5 y 20 minutos, tío Checho La Guava, José Olmedo García Guava, su mamita Bolivia, América, Mercedes en Tarqui, Ramoncito en Tarqui, su mamita Isabel Mero en el Palmar, Juanito para quien Tarqui, su amigo San Mendoza, Barro Santana en los Montecristo, Juanito para quien su hijo y sus hijos, Juan Mondeo, Juan Arturo, Maribel, Gladys, ese Marquín despierte, Gladysita Marquín tiene que trabajar, Ramoncito Pelligua, su esposa Zambita Morelán, su hijo Kemi Liliana, Jennifer Carolina, Ronnie Emilande, señora Karina González, con su esposo Kevin Pelligua, Chino Antón, con su querida esposa, la señora Liliana Pelligua. Se prepara Ramoncito Pelligua para festejar su día, el domingo. Almita Quijije en Nueva York, Estados Unidos, ahí está su esposo Hugo López, y saludando a Camanta, a Pepito Quijije, también para Jimmy Quijé, que son sus hermanos, y su amigo Ángel Parral Pepa. Ahí está nuestro Jimmy Quijé con su esposa Marilyn Chimbo, don Ángel Parral La Pepa con su amigo y todos sus seres queridos. Ahí está Ángel Parral La Pepa, su amigo Gonzalo Suárez, Pepito que en la cumbre. Simón Antonio Sueñito con su hija, la señora Patricia, su esposo Perón Chundia, la señora Marcela, su esposo Juan Antonio, la señora Alexandra Mantuano, su esposa Néstor Chivito, cumpleaños el domingo de la señora Alexandra Mantuano, también su hija Emma Monserrate, cumpleaños el día lunes. Buenos días, amigos, que están de pláceme. ¿Cómo le va también a don Alejandro Mantuano, su esposa Anita López en el cielo, don Alejandro Mantuano, su tío René, Fabián Jenny, su nieto Aldaíra, Damari, Mila, Alejandrita, Alicia, la familia de don Alejandro Mantuano? Despierte, Manuelito Delgado, su esposa Paula Chávez, su hijo Gabriela, Yajaira Senia, Emi Delgado Chávez, su nieto Máquez, la Calina Luca, Fierolita, Manuelito Ganso, Juan de Manta, Arentina Mieles, Tinita, Arentina Mieles, despierta, Arentina Mieles, su sobrino Antonio, su amiga Lupita Blanquita Silva, para el capitán Jorge Mieles Osa, su esposa Trita Barcia Mieles y Jorge Mieles Barcia. Carlito Alberto Delgado, su esposa Alba Delgado, su Giancarlo con su esposa Elena Cedeño. Licenciada Yulisa Libergado, Maurito Tranciero, señora Juan Delgado. Y Andri Delgado con su esposa Marbeles, Daniela Delgado con su esposo Johnny Delgado. Los niños despiertos para ir a la escuela. Don Rafa, no se pierdan Rafa, su esposa Maribel Delgado, Colombele, Pablito Delgado, maestro Gar Lucas. Pablito Rodríguez, su esposa Mérida Murillo, su hijo Carlos Maribel, Daniel. Mario, Lucía, Isabel y Mario, y el nieto de mi vecino Pablito Rodríguez, en Colorado. El Gallardo, la mochila, su gallo Bello Tarque, su papá Gonzalo Bello, su perrito, la mascota, Bailey Bello. Pablito López Bello, su esposa Marita López Pim, Frankie Roca, su esposa Marta Isabel López, su hija Trinita Roca. También para el maestro Changa y para el viejo Miguel Echari, el callejón de Barro Miñahui. Ahí está el amigo viejo Miguel. Buenos días para todos, ellos. Despertarse, despertarse, amigos, despertarse. Esta es Radio La Voz de Manta, 5 y 22 minutos.

0: 5:25 minutos.
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0: Amigo, la hora 5:32, ya tienen que venir recorriendo las calles y avenidas de la ciudad el personal de noticias conformada primeramente con nuestro director, abogado Leonardo Zavala, también Johnny Lucas, por supuesto, que en Zavala, las calles de la ciudad y avenidas, Michael Zavala también. Buen día, amigos, ya está despierto. Manuelito Delgado, su esposo, Paula Chávez, Gabriela Yajaira, Zeni, amigo Chávez, su nieto, Máquina, Calina Lucas, Fiorita Arguín, Manuelito Delgado, Juan de Manta, la antigua Medo Keila, Calle Sanidad 34 para Santa Marta. Ahí saludamos a todos ellos. Ya está despierta, Tenita. Argentina Mieles, gracias. Argentina Mieles está despierta. Argentina Mieles. Ya está despierta, Argentina Mieles. Con su hermano Anthony en la ciudad de La Naval. Ya está por acá nuestro amigo y compañero Johnny Luca. Enseguida vamos con el noticiario. Ya son las 5:33 en radio. 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

0: tenemos 1570. ¿Qué tal? Buenos días, muy pero muy buenos días. Listos, preparados, fin de semana ya, don Freddy. Viernes, el día que le encanta, dice la abogada a usted, el día que le fascina, el día que le fascina. Así que ya estamos finalizando esta semana con bastante violencia. Lamentable. Oiga, ayer hubieron, si no me equivoco, porque hubo una noche también, varios medios digitales lo reportan, hubieron 4 muertos violentas en el distrito. En la mañana o tarde y mañana hubieron 2. Uno en el sector de Jaramijó o Jaramisol, allá por las casitas, decía don Kendrick Zavala, de un amigo. En Santa Marta, otra persona. Anoche, 3 entre el barrio Hidrobo y el barrio Santana. 3 personas sobre las 11 de la mañana. Y también se reporta uno en el barrio 6 de marzo. Don Kenneth Zavala, que está allá con nosotros. Don Kenneth, ¿qué tal? Buenos días, buenos días.
1: ¿Qué tal, compañero?
0: No, buenos días. Está tosiendo tan temprano usted.
1: A toda la audiencia de La Voz 1570, a esta hora de la mañana, una mañana bastante fresca, acá en el puerto Manaviti, por qué no decirlo, en el distrito Manta 13D02, mi estimado Johnny Lucas. Tal y cual, como usted lo manifestaba, oiga, el día de ayer nuevamente se volvió a manchar de sangre las calles de nuestro distrito, de la provincia de Manabí, en distintos lugares. Iniciamos en el cantón de Jaramijó, alrededor de las 8 de la mañana casi, se registró un hecho de sangre, mi estimado Johnny Lucas. Este ciudadano, también que ya varios veces habrían querido atentar con su vida, este hecho se registró en el sector Nuevo Reasentamiento. Estas son las casas que en el gobierno de Rafael Correa fueron donadas, justamente a pocos metros del IPC. Allí, para otra referencia, para que se ubique, ahí por donde está el parque nuevo que inauguró recientemente el alcalde Simetrio Calderón, por ahí cerca. Jordi Alexander Muñiz García, más conocido como Topo. Este fue el ciudadano de 27 años de edad que el día de ayer perdió la vida acá en el cantón de Jaramijó. Los curiosos indicaban que los atacantes se movilizaban en una motocicleta y luego de descargarle una ráfaga de disparos sin compasión, sin misericordia, con alevosía, cometieron su hecho y salieron a precipitada carrera. Hasta el lugar acudieron paramédicos del cuerpo de bomberos de la ciudad de Manta, del cantón de Jaramijó, los cuales realizaron su trabajo y se comprobaron los signos vitales de este ciudadano, el cual ya quedó a cargo del personal de la Policía Nacional, los que hicieron el levantamiento del cadáver, amigos oyentes de la emisora. Seguían transcurriendo las horas cuando después en el sector Santa Marta, mi estimado Johnny Alberto Lucas García y compañeros en estudios centrales en Santa Marta de la ciudad de Manta, se dio otro hecho violento. Este ciudadano, pese a que intentó correr, él lamentablemente no resistió los impactos de proyectil. Alex Patiño, este fue acribillado en el sector de Santa Marta, exactamente en la calle 10 y avenida 31, cuando un sicario descargó una ráfaga de tiros ante el fallecimiento de este ciudadano de aproximadamente 30 años de edad. Aunque intentó escapar, como lo indiqué, casi 2 cuadras, el atacante fue alcanzado por balas y recibió más de 7 impactos en su humanidad. De la misma manera, personal de criminalística, este ciudadano se hacía ya en imágenes que circularon por redes sociales, en la calzada, junto a un charco de sangre, allí justamente acudió personal de criminalística para transportar el cuerpo inerte ya de este ciudadano hacia el Instituto de Ciencias Forenses de la ciudad de Manta. Transcurrían las horas, mi estimado Johnny Lucas, y una noticia que trascendió no tan solo en el país, sino en el mundo, del video que circuló del asesinato asesinato de este joven en el aeropuerto de la ciudad de Guayaquil. Oiga, dos niños, dos criaturas, uno de 16 años, el otro de 17 años. En los videos usted pudo identificar que se encontraron con regalos, flores, un peluche esperando.
0: A ver qué pasó, Kenneth.
1: Dígame.
0: Se le va como se le va el audio de allá. Ubíquese bien.
1: Ahí estamos.
0: Sí, estamos
1: en un solo lado. Me avisa cómo estamos saliendo ahí.
0: Ahí estamos, ahí estamos.
1: Ok. Entonces, justamente se viralizó este video. Estos dos jóvenes, dos muchachos, fueron aprehendidos por el personal de la Policía Nacional luego de que cometieran este hecho de sangre. Aquí ya las autoridades de turno serán las responsables de juzgar tal y cual como lo indica la ley, amigos oyentes de la radio. Oiga, otro hecho de sangre también se dio, le quitaron la vida en el barrio 6 de marzo, esto también se dio el día de ayer.
0: Anoche.
1: José Macías Mendoza ha muerto, el hombre de 35 años, que le quitaron la vida en el callejón de...
0: Ubicación. Ahí estamos.
1: Sujetos armados atacaron a la víctima cuando iba a ingresar a su casa. Ya, el hombre fue trasladado a un hospital de Seguro Social y los médicos solo confirmaron que habría dejado de existir. Esto también se registró el día de ayer acá en la ciudad de Manta. Y ya, alrededor ya de más o menos, que era casi la medianoche, mi estimado Johnny Lucas, cuando
0: Barrio Santana, ¿quién es?
1: Cuba.
0: Barrio Santana e Horacio Hidrobo, ¿quién es? Fue un sector ahí, bastante amplio.
1: Se registró un hecho violento donde había tres fallecidos, de los cuales uno ya fue identificado. Se trataría de Eric Josué Párraga Pilay.
0: ¿Perdón?
1: Ya, este habría sido una de las personas que no han sido identificados, le comento. Ya en el transcurso del día, asumo que ya estará ya la información más explícita de este, ya que fue, vuelvo a decir, casi alrededor de la medianoche, amigos oyentes de la emisora. Por otro lado, esto es lo que compete a este violento, mi estimado Johnny.
0: Está bien, bien.
1: Manta 13D02, Manta, Montecristi y Caramicó, ¿verdad? Se han registrado accidentes de tránsito, se han registrado otras incidencias. Es como el día de ayer, justamente alrededor de las 5 y media de la mañana, se registró lo que fue un incendio en una de las oficinas de la empresa Asiseri, acá justamente en el Parque de la Tina, había Manta Rocafuerte. Ahí también tuvimos la situación de estar allí justamente en esta emergencia y pudimos controlar a tiempo el flagelo y no pasó a mayores. No hubieron víctimas que lamentar, no hubieron personas afectadas por inhalación de humo y nada por el estilo. Por otro lado, accidentes de tránsito también que se han dado en distintos puntos de la ciudad, afortunadamente con personas y heridas leves, todo bajo control, no ha habido algo así o algún tipo de accidente que de pronto genere como si no genere algún tipo de alerta en lo que el día de hoy.
0: A ver, tenemos problemas, ¿quién es?
1: Me informo el día de hoy.
0: ¿Quién es? Oiga, lo escucho bajísimo ahí. Ahí se volvió a establecer. No sé si es ubicación.
1: Estamos mal, quizás.
0: No sé si
1: esto... Ahí estamos. Ahí, ok. Bueno, entonces, justamente como le indicaba, el ministro John Renger indicó en sus cuentas oficiales de redes sociales que ya este ciudadano estaría siendo trasladado a la cárcel del reencuentro. Allí justamente ya... para que inicie ya a pagar su pena en torno a todos los delitos que se le añaden a él de lo sucedido acá en nuestro país. Hoy también se dará la culminación, mi estimado Johnny Lucas, algo muy importante para la provincia, y que uno de los, bueno, o el protagonista es el Benemérito Cuerpo de Bomberos de Manta. Hoy se dará una práctica, un ensayo de una intervención con materiales peligrosos. Justamente se dará esta práctica allí en el reloj. Allí van a estar alrededor de 21 bomberos de la provincia de Manabí, de distintos cantones, y justamente el protagonista que está organizando esto, que han sido tres días de fuertes clases teóricas, prácticas y toda esta situación, para, en caso de emergencia, controlar algún tipo de situación en lo que compete a fugas de materiales peligrosos. Recordémonos que Manta, Jaramillo y Montevideo tienen varias industrias, tienen puertos pesqueros, donde ya tiempos anteriores se han dado emergencias bastante grandes con situaciones de amoníaco, situaciones de cloro y toda esta situación. Entonces es muy importante este tipo de capacitación para los bomberos de la provincia de Manabí. Compañeros, sigan ustedes en Estudios Centrales a través de la número 1, La Voz.
0: 15. Gracias, Kenneth. 5 de la mañana, 45 minutos, 5:45 minutos. Vamos a ampliar los detalles informativos que acontecido ayer. Reiteramos, alrededor de 6 muertes violentas se dieron ayer en el distrito. Contamos 4 eventos, amigos oyentes, que se dieron ayer en el distrito. Solo anoche perdieron la vida 4 personas en la parroquia Eloy Alfaro y en el barrio 6 de marzo del cantón Montecristi. Vamos con los detalles de lo que aconteció el día de ayer, amigos oyentes, en el ámbito de la crónica roja. Imparable el tema. Sicarios en moto acribillaron al topo frente a su casa y eleva la violencia en el puerto Manabita y en el distrito. Jordi Muñez García, conocido como alias El Topo, fue asesinado por sicarios la mañana de este día jueves 18 de junio en el portal de una vivienda del sector Nuevo Resaltamiento, cantón Jaramillo de Manabí. Sicarios que se movilizaban en una motocicleta dispararon contra la víctima, quien se encontraba en el lugar. Según el reporte inicial, paramédicos del cuerpo de bomberos que acudieron a la emergencia tras recibir la alerta, pero al llegar constataron que Muñiz García, de 27 años de edad, ya había fallecido a causa de las heridas de arma de fuego. Agentes de la Policía Nacional, adscrito a la Unidad de Investigación de Crímenes Violentos, acordonaron la zona para realizar los primeros peritajes y recopilar evidencia. De minutos después, el cuerpo de la víctima fue levantado y trasladado al centro forense en la ciudad de Manta para realizar la autopsia de ley. Este homicidio eleva a 234 el número de muertes violentas hasta ahora en el distrito, en lo que va del año 2026 en el distrito Manta, Montecristi y Jaramillo. Según la policía, amigos oyentes, de policía, Muñiz García registraba una detención por tenencia y porte de arma de fuego. El caso se suma a la ola de violencia que afecta a la provincia de Manabí, donde el uso de motocicletas por parte del sicariato se ha convertido en un patrón recurrente de ataques. Las autoridades han intensificado los operativos de seguridad en los sectores más afectados, aunque los índices de homicidio se mantienen elevados en la zona. La Policía Nacional no ha entregado aún información oficial sobre posibles sospechosos ni sobre la identidad de los ocupantes de la motocicleta. Los investigadores revisan cámaras de vigilancia cercana y recopilan testimonios de residentes del sector Nuevo Resentamiento. 5:48 minutos. Las autoridades locales han indicado que mantendrán presencia policial reforzada en la zona mientras se desarrollan las investigaciones. Hasta el momento, las cifras oficiales sitúan al distrito Manta, Montecristi y Jaramillo como la de mayor incidencia de violencia, homicidio en la región durante el primer trimestre o semestre del 2026 en la provincia de Manabí. Atenti, sicarios en moto acribillaron al topo, dicen amigos oyentes. Esto sucedió ayer en el cantón Jaramillo, provincia de Manabí. Las muertes no se detienen, no paran, amigos oyentes. El saludo cordial para la gente que nos escuchan en diferentes sectores de la provincia. ¿Qué tal? Argentina Mieles, buenos días, Ciudad de la Naval. Anthony Mieles, buenos días. También a Lugenio Mendoza, amigos oyentes, Lugenio Mendoza, allá en el barrio Córdoba. ¿Qué tal? Buenos días al economista Antonio Pazmiño. Vamos con otros detalles de la Crónica Roja, especialmente lo que sucedió en nuestro distrito, amigos oyentes, lo que sucede en nuestro distrito. La ola de violencia continúa y ayer, oiga, estaba previsto el arribo acá a Manta para distribuirlo a nivel de provincia de Manabí, 300 uniformados. Hasta las 5 de la tarde aún se los esperaba, por si acaso. 5:50 minutos, un hombre fue asesinado a tiros en el barrio Los Jardines de la ciudad de Manta. Un hombre murió tras un ataque armado registrado en el barrio Los Jardines de la ciudad de Manta. Otra persona también en ese hecho resultó herido. Alex Patiño fue identificado la víctima mortal de un ataque armado ocurrido la tarde del día jueves 18 de junio en el barrio Los Jardines de Manta, sector Santa Marta. El hecho se registró cerca de las 16 horas en la calle 10 y avenida 31, donde además de una segunda persona resultó herida y fue trasladada hasta una casa de salud. Las autoridades investigan las circunstancias del caso. De acuerdo con información recopilada en el lugar, varios disparos alertaron a los habitantes del sector, quienes alertaron a las autoridades sobre lo ocurrido. Según los moradores, la víctima habría sido perseguida por sujetos que se movilizaban en una motocicleta antes de que se produjera el ataque armado. Testigos señalaron que los presuntos agresores realizaron varios disparos mientras perseguían al hombre por las calles del sector. En un aparente intento por ponerse a salvo, Alex Patiño habría tratado de descender por una pendiente ubicada en la zona. Sin embargo, cayó gravemente herido y quedó tendido sobre la calzada, donde posteriormente se confirmó su fallecimiento. Moradores del sector indicaron que una segunda persona que se encontraba cerca del lugar también fue alcanzado durante el hecho violento. El herido recibió asistencia inicial y posteriormente fue trasladado hasta una casa de salud para recibir atención médica especializada. Hasta el momento, las autoridades no han informado oficialmente sobre el estado de salud ni sobre su posible relación en este ataque. 5:52 de personal policial acudió al sitio para realizar el levantamiento de los indicios y recopilar información que permita esclarecer lo ocurrido. Las investigaciones buscan determinar la identidad de los responsables, así como las circunstancias que rodean el ataque armado. El caso se suma a los hechos violentos registrados en la provincia de Manabí durante el 2026, una de las zonas donde las autoridades mantienen, dicen, operativos permanentes de seguridad. Con este nuevo hecho, las muertes violentas en el distrito Manta, Montecristi y Jaramillo ascendieron a 235 en lo que va del año, según datos reportados tras el suceso. Las autoridades continúan desarrollando las diligencias para identificar a los responsables de este hecho. Hombre fue asesinado a tiros en el barrio Los Jardines de esto el día de ayer, acá también en la ciudad de Manta. Ahí van dos. Sigamos contando o sigan contando, amigos oyentes, sobre los hechos de violencia. Saludos cordiales que nos reportan sintonía desde Comedor Keila por allá en Santa Marta. ¿Qué tal? Buenos días, buenos días. Saludamos también a Rosita Bailón Flores, que por acá nos reportan. ¿Qué tal? Buenos días, nos dicen por acá. Buenos días a la linda gente que a esta hora de la mañana está en nuestra sintonía en diferentes barrios. Nos vamos a trasladar, amigos oyentes, hasta la parroquia Eloy Alfaro, donde la violencia también es indetenible. Violencia, sicarios que andaban en una camioneta asesinaron a tres ciudadanos en la parroquia Eloy Alfaro. 5:53 minutos de un ataque armado perpetrado por hombres no identificados la noche de este día jueves. Se dice que era sobre las 23 horas, por si acaso. Personas no identificadas, amigos oyentes, que llegaron al barrio Santana en la parroquia Loya, al paro del cantón Manta, dejaron como saldo tres personas fallecidas El suceso ocurrió pasada las 23 horas de cuando los agresores dispararon de forma directa contra un grupo de ciudadanos que se encontraban fuera de una vivienda. Los motivos del ataque aún son desconocidos y la Policía Nacional se encuentra recopilando indicios para esclarecer este hecho violento que ha causado conmoción en la localidad costera. Según los primeros reportes de los moradores, los atacantes llegaron al sitio a bordo de una camioneta. Sin descender por completo del vehículo, abrieron fuego de manera indiscriminada utilizando armas de grueso calibre. Al escuchar las detonaciones, las víctimas intentaron buscar refugio, pero fueron alcanzadas por los proyectiles en cuestión de segundos. Inmediatamente después de cometer el delito, los atacantes emprendieron la fuga a alta velocidad con rumbo desconocido. Al cesar los ruidos de las armas, los habitantes del sector salieron de su vivienda para intentar brindar primeros auxilios a los afectados. Sin embargo, constataron que dos de los cuerpos ya no presentaban signos vitales en el lugar inicial del ataque. La escena del crimen mostró una gravedad del ataque. Uno de los cadáveres quedó tirado en una vereda, mientras que el segundo cuerpo fue hallado dentro de la vivienda, muy cerca de la puerta de la entrada, lugar donde intentó protegerse de las balas. La dispersión de los cuerpos evidenció la desesperación del momento. A 200 metros de distancia, ya en el barrio Horacio Hidrobo, límite con el barrio Santana, sector que limita con este sector, volvemos a reiterar, los agentes policiales encontraron una tercera víctima, un tercer cadáver tirado en la calle. Las primeras hipótesis de las autoridades sugieren que esta tercera víctima corrió para salvar su vida, pero fue alcanzado por los disparos de los atacantes a la mitad de su vida. Hasta el momento, los cuerpos de seguridad han logrado identificar a dos de los fallecidos como Ángel Rafael Macías Mendoza y Eric Párraga. La identidad de la tercera víctima mortal aún permanece bajo proceso de investigación, según se da a conocer. Los residentes de la zona afirmaron a los investigadores que se escucharon alrededor de 50 disparos.
2: ¿Cuántos?
0: 50, dicen.
2: ¡Hijo de la patada!
0: Durante el incidente, tras recibir la alerta de la balacera mediante el sistema de emergencia, varias patrullas de la Policía Nacional se movilizaron de forma inmediata hacia los dos puntos donde se encontraron los restos para acordonar el área y evitar la alteración de escena. Personal de criminalística y de la Dirección de Delitos contra la Vida, Muerte Violenta y Nacegue permanecieron hasta la 1:00 a.m, dicen, el sitio. Durante el lapso, los peritos realizaron el levantamiento de las evidencias balísticas y fijación de los indicios de ambas calles de la parroquia Loy Alfaro. Una vez concluidas las labores de peritaje en territorio, los tres cadáveres fueron trasladados en el carro de medicina legal al centro forense de la ciudad de Manta. Violencia en Manta, la parroquia Loy Alfaro. Sicarios que andaban en una camioneta asesinaron a tres personas, abogado.
2: ¡Qué bárbaro! 5:57 a.m. Buen día. Como dice mi padrino Vicente arroba Idito, dice: ¡Buenos días, Ecuador! Son las 5:58 a.m. ¿Cuántos hubieron ayer en total?
0: En total,
2: en el distrito.
0: Cuento seis.
2: Seis en el distrito, ¿no?
0: Seis en el distrito.
2: Un día bastante pesado en lo que tiene que ver, señores, a estos hechos de violencia que lamentablemente aquí no paran. Créalo, y se lo voy a decir de corazón. Ayer me reía, veía que otra vez el presidente saca un video. Ahora ya firmé la guerra, no sé si lo vio, ¿no?
0: Sí.
2: Ahora sí vienen ya los extranjeros, dice.
0: Ayer estaba previsto llegar 3,000 uniformados a la provincia. Por ahí vi fotografía a nivel nacional.
2: Oiga, por Dios, no me queda nada más que decir, repito, me causó risa, porque esto ya lo vengo escuchando hace mucho tiempo. No creo que para alguien eso sea una información nueva. Que vienen 3,000 a la provincia, que vienen no sé cuántos miles. Perdóneme, por favor. Esto ya es una película repetida. Aquí ha estado en Manta ha estado hasta el comando. ¿Cómo se llama los que mandaban? ¿Cómo era?
0: El
2: comando. El comando. El
0: bloque
2: punto,
0: de seguridad.
2: El bloque de seguridad. El mandato, el comando del bloque de seguridad. Los jefes del bloque de seguridad. Y se fueron sin decir nada.
0: Sin pena.
2: ¿Y qué pasó? Cuando llegaron 10 días, 12 días, todo tranquilo. Y después se dieron cuenta, estos manes son blandengues. Pues. Y dale de nuevo. Échale nomás a correr que todo es pampa, decían. Y no pasó absolutamente nada. Si vienen solo a estar parados en las esquinas, ¿qué tendría que decirles? Mejor no vengan.
0: Quédate
2: porque no vamos a lograr nada. Repito, usted, amigo que escucha la radio, usted, amiga, debe ver, debe estar de acuerdo con lo que voy a decir. Usted manda ver más operativos, parando las motitos, pero para pedir licencia y matrícula. Estos que cargan una cosita aquí en el brazo que dice tránsito. Ayer los vi en dos ocasiones, repito, parando vehículos. ¿Por qué con la misma fuerza o la misma viada no hay dos operativos deteniendo los vehículos y revisando documentos, revisando el vehículo, revisando a la gente? ¿Por qué no se cambian las cosas? Y ayer vi al presidente, usted no vio la que yo vi al presidente, usted no la ha visto todavía.
0: No.
2: Ya mismo lo voy a hacer que lo vea. Yo estaba entretenido a la final de esa hora. Que ahora ya firme, que ahora ya vienen los extranjeros. Ahora ya vienen, dice. Nuevamente con la misma cantaleta. Discúlpenme, no es animadversión ni nada por el estilo. Lo que pasa es que yo no puedo permitir aquello que ya nos han venido repitiendo hacia cada rato y que no se ha dado. Y que no se ha llevado a efecto. A lo cual con esto hasta una guerra política se hizo, diciendo que están impidiendo, que no sé cuantito, que voten por mí aquí en la Constitución, voten para que esto se dé. Todas las facilidades del caso se le han dado, toditas. Y no se ha logrado absolutamente nada. Y no es cuestión de leyes ni de nada. ¿Usted ve alguna ley que le estén pidiendo? No, no puedes traer los policías. No puedes traer los extranjeros, no. El gobierno mismo lo ha firmado y lo ha asegurado. Nadie le ha dicho, no lo vas a poder hacer, lo tienes prohibido. Ellos mismos ponen a circular videos y todo, que ahora sí. 6:02, 6:00 y 2 minutos la hora en el país, el tiempo nacional que informa la voz del pueblo, la emisora más popular en esta jornada. En esta jornada informativa, noticias, dice Nayib Bukele, en un estado en donde no pueden erradicar lo malo, el delito, la delincuencia, sencillamente es por una sola razón. Dice el propio Nayib Bukele que el Estado pertenece a ella. ¿Por qué? Porque se tiene proyecto que el Estado tiene todo el poder, pues. Entre policías, militares, marinos. ¿Usted sabe cuántos elementos tiene? Debe tener por lo menos entre todo esto 120 mil, 130 mil, 140 mil. Entre todos. Y lógicamente con eso se le podría de repente hacer más fácil el operativo o lo que se necesita hacer para poder cumplir con el trabajo. Son las 6:03 la hora en el Ecuador. Las 6:03, el tiempo nacional. 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Viernes, Freddy Kelly, ¿no? Oiga, viernes y el cuerpo lo sabe, este ya está con el teléfono, ya está armando operativo. Este sí hace operativo de verdad. Operativo chupi chupi para Freddy Kelly.
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2: El man está armando el operativo para este fin de semana. Son las 6:04, 6:04. La hora en todo el país, en todo el territorio nacional ecuatoriano. 6 4 minutos.

0: mantilla en esta mañana del San Viernes. ¿Qué tal? ¿Qué tal? ¿Qué tal? Buen día, buen día, buen día, buen día, buen día.
1: Familia, buenos días. Amaneció bien, ¿cierto? Bien, bien. Así queremos todos los días que amanezca lleno de energía, lleno de vitalidad, lleno de salud. Abogado Leonardo Zavala, señor Freddy Kelly Chávez, oyente de la radio, amigo Pincay, mi amigo Quijije, doña Katy López Rivera, la gente linda en los diferentes sectores de la ciudad de Manta. Hola, hola, hola, hola, hola, ¿qué tal, qué tal, qué tal, qué tal, qué tal, qué tal? 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Porque las personas que pasan solamente pensando en dormir, en acostarse, en sentarse, ¿dónde habrá una silla? Tengo pereza. Se sientan un ratico y se quedan dormidos. Freddy Kelly, que se queda dormido cuidando un león, un tigre. 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Y el hígado graso no es más que una capa blanquecina adiposa que cubre la membrana hepática y colapsa el hígado y lo hace funcionar mal. Y esto obliga a que la gente esté prácticamente destinada a una cirrosis. Dios no lo quiera. Dios nos libre. 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Y buenos días, mi hermano. Buenos días.
0: Sí, señor, muchas gracias, Sergio. Allá la mantilla, una sola corrección. Dice que Freddy se duerme sentado. No, él no se duerme sentado. Él se duerme montado, que es diferente. 6:08. 6:08. La hora que el Ecuador, que esta jornada informativa en esta mañana. Señores oyentes, día viernes, víspera del fin de semana, del sábado, ya y el domingo, ya sabe, Freddy Kelly. Atento con el mensaje.
1: Buenos días.
0: No, a usted no es, que acaso que usted lo estoy llamando, no. A usted no se lo está llamando para nada. Este de acá. Póngalo ahí, a ver, ábrale el botón ahí. Aplástele ahí, ya.
2: ¿Será que puedes depositarme la pensión antes del Día del Padre? Porque tus hijos quieren hacerle una sorpresa a su nuevo papá. Al final, la plata es de los chicos. Y acuérdate de depositarme, por favor, gracias.
0: Ya sabes, tiene que depositar.
2: ¿Será que puedes depositarme la pensión antes del Día del Padre? Porque tus hijos quieren hacerle una sorpresa a su nuevo papá. Al final, la plata es de los chicos. Y acuérdate de depositarme, por favor, gracias.
0: Bueno, ya sabe, al día. ¿A usted no lo han llamado de Flavio Alfaro que deposite para hacer un festejo al papá allá? ¿No?
3: Bueno, la verdad es que está romántica la señora.
0: No, muy amable, muy educada. Sí, como, así de buena manera cualquiera floja. Bueno,
3: tal vez al primero no lo quiso como lo quiere al segundo.
0: Sí, pero usted no me contestó lo que yo le pregunté. Usted está igualito a Johnny Lucas. Yo le estoy haciendo una pregunta concreta. Que si no lo han llamado a usted, Flavio Alfaro, decirle que deposite para festejar al papá que hay allá.
3: Bueno, la verdad es que no.
0: Todavía no.
3: Tengo suerte.
0: Bueno, puede que lo llamen tal vez más luego. El tema es de que con educación, le repito, cualquiera yo creo que accede de buena manera. En pocas palabras, como decía mi abuela, cualquiera afloja la hora nacional. Seis de la mañana con 10 en La Voz, la 1570.
4: Muchas gracias, señor locutor.
0: Desayúnese con las noticias en el San Viernes.

0: La hora para Argentina Miel es 6 de la mañana con 11. En esta mañana, en esta jornada informativa, 6 de la mañana con 11, día viernes. Mañana juega la Tri, ¿no? Mañana, ¿a qué hora? ¿7 de la noche? 7 de la noche. ¿Lo verá usted? ¿Es sábado? ¿Usted cree que lo va a ver?
1: No, sí.
0: ¿Seguro?
1: De la noche, sí, sí. Estoy concentrado. Mañana de mañana trabajo. Voy saliendo a las 4 o 5 de la tarde por ahí a recorrer.
0: Ajá, por lo mismo, pues. Si va a salir a las 4 o 5 y está hecho papelito arrugado ya, pues.
1: Como que fuera a jugar a calentar primero, calentar.
0: Las 6 de la mañana con 12. A ti te digo, aquí está tu canción. No te hagas el loco. Deposita. Ya lo sabes.

0: La Poderosa de Puerto.
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10: Las 6 de la mañana con 20, 6 de la mañana con 20, señores, terrible la situación de lo que ocurre en el país, lo que ocurre en Manta, caramba, para la gente que recién se levanta. El día ayer se contabilizaría 6 personas victimadas en hechos de violencia en el distrito. Son las 6 de la mañana con 21, es terrible la situación que vivimos nosotros, los manabitas particularmente. Y hasta cierto punto, yo me siento indefenso. Yo me identifico con los indefensos. Porque ¿quién nos auxilia en este caso? De ilusión y de cuento no podemos vivir. Oiga, la institucionalidad en el país, valga la redundancia, algunas instituciones ha caído a la pata de los caballos. La policía, mire el caso ese del aeropuerto en Guayaquil. El hecho me causó sorpresa y no quise creerlo, de que una institución en donde entra y sale gente del país no tenga en el sistema de computación, de comprobación de documentos, no tenga señales de alerta de que este tiene boletas de captura y tantas cosas. Y todo el mundo entra y sale cuando le da la gana. Lo peor es lo que ya dijeron ayer. Después de cometido el hecho, alias Cachetón, creo que le decían al muchacho que lamentablemente fue victimado, cuando la policía fue a buscar el cadáver, se lo habían llevado. O sea, no le dejaron a la policía el muertito. Y la policía nunca supo dónde está el cadáver. Después se enteraron que lo habían llevado al Triunfo. O sea, en sus narices. ¿A ti se te han robado alguna vez una botella de currincho en tus narices? Tú matas y asesinas por eso, pues no
9: creo, la verdad que sí.
10: No creo que lo permita, por Dios.
9: Le hacen algo.
10: Oiga, esto es increíble.
9: Es verdad.
10: Esto es increíble. ¿Quiénes son los competentes? A ver, ocurrió que un hecho, vigilar el hecho. Aquí nadie me toca nada, aquí no se mueve nada. Pero se lo llevaron. ¿Usted sí sabía eso, no?
11: Sí, escuché decir, pero no sabía.

0: De videos difundidos en redes sociales, la despedida congregó a una multitud de familiares allegados que lo acompañaron en un ambiente marcado por juegos pirotécnicos y jinetes a caballo, todo bajo resguardo militar. Horas después de ese evento, Suástegui fue sepultado en el cementerio del mismo cantón guayacense. Para que este velorio pudiera llevarse a cabo, el cadáver fue entregado a sus familiares luego de que en el cantón El Triunfo se le practicara la autopsia, indicó John Reinberg, ministro del Interior. La autoridad detalló que inmediatamente después de la balacera en el aeropuerto de Guayaquil, un vehículo trasladó a la víctima buscando atención de emergencia en varios centros que se negaron a recibirlo. Ante esta situación fue llevado hasta El Triunfo, donde finalmente fue ingresado a un centro de salud. En ese cantón se cumplió con el procedimiento forense correspondiente y se entregó el cuerpo a la familia. En una comparecencia ante medios de comunicación, Reinberg lanzó duras críticas contra el sistema de justicia ecuatoriano debido al historial delictivo de Suástegui. ¿Pero qué culpa tiene el sistema de justicia? Si los que tienen que controlar, no controlan. Ay, padre mío, cómo quieren meterle el dedo a la gente. El grupo, señores, o el ciudadano fallecido considerado el brazo derecho del fallecido Junior Roldán, el ministro reveló que el cabecilla de los Águilas había ingresado a prisión en más de 3 ocasiones por delitos graves, incluyendo asesinato, pero en uno de esos procesos permaneció recluido menos de 4 meses antes de ser puesto nuevamente en libertad. Señaló que la Policía Nacional y Migración estaban atados de manos, ya que a pesar de sus antecedentes, los juzgados no habían emitido órdenes de captura ni impedimento de salida del país, permitiéndoles moverse libremente. Ahí está don Johnny Luque, usted que quería la respuesta. Ya le tiraron la pelotita entonces a los juzgados. Ellos son los culpables. El Estado, para que usted conozca, el Estado, en todos estos casos tiene sus representantes. Existe la Procuraduría del Estado, existen los abogados del Estado, existen los abogados públicos. Y el mismo sistema de justicia, cuando me hablan de reformar leyes, yo escucho, reformarán algo positivo. ¿Por qué no reforman de que todo proceso sea comunicado o sea ingresado a estos sistemas, por ejemplo? Para que cuando vaya, ahí te tiene juicio por tal cosa, déjeme revisar bien. ¿Por qué no reforman las leyes que toda boleta de captura sea subida directamente al sistema?
1: Por eso es bueno,
0: para que sepan.
1: Por eso es que es bueno que profesionales en el derecho vayan. Para mí, pues si usted me pregunta por qué no reforman eso, a mí me preguntan, es bueno que profesionales del derecho conozcan de que estas son las reformas que deben hacerse.
0: Pero no se trata de profesionales, se trata de actitud. Lo que pasa es que la Asamblea, déjeme decirle,
1: ellos desconocen.
0: La Asamblea, no, ñaño lindo. Yo estoy más preocupado en agarrar correístas y otras vainas. Están más preocupados en eso.
1: Pero eso sí.
0: Eso interesa más.
1: Eso sí.
0: Eso da más cámara. Eso da más televisión, eso da más escándalo.
1: Eso en el país es una práctica.
0: Eso da más escándalo.
1: Cuando se vayan los novoístas.
0: Usted no ha escuchado.
1: Vendrá otro grupo que van a querernos perseguir y nos pasaremos de odio en odio.
0: Sí, pero hay niveles, pues.
1: Nos pasaremos en
0: eso. Hay niveles, y si yo le pido a usted, compárenme los niveles, vamos a ver dónde va a dar. Yo he escuchado a propios anticorreístas decir que el que tenemos ahora le ganó 10 a 1. O sea, hay niveles. Y yo lo que le digo es que no les interesa. ¿Desde cuándo usted no viene escuchando que la reforma? ¿Dónde está la reforma? Y vienen escuchando hace rato eso. No les interesa.
1: No les voy a decir que no.
0: ¿Desde cuándo usted viene escuchando que vienen no sé cuántos miles de policías? Ya estamos inundados de policías en Manabí, pues. ¿Y dónde están? ¿Dónde están, pues? La dotación de implementación para la policía. ¿No se acuerda que alguna vez aquí hablamos 8 camionetas para Manabí? ¿Qué hace Manabí con 8 camionetas? Y otro parque automotor pudriéndose, desbaratándose, cuando no es tan difícil, contrato un par de mecánicos, déme la envidia a estos carros para que funcionen. No, cuando usted quiere lo hace. Oiga, cuando usted quiere construir su casa, de ladrillo en ladrillo la va parando. Con cemento reciclado, con cemento boludo, a su hormigón y lo hace valer. ¿Sí o no?
1: Sí.
0: Sí. Cuando usted tiene la intención de hacer.

0: Pero cuando no se hace loca, no, yo espero que el abogado me pague. Cuando el abogado me pague, compro mis ladrillitos. Dice. Y como no le paga el abogado, no avanza nunca. Esto acá es igualito. 6 de la mañana, 29. 6 de la mañana, 29. La hora en el país. Eso es lo que tiene que ver aquel tema que hizo noticia a nivel internacional. Y después de ese tema, ya hay patrulleros de la policía en el aeropuerto. Como siempre, esperan a que las cosas ocurran para después decir, ¡talalalalán! Aquí estamos, somos los superhéroes y venimos a cuidarte. Las 6:29, la hora en el país.
1: 6 de la mañana con 29 minutos, también las autoridades confirmaron el traslado de alias Javi a la cárcel del Encuentro, esto tras ser expulsado de Colombia, dice la información. Ronald Javier Macías Villamar, alias Javi,
0: hermano. Ya escucho bien, lo expulsaron de Colombia. No es que lo capturaron sus...
1: Sí, y no le estoy diciendo que sí. Aquí dijo, la acabo de leer.
0: Por eso le estoy diciendo.
1: De Colombia.
0: Le estoy diciendo, se lo estoy repitiendo. Sí,
1: claro. Exactamente. Hermano de ex líder criminal, alias Pito, fue deportado, trasladado vía aérea y recluido a la cárcel del Encuentro en la provincia de Santa Elena entre la noche de este día jueves y la madrugada de hoy viernes. Amigos oyentes, su detención se produjo en Bogotá, Colombia, mediante una operación conjunta del Bloque de Seguridad del Ecuador y las autoridades colombianas, debido a que el sospechoso registraba una notificación roja de Interpol y era requerido por la justicia ecuatoriana por presunto lavado de activos y delincuencia organizada. La detención de alias Javi se concretó en la capital colombiana como resultado de una investigación estratégica de alta complejidad. En un operativo civil y militar participó el bloque de seguridad del Ecuador, integrado por la Policía Nacional, las Fuerzas Armadas y un Centro Nacional de Inteligencia Colombiana, con la institución de migración de ese país. Según los reportes oficiales, el detenido residía en el territorio colombiano evadiendo los controles fronterizos mediante el uso de documentos falsos con una identidad distinta, lo que permitió mantener un perfil bajo durante varios meses de cerca de las 20 horas con 30 minutos. La entidad de migración colombiana confirmó la expulsión del ciudadano ecuatoriano de su territorio, agilizando el retorno al país de origen sin necesidad de un proceso de extradición formal prolongada. Tras confirmarse su salida de Colombia, Macías Villamar fue custodiado por un vuelo que arribó a las instalaciones del aeropolicial en Guayaquil. El ministro del Interior, el señor John Reimer, publicó en medios oficiales de imágenes del operativo de la recepción, donde se observó la contingencia de agentes policiales y personal de seguridad fuertemente armado pues resguardado en el centro de detención en la pista aérea, dice. Pocas horas después de su llegada al país, tras realizarse las valoraciones médicas y legales correspondientes, las autoridades ministeriales dispusieron su traslado inmediato a la cárcel del Encuentro, ubicado en la provincia de Santa Elena. Este centro penitenciario acoge a personas procesadas de alta peligrosidad bajo estricto régimen de aislamiento y control estatal. De acuerdo con las declaraciones del ministro del Interior, Ronald Javier Macías de Villamar, cumple con el rol o cumplía con el rol financiero clave dentro de la estructura delincuencial de los choneros. Esta agrupación fue catalogada por el gobierno nacional del Ecuador como una organización terrorista en el 2024 debido al incremento de violencias internas y la afectación a la seguridad. La Fiscalía del Estado vincula directamente a alias Javi con actividades ilícitas enfocadas en el manejo, ocultamiento, blanqueo de recursos económicos de origen ilegal. El rastreo de su paradero se intensificó por parte de las Fuerzas de Inteligencia Estatales desde 2025, fecha en la que su hermano Adolfo Macías Villamar, alias Pito, fue capturado y posteriormente extraditado a Colombia. Autoridades confirman el traslado de alias Javi a la cárcel del Encuentro tras ser expulsado de Colombia. 6:33 minutos.
0: 6 de la mañana con 33, señores oyentes, atento a la hora, la hora, la hora, la hora nacional que informa la voz del pueblo, la número 1, 6 de la mañana. 33 en el barrio Santa Elena. Saludos a don Antonio López Ortega, conocido como Terapia, por el barrio Miraflores, en Santa Marta, en la avenida 35 y calle 5. Don Guacho Chávez, la familia Chávez Pachay, usted Chi Chávez. Saludos en Sí Vivienda al señor Vital Macías Romero. Buen día, buen día, buen día. ¿Qué tal la gente que amanece temprano y atento? Una mujer fue decapitada en plena calle de Mapasinga, allá en Guayaquil, en el norte. La policía investiga si el crimen de una mujer en Mapasinga está relacionado con la pugna entre bandas rivales. La víctima solo tenía 21 años de edad. Fue decapitada luego de ser llevada a ese sector en Guayaquil. La policía identificó a la mujer decapitada en el Cerro Mapasinga como Kiara Jaro Córdoba, de 21 años de edad. Fue asesinada la noche del día martes en medio de una calle de la cooperativa 24 de octubre. Los moradores de ese barrio del norte de Guayaquil contaron fuera de cámaras que minutos antes del crimen escucharon los gritos de la mujer, aunque al principio pensaron que se trataba de una pelea entre vecinos. Salieron de sus viviendas y se encontraron con la escalofriante escena. Se trata de que tres ciudadanos en una motocicleta que circulaban por el sector proceden a cortarle la cabeza, comentó Giovanni Argüello, jefe de policía en Guayaquil. Ahora los agentes investigan si el hecho violento está vinculado con la venta de drogas. Se presume que porque se pasó del sector donde a ella le correspondía la venta, entonces por esa razón cometen este delito. Las 6:35 la hora en el Ecuador, según el coronel Argüello. En Mapasinga operan varias bandas criminales que se disputan el territorio. En la parte de arriba, en el sector, está Mafia Glenn. Están los tiguerones, los lobos. Entonces vamos a trabajar con la finalidad de ver si esta señora pertenecía a alguien, alguna banda delictiva, y de igual manera quiénes fueron los que cometieron el hecho macabro, dicen los investigadores. ¡Hable, investigador! 6 de la mañana con 36, tras el asesinato de la joven, la policía desplegó a su personal para capturar a los responsables. No me da cosquillas de esa pendejada, no me estoy haciendo cosquillas. Pero hasta el cierre de este reporte no hubo resultados. En lo que va del año, el distrito La Florida, allá en Guayaquil, el cual pertenece a Mapasinga y otros sectores, registra 105 muertes violentas. Las 6:37, las 6 de la mañana y 37 la hora. Pero esta última parte, oiga, tras el asesinato de la joven, la policía desplegó a su personal para capturar a los responsables. Las 6 de la mañana, 37, señores. El tiempo nacional que informa la voz del pueblo, la emisora más popular. Nosotros volvemos en este San Viernes, en este fin de semana. Hay que activarse, señores. ¡Aprovecha el tiempo! A ti te digo, pégate una cerveza que está más barato y en la plena, en el comisariato vi unos... Oiga, ¿qué me pone eso? ¿Qué? No, eso todavía no, tranquilo. Entonces no se pega el patriota. Oiga, ¿qué es eso? Oye, este sí que anda volado. Es que
2: me emocioné por la bajada de la cerveza, la verdad que... recién soy patriota ya.
0: Que me emocioné, sí, anda por la nube, oiga, porque... ¿Qué droga que tú estás fumando?
1: ¿Qué tiene que ver eso?
0: Qué pendejada, oiga. 6 de la mañana, 38 la hora en el país. Le iba a decir a Johnny Luca, que tiene barriga cervecera, sí, que en el comisariato hay paquetitos de 6 cervecitas.
1: ¿Ya?
0: Como a $3.50.
1: Ya está barato.
0: 6 cervecitas como a $3.50. ¿Qué sale? ¿Qué? ¿Qué? A 55 o 60 centavos una latita. Son las enlatadas, por si acaso. Imagínese, señor Ni Luca, con para un paquete enlatado bajo el brazo en Cuba Libre.
1: El día de mañana y el día del padre, meter unas cuantas las.
0: Dele ahí. Frías. Usted que tiene platita para eso, dele nomás. Dele. No, no, yo... Es más, agradézcale al gobierno porque la bajó. Nada más.
1: ¿Quién le ha dicho que yo tengo platita? Yo digo de manera general.
0: ¿No? A ver, el que desperdicia dinero en bebida es porque tiene platita de sobra. No. Porque la bebida no es un alimento.
1: No, yo lo sé. Yo le estoy diciendo, 638. Usted me dice algo, yo le digo, usted está diciendo tampoco porque la consume, o la consume
0: no,
1: también.
0: No, no, no, yo
1: le
0: estoy diciendo
1: si usted
0: que
1: usted anda consultando precios o haciendo estos
0: costos. Yo le estoy diciendo que vi, le estoy trayendo la novedad.
1: Yo, mire, ni
0: que por la baja de la cerveza está como tan a 3.50, 3.70
1: un consumidor sé que nada ni los más. Precios sé yo de la
0: y ya
1: la
0: no está aquí diciendo que va a comprar un poco por el día del padre y para el partido.
1: Le estoy diciendo porque usted dice, incita, pues. O lo dice, pues.
0: Ah, o sea, yo soy el culpable. Ah. Oye, vos eres igualito a Reimer. La culpa es de otro.
1: Vea.
0: Ahora, yo soy, porque yo informo de que se ve que el precio ha bajado por la baja que autorizaron del precio de la cerveza, del no cobrarle el ICE.
1: Claro, pero usted...
0: Ahora, yo soy el incitador.
1: Usted antes debe decir a la gente, pese a que ha bajado, no gaste la plata.
0: Bueno, vamos.
1: Ese sería un mensaje...
0: Vamos a incentivarlo de otra manera. Ayer me encontré a un negro que le dicen Jondingo que quiere hablar con usted. No quiere que
1: no vaya nomás, lléveselo usted nomás.
0: No, no le estamos incitando ahí.
1: No, llévelo a su casa. Yo, pero ya le estoy diciendo, llévelo a su casa, pues.
0: Eres sabido, marihuanero. 6:39, tiraba sabido el cholo. 6:39. 6:39. La cerveza, señores, como dice la canción de Rodolfo. Sí, señor, ya volvemos 6:40, 6:40, y ahora, ahí quiero verte, tripa seca, se te pega la tripa al espinazo ya mismo, ya volvemos.

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0: La hora a las 6:49 a.m, señores. El tiempo. El tiempo nacional, 6:49 a.m. La gente del barrio La California nos contactó el día de ayer que llevan algo así como más de un mes con desperdicios de aguas negras. Han llamado a la empresa de agua, lamentablemente no les paran bola. Han mandado videos a los teléfonos que han contactado con la empresa de agua, no les paran bola. Indican que consiguieron el número del gerente, le han mandado videos, ni siquiera le responden los mensajes y la gente está desesperada. No pueden comer, no pueden desayunar, o sea, ya el olor fastidia, molesta, perturba. El tema del desborde de las aguas residuales o aguas negras. Estos temas no están siendo atendidos. ¿Se acuerda que aquí yo le dije al señor de Ambiente, creo que es el señor Alonso, que en la prevención como que no veo que se ha trabajado de forma diligente? Porque todo esto es prevención. Mañana llueve esa alcantarilla que está tapada. ¿Qué cree que va a pasar? Va a ser papito lindo la pileta del pueblo. Y esa contaminación o las bacterias que puedan generar esa agua se van a repartir ya no solo en la California, sino donde vaya a parar esa agua. Donde vaya a parar aquella agua. Repetimos, sector del barrio La California número 2 está reclamando porque hace un mes tienen una alcantarilla que bota agüita de M. Así que por favor, ojalá que el llamado en esta ocasión a través del medio de comunicación pueda llegar a oído de los directores o del señor gerente. Que no es así, hermano. Yo puedo coger un mensaje o grabo un video y se lo mando a la señora alcaldesa. Le digo, señora alcaldesa, mire, ahí mandan a solucionar rápido. Pero el tema no es así. El tema es que hay funcionarios que no les interesa, no les importa. Ya mismo, ya me hicieron llegar el video, ya mismo en el informativo digital. Lo vamos a estar poniendo parte de aquella grabación en donde se puede observar cómo sale el agua. Funcionarios negligentes, inoperantes, que no deberían estar en estos cargos. 6:21 a.m. La hora en el país, el tiempo nacional.
1: 6:52 a.m. Y el día de ayer el Consejo Cantonal de Manta estaba buscando la información.
0: ¿Qué le pasó ayer al Consejo
1: Cantonal? Aprobó.
0: No genera noticia mayor.
1: Se aprobó en segunda instancia el tema del incremento al pasaje del transporte urbano. Mire, en la ciudad de Manta.
0: Le voy a decir ahorita y se lo voy a decir ahorita, me había olvidado.
1: Ya.
0: Yo creo que ya en el municipio de Manta se abusa de las sesiones virtuales y no se hacen las sesiones personales, en donde el cholo, en donde Juan Pueblo, en donde el representante de un barrio pueda ir y ver qué está pasando en su municipio, porque el municipio no es de los concejales y el alcalde, pues. El municipio se debe a la ciudad. Mire usted lo que dice ahorita. Yo ni por enterado que ayer era el segundo debate. Ajá. Porque lamentablemente el municipio ya está igual que el gobierno central. Todo se hace escondidito y al día siguiente aparece la información de que ya está hecho. Que no debe de ser así.
1: Yo en horas de la mañana conversando con uno de los concejales me enteré que la sesión era para horas de la tarde en segunda y definitiva
0: instancia. Por eso le digo, estos temas son tan sensibles. Son muy sensibles estos temas. Que la comunidad, usted debe comunicar a la comunidad, ¿qué pasó con los que defendían la no subida del pasaje? No pasó nada.
1: No.
0: No les pararon bola. Se les burlaron en sus narices, aunque no lo crea.
1: Sí.
0: Es una realidad.
1: Se primó o pasó la presión de los transportistas urbanos de...
0: El pasaje más caro del Ecuador está en Manta.
1: Sí.
0: Y entra en vigencia. Promovido por los señores concejales que votan a favor de ese tema.
1: Y entra en vigencia al siguiente día de esta aprobación.
0: Mientras que en Quito se aprobó un incremento del pasaje. ¿Y sabe cuánto entra en vigencia?
1: todavía.
0: ¿Sabe cuándo entra en vigencia en Quito?
1: No me acuerdo, parece que fue en diciembre, güey.
0: No, en enero.
1: Enero.
0: Del 2027.
1: En Puerto Viejo de igual manera, se entra en vigencia en los próximos meses.
0: Aquí el municipio, su consejo en pleno, se dejó ver las huevas.
1: Las caras.
0: Eso es todo.
1: No diga eso, no sea.
0: ¿Por qué no voy a decir eso? Que yo voy a hacer como usted, disfrazar la verdad.
1: O sea, drástico, están escuchando niños hasta ahora.
0: Bueno, mándelos a dormir, pues ellos no deberían escuchar este tipo de noticieros, pues. No se me venga a hacer el puritano, usted tampoco, cholo sabido, pues. Tiraba sabido.
1: Demasiado.
0: Porque sabido no es.
1: Demasiado.
0: Es tirado a sabido, me viene a decir.
1: Demasiado
0: crío. Yo digo las cosas de frente, yo no soy Johnny Lucas, grábese eso. Yo las cosas las digo de frente, les vieron las huevas.
1: Va a decir Chuy Pú.
0: Le vieron, y si tengo que decir, los digo.
1: Ya.
0: Y Hermolado se dijo, qué chucha. ¿Y por qué no puedo decir yo lo mismo? Lo dijo el presidente. ¿Y por qué no puedo decir yo lo mismo? Es que soy también, como el que sabemos, tirado a pelucón. No, señor. Le vieron las huevas. El pasaje más caro del Ecuador en Manta. Si ayer aprobaron, desde hoy día les han de estar cobrando ya los 50
1: centavos. Sí, porque también, según los concejales, entraba en vigencia la resolución en las siguientes horas.
0: Que ¿verdad? Mire, para su conocimiento, porque usted es uno de los periodistas que desconoce, no debe de ser así tampoco.
1: Dijeron, tiene que mandar un
0: porque plazo. Lo que aprueba el Consejo tiene que ser mandado al registro oficial. No es que hoy apruebo y ya debe entrar en vigencia. Si entra en vigencia, ¿sabe qué significa eso? Le están robando al ciudadano.
1: Ilegal.
0: Y punto.
1: Algún profesional.
0: Pero eso no lo dicen porque no conocen.
1: Algún profesional, claro.
0: Pero los que conocemos,
1: pongamos una demanda.
0: De otra manera.
1: Si hoy comienzan a cobrar, porque ayer.
0: Es que segurito.
1: Todo el mundo decía, entre en vigencia inmediatamente.
0: El pasaje más caro del Ecuador está en Manta.
1: Manta.
0: Protagonizado por los señores concejales. Que no debería de ser así. Mire, voy a salvar a la alcaldesa en este tema. Porque el alcalde sabe qué es lo que hace. El alcalde pone el orden del día, y los concejales son los que lo eligen.
1: Uh-huh.
0: Lógico que el alcalde ya tiene una responsabilidad porque también vota. Y hay que ver si la alcaldesa votó a favor o votó en contra.
1: Usted me haría la pregunta, ¿usted cree que la alcaldesa votó en contra?
0: ¿En qué?
1: Me haría usted una pregunta, ¿usted cree que la alcaldesa votó en
0: contra? No, para mí no votó en contra, para mí votó a favor.
1: Claro.
0: De frente.
1: Es político, no es que
0: para mí votó de
1: el
0: frente.
1: El tema se volvió político.
0: Es que se volvió político, yo se lo dije al inicio, aprovechan la oportunidad.
1: Estamos
0: como hoy en día, los políticos están regalones, y esa es una gran realidad. Y quien me diga que no, que venga, yo lo confronto, yo invito a cualquiera que me diga que no es así.
1: No me quiero cambiar el tema, por ahí vi que el señor Bosco Vera va a ser candidato y ha estado en Rusia exponiendo planes de Manta.
0: ¿Poniendo mire, planes?
1: Sí, el señor Vera, Bosco.
0: No lo he visto, pero no creo que llegue a ser candidato.
1: Por ahí vino, le digo, una publicación. No sé, como todo.
0: Para mí, el señor Bosco Vera es como esos candidatos que todos los años se promocionan.
1: Casi nunca llegó al municipio.
0: La hora, 6 de la mañana, 57. Señores, pasaje a otro precio: 50 centavos. Lleve más billete. Oiga, porque no le va a alcanzar.
1: Antes, los 10 centavos, cuando lo dejaban subir, servía para comprar un caramelito en el bus. Y ahora no, cerrado. 50 centavos. Cerrado, 50 centavos. Ya no sobran los 10 centavitos para... Yo hacía eso, ¿no? Ayudar a veces o comprarme también un caramelito e ir chupando ahí en el bus un caramelito. Pero ahora 50 centavos cerradito a partir del día de hoy. Como señala usted, es el transporte urbano más caro en el país. Y todavía aspiran que esta medida sea revisada, abogado, en el mes de diciembre. Revisada en el mes de diciembre, incrementándose. Por ahí también el día.
0: O sea, en diciembre lo podemos volver a subir de nuevo 10 centavos más.
1: Podría ser.
0: Hable serio.
1: Estoy hablando serio, no te hablo más.
0: Ay, madre mía.
1: Mire, imagínese.
0: Esto no puede
1: Entonces,
0: ser.
1: Entonces, mire que también ayer en la sesión de consejo trascendió que los transportistas habían solicitado o habían señalado si ellos incrementaban a Manta, incrementaban a 70 centavos el pasaje, ellos podrían ir hasta la zona rural, hasta San Lorenzo. Y que no tienen transporte, como sacando todo acá, anudando esa medida. Pero no pasó. Supe de esa propuesta que se hizo a través de la transportación urbana, que se ha convertido en una institución prácticamente que somete a los políticos acá en la ciudad de Manta.
0: Las 6 de la mañana, 50. ¿En diciembre?
1: Sí, en diciembre, preconsulte. En diciembre nuevamente estaría pidiéndose una
0: rendición. Entonces, ese ya es el. A ver, entonces aquí está de que el pasaje lo querían a 60 o a 70. Yo te lo subo a 50 y en diciembre revisamos.
1: Es político. Es político.
0: Y en diciembre, pero ¿sabe qué? Vota por mí. Vota por mí. 6 de la mañana con 59. Concejales autorizan el incremento del pasaje. Prohibido olvidar. 6 de la mañana, 59 la hora en el país. Ya sería importante averiguar alguna persona que ya haya tomado la transportación el día de hoy, a ver si ya le están cobrando. Porque si le están cobrando también es un tema ilegal. Es un tema que no es correcto, es un tema que no debe de ser así. Ahí ya prácticamente, si basurearon a quienes habían técnicamente presentado como alguna especie de observación, no le digamos oposición, sino observación a esto, el incremento del pasaje, no les pararon bola. Así de fácil, así de sencillo. Y de la noche a la mañana sube, porque tampoco le dijeron a la ciudadanía que iban a sesionar para, de forma definitiva, aprobar. Dios sabrá qué nos espera. Son las 7 de la mañana, la hora en el país. 7 de la mañana, el tiempo nacional, en la voz del pueblo. Ya volvemos, ya regresamos con más detalles informativos en esta mañana, en esta jornada del San Viernes.

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1: Fabián Zambrano.
0: Usted es consumidor de la caña agria montañera. Cuénteme su historia, ¿en qué trabaja?
1: Yo trabajo en la construcción.
0: ¿Y qué pasó? ¿Por qué compró la caña agria?
1: Hace mucho rato llevaba una cuestión de un dolor de cintura. Me decían que los riñones y...
0: ¿La espalda?
1: Sí.
0: ¿La cintura?
1: Exactamente, un dolor muy fuerte, en la noche terrible. Y trabajo con un compañero y él me dijo de que estaba consumiendo la caña agria montañera.
0: La ha comprado aquí en Radio La Voz.
1: Exacto. Y entonces yo también la comencé a comprar. Ya voy para el cuarto frasco. Es un producto muy bueno. Lo recomiendo, lo garantizo. También era muy... me daba mucha sed. Consumía mucha agua.
0: Tomaba mucha agua.
1: Exacto. Y ya, gracias a Dios, lo comencé a consumir el producto y disminuyó esa sed tan...
0: Esa ansiedad.
1: Exactamente. Eso que me daba. Sí, sí. Eso me decían que era, pero no, gracias a Dios, con ese producto que lo estoy tomando, muy bueno. Lo recomiendo.
0: Ya. Ahora, hablemos del tema de la espalda por su trabajo como hombre de la construcción. Está trabajando bien, se siente bien, ya puede desempeñarse normalmente, el día a día mejor.
1: Uy, claro. Ahora sí, no, contento, porque no, eso era una cosa terrible, un dolor de cintura muy terrible. No, y hasta para dormir. En cambio, ahora no. Ya trabajo normal, tranquilo.
0: Está descansando mejor.
1: Y descanso mejor, mucho mejor. Lo recomiendo.
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0: Ah, bueno, muchas gracias. 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
1: Las 7 de la mañana con 10, señores. 7:10, 7:10, 7:10, 7:10. El tiempo nacional a través de La Voz del Pueblo, la emisora más popular en esta jornada informativa del barrio Santa Clara. Nos llaman también que no les ha llegado el agua potable. Dice que tienen 5 días, todo esto es de la parroquia de Eloy Alfaro, que tienen 5 días que el agua no les ha llegado. Tienen ya problemas por la falta de el producto líquido vital.
2: Mire que también ayer en la sesión de consejo
3: Señores, buenos días. En el barrio de Santa Clara no tenemos agua 5 días ya. Yo no sé qué está pasando con el agua. No informan nada la empresa de agua. Muchas gracias por medio.
1: Bueno, ahí está el mensaje. La empresa de agua no informa nada. Es verdad, eso es una gran realidad. Es un tema bastante complicado y delicado, que yo creo que tiene que ser atendido. Estos temas del agua en Mante son como los temas de la seguridad a nivel nacional. Deben de ser atendidos con ojo de buen cubero, o sea, prestarle toda la atención del caso para tratar de buscarle la solución. A mí me dijeron que no hay bombas. No es que el río está turbio ni nada de esto, no hay bombas, no hay capacidad de bombeo. ¿Será que no hay plata para comprar una bomba? ¿O qué? ¿Quién me responde eso? ¿Quién está en capacidad de responderle a la ciudadanía por qué cada vez estamos recibiendo menos agua potable? O sea, los días de distribución pasaron y es una gran realidad y es un lamento general. Hay sectores, el otro día escuchaba un señor que me dijo, oiga, en mi barrio casi nunca se iba el agua. Y ahora recibo, bueno, más un par de veces a la semana, en un X barrio de la ciudad. Otro, yo hablo, por ejemplo, en el caso de mi domicilio, en las vías del seguro, el agua llega ahorita que cada 10 días, 12 días, 9 días, le llega el agua. En otros sectores solo llega los fines de semana. Allá en el sector del barrio de la California llega solo, donde vive Karen, llega solamente los días, los fines de semana, el sábado, a veces ya sábado en la tarde, está el domingo, el lunes ya no hay agua. La pregunta es, ¿hemos mejorado o hemos empeorado? ¿Qué dice usted, don Lucas? ¿Usted ha mejorado o ha empeorado con el tema del agua?
4: Lamentablemente, voy a decirle, hemos empeorado. La parroquia Eloy Alfaro, usted nombra, por ejemplo, es una parroquia acostumbrada a tener mucho tiempo el líquido vital. Ahora no tiene, no llega. Usted puso como ejemplo su caso. Yo también le pongo como ejemplo mi caso. Yo tengo más de 10 días que no tengo agua. Es comprando por tanque, en vehículo tanquero. Y así entiendo que tienen muchas personas.
1: Eso encarece
4: y
1: más.
4: Y cuando llegan las personas que tienen bombas o tienen este aparato que ve cuando llega solamente por un rato, la gente que está ahí a mis alrededores prácticamente me chupan todo y no logro alcanzar nada. Porque alguien puede decir, oye, pero sí llega. Pero yo no tengo ese aditamento que es una bomba y puede
1: pero
4: llenar.
1: No es el tema de bomba, es de que todos abren la llave al mismo tiempo
4: y claro, por eso le digo, pero al mismo tiempo llega poco tiempo y lo que tienen esta claro, capacidad
1: por eso le digo,
4: mayormente
1: todos abren la llave al mismo tiempo. Ejemplo, si aquí ven 500 personas y está llegando el agua, todos abren la llave.
4: Exactamente.
1: Y usted vive en la última parte de allá donde distribuyen el agua, la última parte de allá abajo.
4: Sí, porque
1: primero alguien, se va llenando por acá.
4: Porque en una oportunidad me dijeron, oye, pero si está llegando. Sí, pero no alcancé, pues si no me llegó apenas hora 7, y
1: media, 14, una media hora. 7:14, 7:14, 7:14, el tema del agua, repetimos, yo creo que es una realidad. Frey, ¿qué leía en tu barrio? Sí, sí usas agua tú.
4: Ni sabes.
5: No, sí, sí llega el agua.
1: Sí, ¿cada sabía, qué tiempo?
5: Sí, no.
4: Qué privilegio.
5: La verdad que llega todos los días. Sí, todos los días llega el agua, no falla.
1: ¿Dónde es eso para mandarte a cortar? Yo creo que para mí tú estás loco.
5: No, la verdad.
1: Yo creo que para mí tú estás loco.
5: Es raro que le falte, dice, escucho, y en cambio ya no falta el agua.
1: ¿No tiene problemas allá en la parroquia de los esteros? ¿Ve?
4: Está bien, estamos bien.
1: Don Lucas, vaya a bañarse a la casa de Freddy Kelly.
5: Por el mercado de los esteros, por eso que el mercado de los esteros está limpio.
1: Vaya a bañarse y le tira el jabón al suelo, a ver qué pasa. Le llama a Freddy, se me cayó el jabón. 7:15, la hora en el país, 7:15. El tema del agua, repito, la gente sigue reclamando. No es conveniente que la gente siga diciendo lo mismo y se sugiere, por favor, informar o armar alguna campaña de racionamiento o una campaña preventiva para que la gente no sufra tanto. Bueno, yo vengo insistiendo con esto hace rato, pero al parecer no le paran como que mucha bola, no le paran mucho balón ese tema. 7:16, la hora en el país. Antes no al informativo digital, ¿algún otro tema local?
4: Oye, un tema local y que preocupa, porque ayer se difundió, se dio a conocer que las personas, usuarios del Centro de Salud Parroquia Eloy Alfaro y en el subcentro Manta, deben de llevar hasta la fundita para la basura cuando se trata de curaciones.
1: Pero eso...
4: Ni eso hay.
1: Es que, yo hace tiempo he escuchado que no hay nada allí.
4: Ya, no hay tampoco seguridad. A propósito, no hay... tiene problemas con el tema seguridad. Y pregunta al distrito o alguien encargado, nadie da voces de eso. Solamente son las voces de las personas que no quieren mostrar su rostro, no quieren muchas veces comprometer sus voces por este tema.
1: Pero ayer mismo el gobierno sacó una noticia que no sé cuántos millones de medicinas para Manabí.
4: Sí.
1: ¿Dónde, a quién le creo? ¿Al gobierno o a lo que usted me dice?
4: Yo a la gente, en este caso,
1: pero como yo le digo... Me alegra escuchar eso, mire.
4: Pero abogado, como yo siempre le digo, yo leo y le doy el trascendente a esa noticia que llegan, que no siempre es la más idónea o la más
1: seria. Me alegra escuchar lo que usted manifiesta, porque el gobierno puede decir las cosas a su gusto y antojo y con el objetivo de sacarle brillo a una administración. Pero... cuando usted ve la gente que verdaderamente es la usuaria del sistema, va a encontrar otra realidad, como la que estos muchachos o estas chicas de la página La Reportera hicieron el día de ayer desde el subcentro de salud de la parroquia Luis Alfaro. No hay medicina, no hay guardias de seguridad. Y si le hablo aquí de algo pasado, no le va a gustar. Pero lamentablemente, a ese nivel
4: llegamos. Yo le estoy tocando la realidad de ahora.
1: Por eso le digo. Pero es que, a ver, las comparaciones son odiosas. Eso, yo le he puesto 20.000 ejemplos. Como que ahorita yo chutan de chiro. Puta, hasta el año pasado yo andaba bien, ¿sí sabes? Pero son odiosas las comparaciones. No les gustan. No les gustan las comparaciones. Pero muchas veces son necesarias hacerlas. El sistema de salud sigue en las patas de los caballos. Y por ahí vi una noticia ayer justamente que decía, creo que 14 millones, no sé cuánto, de medicina. 34 millones, no me recuerdo el valor exacto.
4: Y yo decía, para Manabí hablaba.
1: Y yo decía entre mí, ya habrá llegado la medicina. Y mire, ahí está. Otra prueba fehaciente que lo que se dice no es la realidad. 7:19.
4: Última hora, abogado. Última hora. Se reporta una persona fallecida en Piedra Larga, según lo que estoy observando.
1: ¿Hecho violento?
4: Hecho violento. Ya está la Policía Nacional.
1: Oiga, ¿sí sabe que esta hora se ha agarrado que esta hora siempre hay un hecho violento?
4: Sí, sobre esta hora. Las 7, 7, 8, por ejemplo.
1: Qué bárbaro.
4: Se encuentra una persona ahí.
1: ¡Atenti! Muerto a balas allá en el sector de Piedra Larga es el reporte. Algo pasó, algo ocurrió, ya vamos a dar detalles. Por acá hay otro mensaje, me imagino, sobre el tema del agua también.
6: Ya voy a lavar entonces allá donde Freddy Kelly, porque allá no le falla el agua, dice.
1: ¿Ya van a lavar
4: allá su casa? ¿Van a
1: bañar allá? ¿Van a lavar? ¿Van a lavar? ¿Acepta o no acepta? No me venga con cuento.
5: Abogado, usted ha escuchado que en Tarqui no hay reclamo de falta de agua.
1: Pero usted, a ver.
4: Le hicieron una...
1: La oyente...
5: Repita.
1: La oyente está diciendo que ya va a ir a lavar a su casa porque a usted no le falta el agua.
4: El agua.
1: Ahí se lo pongo de nuevo porque parece que no escuchó o se está haciendo el loco.
6: Ya voy a lavar entonces allá donde Freddy Kelly, porque allá no le falla el agua, dice.
5: Ya. Bueno. Venga a ver la llave para darle.
1: Ya sabes.
5: Ya sabes.
1: Ahí está. A toda la gente que quiera lavar su ropita.
4: Donde Freddy Kelly.
1: Vayan donde el señor Freddy Kelly. No hay problema, como él es currinchero, él los deja ahí en la casa lavando. Tiene lavadora todavía, ¿no?
5: No, usted ya sabe.
1: ¿Ya se la llevaron la lavadora?
5: Usted ya sabe la cuestión de la lavadora.
1: Oiga, nunca la hizo. Oiga, eso es buena,
5: Eso
1: es buena. Él me hizo comprarle una lavadora.
5: Uh-huh. Sí, ¿para qué?
4: Creo que nunca lavó.
1: ¿Nunca la usó?
5: No sé, sí, una vez nada más, una vez. Pero la que lavó la ropa, ella misma se llevó la lavadora.
1: Y ya se la llevaron. Entonces, qué pena, la amiga. Tendrá que lavar a pulso. Agua sí hay. Hagan sus reservas para que vayan a lavar a la casa del compañero. Agua sí hay. Lo que ya no hay es lavadora. Eso ya no hay. 7:21,
5: hora. Antes de la cuestión, un amigo preguntaba, Eric y mí dice, ¿qué es lo que pasa? ¿Por qué
1: Eric quién?
5: Eric y mí. ¿Qué es lo que pasa?
1: A Eric y mí.
5: ¿Por qué cree que le pase la pensión de alimentos en estos días? ¿Cuál es el motivo? Está preocupado.
1: ¿No? O sea, él no escuchó.
5: No escuchaba. Quiere saber ese motivo.
1: A ver, don Eric. Yo pensé que era Eric Montalbán.
5: Eric y mí.
1: A ver, usted debe pensión alimenticia. Mire, póngase pila. Ahí va. Póngase pila nomás.
7: Actívese. ¿Será que puedes depositarme la pensión antes del Día del Padre? Porque tus hijos quieren hacerle una sorpresa a su nuevo papá. Al final, la plata es de los chicos. Y acuérdate de depositarme, por favor. Gracias.
1: Ahí está. ¿Eso es lo que quería escuchar?
5: Sí, exactamente. Ya está lista su contestación a la preocupación. Bueno, así que
1: pagar hoy, anticipado hoy, la pensión por el Día del Padre.
5: Hoy viernes o esta mañana. Porque ¿cómo? Ya el domingo es el Día del Padre. Y para comprar los regalos. No,
1: es hasta hoy día viernes.
5: Eso, hoy día viernes, pila.
1: Paguen adelantado para que le puedan dar un regalito
5: al nuevo papá.
1: Al nuevo papá. O al que hace de papá, porque padre no es, yo ya lo he dicho, no es el que engendra, sino el que cría, el que ayuda a la sostenibilidad, el que orienta, el que busca el porvenir de los jóvenes.
5: Hay que yo admiro a mi compañero Johnny Lucas.
1: ¿Por qué?
5: Porque él está criando al nieto, imagínese.
1: Sácalo bien a cuarta parte.
5: Me lo va a tatuar.
1: 7:23, o mejor dicho, llévate tu cuarto para allá y agua. Oye, qué coincidencia, mira, él se está quejando por el agua. Él se está quejando por el agua, mira, ya tiene todo. 7:23.
5: Ese va a ser mi regalo por ser buen padre.
1: Me hace hasta más fácil a mí para
5: más recogerlo.
1: A los dos los recojo de un solo viaje, en una sola vuelta. Mi abuela decía, en un solo mandado hace dos carreras. 7:23, ya volvemos, 7:23.

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0: Señores, ¿qué tal? Buenos días, bienvenidos a una jornada informativa más. Ya estamos en la red social Facebook. En esta mañana, el día viernes, fin de semana, el calendario indica 19. Mañana juega la selección ecuatoriana. Mañana sábado, a partir de las 19 horas, juega la selección ecuatoriana. Dicen los, entre comillas, adivinos, astrólogos, pitonizos, predictores, que Ecuador va a ganar, es lo que dice. Pero mi abuela decía, del dicho al hecho hay mucho trecho y hay que esperar a ver qué pasa. Les repito, mañana juega la selección ecuatoriana, en lo que tiene que ver a las noticias locales. Lamentable lo que ocurrió el día de ayer, terrible. No tengo otra cosa que decir. Terrible desde todo punto de vista. 6 personas prácticamente perdieron la vida producto de los hechos violentos que se generan en el distrito que corresponde a los cantones Jaramijó, Montecristi y también a la ciudad de Manta. Seguimos siendo el distrito con mayor número de hechos de esta naturaleza en Manabí. Seguimos siendo la ciudad más violenta de Manabí, una de las más violentas del Ecuador. Es una realidad que no podemos poner el dedo y tapar el sol, como dice el refrán. El día de ayer también se registró un hecho de pérdida de vidas humanas de forma simultánea. Una masacre. Usted ya sabe el resto, que no le voy a decir la palabra completa porque en redes sociales somos restringidos de decir ese tipo de palabras. En un barrio de la ciudad, y por eso se completaron 6 en todo el distrito. Y así estamos, y nuevamente pude observar en que el señor presidente de la República, Daniel Noboa, volvió a firmar otro decreto de que ahora sí viene la fuerza, no sé de dónde. Pero con el respeto que se merece por su magistratura, llevo años escuchando lo mismo y lamentablemente no se cumple. Que ya vienen, que ya llegan. El otro día me nombraron a las Fuerzas Armadas, pues de Estados Unidos, de no sé a dónde. A mi compañero le han hecho creer que están aquí. O que llegaron aquí, que están preparando a los de aquí. No sé cuándo acaba la preparación porque los que están aquí no están sirviendo prácticamente de nada. Miren el ejemplo de Guayaquil en el aeropuerto. ¿Quiénes capturaron a los hechores de ese terrible caso que ocurrió allá? Y para Ripley, a la víctima se la llevaron y la policía nunca supo ni dónde estaba. Y cuando se enteraron, ¿sabe dónde estaba ya la persona fallecida?
1: Caminó solita.
0: En el Triunfo.
1: Se fue solita.
0: Se le llevaron a la policía de las manos el cuerpo de la víctima. No sé si eso es lo que está preparando la fuerza extranjera aquí en el país. Me sigo preguntando con toda la sencillez del caso si lo que están haciendo es lo correcto. Para mí, y si yo pudiera contestar por todos, yo diría que no. Mi criterio es ese, no. He visto en varias ocasiones que firmo que ahora sí, que ahora ya viene. Ahorita hablan de que cuántos van a mandar a Manabí, como 3.000. Algunas veces dijeron lo mismo. ¿Dónde están? En Manabí, en Manta, en este distrito, estuvo el cuerpo de seguridad y su directiva. O sea, los duros de la comandancia estuvieron aquí. Y les digo algo, se fueron calladitos. Cuando se fueron no le dijeron a nadie, no anunciaron. Cuando rato pensaba, anunciaron que el bloque ya estaba en Durán, estaba llegando a Durán. Y de Manta se fue sin pena ni gloria porque los hechos continuaron. En los primeros 15 días sí hubo una disminución, pero después volvimos a lo rutinario, a lo que todos los días estamos viendo y estamos observando. Son las 7 de la mañana con 38, así iniciamos este pequeño bloque informativo de novedades, noticias, algo de análisis de algunos temas relacionados con la localidad. Señor Lucas García, que me acompañen esta mañana.
1: Abogado, buenos días a la gente de redes sociales. Y ya amanecemos con una persona que ha sido víctima de un ataque también al estilo sicariato. Sector Piedra Larga, en este momento, es una noticia que se está en desarrollo. Elementos de la Policía Nacional, DINASEC, se encuentra en el lugar ya haciendo levantamiento del cuerpo, indicios, y es lo que tenemos todos los días. Como usted dice, efectivamente, 6 personas fallecieron el día de ayer en ataques
0: armados. En esta semana, por ejemplo, ya sobre las 7 de la mañana ya ha estado el primer hecho violento
1: ayer reportado. Igualmente, sobre las 7 y media se nos reportó igualmente.
0: Sí, no, revísenlos esta semana, sí. Y va a ver. Y se va a encontrar con aquella novedad, que sobre las 7 de la mañana ya se están dando los primeros hechos del día. Son las 7:39. Yo no dejaré de recordar, y yo creo que tiene toda la razón el presidente Nayib Bukele. Todos admiran a Nayib Bukele y algunos tratan de copiar, pero hacen copias marca Temu, o sea, mal hecha, de baja calidad, de poca efectividad, de que el presidente Bukele dice que cuando el Estado no combate, no puede combatir esto del terror, no sé cuantito, de la situación delictiva, del homicidio, todo esto, cuando no lo puede combatir, es por una sola razón, porque forma parte de aquello. Así lo dicen allí Bukele, ahí están en sus expresiones. Y yo me pongo a pensar y yo digo, creo que tiene la razón. Por lo que le vengo diciendo, muchas veces he visto que ya ahorita sí, dame un minutito, ahorita empezamos, ahorita sí voy de verdad. Aquí anunciaron hasta que salían helicópteros, tanques de guerra, un poco de vaina, por un militar, con el respeto que se merece, un militar medio guaso, indicando de que no, que ahora sí que escóndase, que usted sabe cómo actuamos nosotros. ¿Dónde está el resultado? Yo no tengo nada en contra de ellos, pero me dejo llevar por lo que mis ojos han visto, por lo que han venido anunciando y por el poco resultado que se ha venido observando. 7:40, la hora que el país. 7:40, señor Lucas, es la realidad. Ya el día de hoy reportamos el primer hecho en el sector de Piedra Larga. Todavía no hay identidad, todavía no hay mayor fluidez en el tema informativo sobre este nuevo hecho ocurrido.
1: Hasta ahora lo que se conoce es eso, y que personas en el lugar sobre las 2 de la mañana habrían escuchado detonaciones de armas de fuego en horas de la madrugada, sobre las 2 de la mañana, y se señala al mismo tiempo que ya ahora temprano es que se dieron cuenta que un hombre estaba en el sector de las piedras. Quien conoce Piedra Larga, estaba sobre las piedras el cuerpo de una persona.
0: O sea, el ajustizamiento, se tiene la idea, ajá, de que puede haber sido en horas de la madrugada, según versiones de testigos, por lo que han escuchado.
1: Exactamente.
0: Este es el sector de Piedra Larga, allí por las piedras, al final estaban de chupi chupi, igual que el que sabemos. Ocurrió y la gente, por seguridad, mejor no salgo, dejo que amanezca. Y cuando amanece, se encuentran con el hallazgo.
1: La novedad.
0: Se encuentran con el hallazgo de lo que prácticamente habría acontecido. Eso es lo que tiene que ver al sector de Piedra Larga, lo que se reporta el día de hoy, muy, pero que muy temprano. La noche de ayer también, de la misma manera, se reportó en la parroquia Eloy Alfaro, un hecho masivo, se le puede decir, para que sea una palabra más aceptada por el control que exige las redes sociales. Esto fue la parroquia Le Faro. ¿En qué barrio de la parroquia?
1: El barrio Horacio Hidrobo y el barrio Santa Ana. Fue un sector bastante extenso que involucró.
0: Eso es por la zona del Paquiza, por ahí, toda esa zona.
1: Por ahí.
0: Unas 2 cuadras hacia abajo la circunvalación y unas 2 cuadras hacia arriba la circunvalación.
1: En una vivienda habría pasado, según moradores, un vehículo tipo camioneta y le dio a quienes estaban afuera.
0: Y nomás dieron a diestra y siniestra, claro, plomo.
1: Y claro, y más adelante otra persona también cayó, también víctima de disparos.
0: ¡Qué bárbaro, señores! Así estamos, es una triste realidad, no hay declaraciones.
1: Sí, hay declaraciones.
0: ¿Sí están las declaraciones?
1: De ese tema no.
0: ¿De qué tema han declarado?
1: De Santa Marta y hay del sector de
0: Santa Marta. Fue ayer en la tarde.
1: Sí, en la tarde, sobre ya a las 3 de la tarde, barrio Santa Marta también. Que ahí estamos, eso sí, hay declaraciones a propósito, ¿no?
0: Veamos qué dice la policía sobre estos temas, aunque Hemos dicho que conocemos el repertorio. Ya hay un equipo investigando. 7:43. ¿Cuándo venden el libro este del resultado de la investigación? Yo quiero comprarlo. Yo quiero comprarlo para ver el resultado.
1: No, no sé si lo está escribiendo alguien.
0: Pero toda la vida estamos en el mismo tema. Escuchemos qué dice la Policía Nacional.
2: El mayor de policía, Gabriel Galarza, jefe de operaciones del distrito Manta.
3: Mayor, se ha registrado un nuevo hecho violento aquí en el barrio Los Jardines, de aquí de la ciudad de Manta. ¿Qué conoce la policía hasta ahora?
2: Efectivamente, se tiene conocimiento de un hecho delictivo ocurrido aproximadamente hace unos instantes. Se trata de una persona de sexo masculino, el cual ha venido huyendo de sus victimarios. Aproximadamente una cuadra avanza a correr, pero producto de los impactos resulta esta persona ya fallecida. Se tiene al menos como indicios 12 vainas, 9 milímetros. Y efectivamente del producto del mismo también tenemos dos personas heridas, las cuales fueron trasladadas a las casas de asistencial de salud, las cuales en el momento se encuentran estables. Se puede mencionar que el ciudadano hoy fallecido posee 3 antecedentes penales, como son tráfico de sustancias estupefacientes, delito de receptación y tenencia de arma de fuego.
3: ¿Qué se conoce de los sujetos que atentaron? ¿Se indica que se transportaban en motocicleta? ¿Qué conoce la policía sobre
2: eso? Se tiene conocimiento que efectivamente los dos sujetos se transportaban en una motocicleta Suzuki, los cuales aparentemente son menores de edad, lo que tenemos hasta el momento información.
3: Eso es lo que hasta ahora. ¿La víctima era de aquí del sector?
2: La víctima no era del sector, venía únicamente de pasada y por tal motivo ya le hicieron la persecución a pie y le lograron victimar.
3: Bueno, de igual forma se hizo operativo, por lo que vemos un buen número de policías también en la zona.
2: Efectivamente, luego que ocurre un hecho delictivo siempre se activan las unidades de inteligencia, investigación y el eje preventivo, así mismo como las motocicletas, para tratar de localizar de inmediato a los autores de este hecho delictivo. Siempre la Policía Nacional actúa de forma inmediata y para la ciudadanía.
3: Y la colaboración de la ciudadanía por el sector, sí, que eso a veces casi nunca sucede.
0: Efectivamente. De la mañana 45, tremenda propaganda que se pegó el señor policía, que siempre la policía actúa de inmediato y para la ciudadanía. Pero hay que aclarar, de inmediato después de cometido un hecho, después de que se da una cosa. Tampoco tan de inmediato, señor elemento de la Policía Nacional, con el respeto que se merece. Ha habido casos en donde se ha podido evidenciar que llegan después media hora, 40 minutos y el pobre fallecido tirado ahí en el piso. No sé si eso sería de inmediato, ¿no? Yo entiendo que pueda haber la buena intención, pero de repente no todo lo planificado lo cumplen a cabalidad. Porque no es así de inmediato. En alguna ocasión a mí me tocó llamar al 911 por un pillito que andaba aquí por la zona del malecón. Llegaron a los 45 minutos y llegaron a decirme, ¿aquí han reportado una emergencia? Yo le dije, sí, bien lo dijo, reportado, o sea, ya fue hace rato, y era emergencia, ya no es emergencia porque el pillo ya no está, ya se fue. Yo creo que esa palabra de inmediato como que no está bien. Tenemos que ser un poquito sinceros con nosotros mismos. Antes de irnos a una pausa, póngame eso que le acabo de enviar allí. Municipio autorizó subir el pasaje a 50 centavos. ¡Que no les caiga de sorpresa! Municipio, sin decir nada, sin convocar, sin anunciarle a la comunidad de que el día de ayer se iba a llevar la segunda sesión esta, se aprobó. Se aprobó así de fácil y así de sencillo. Manta tiene el precio del pasaje más caro del Ecuador. Más caro del Ecuador. Quito aprobó subirlo a 40. Y la medida entra en vigor, ¿sabe desde cuándo? O empieza a regir, ¿sabe desde cuándo? Desde enero del 2027. Guayaquil no va a subir más de 40 tampoco, y son ciudades más grandes. Y yo me pregunto, señores concejales, ¿ustedes qué votaron a favor de aquello? ¿En base a qué Manta puede tener el precio del pasaje más elevado? Si la gasolina vale lo mismo o el diésel vale lo mismo aquí en Manta, en Guayaquil, en Quito y en Cuenca. hay unas diferencias por gasolinera, por oferta y demanda, de 3 centavos, 2 centavos, 5 centavos. Ya volvemos con este tema. Vamos a la pausa, señores, en esta mañana, en esta jornada informativa.
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0: 7 de la mañana con 51, señores. Sobre el tema de la subida al pasaje, señor Lucas, se llevó efecto el día de ayer. Hay una cosa que yo ya no estoy de acuerdo con eso.
1: Sesión extraordinaria se dio el día de ayer.
0: Hay una cosa con la que yo ya no estoy de acuerdo y valga la oportunidad para hacer un análisis. De que las sesiones de consejo sigan siendo escondidas todavía.
1: Virtuales, virtuales.
0: Escondidas de la ciudadanía. La ciudadanía no las puede ver. La ciudadanía no las puede observar. Las sesiones de consejo deben de ser públicas. Yo creo que así lo dice el engranaje ideológico del municipio de la ciudad de Manta. Las sesiones de consejo deben permitir que cualquier habitante de este puerto, sabiendo que la sesión es el día jueves a las 4 de la tarde, se acerque al municipio y vea qué están sesionando o qué tema están analizando. Creo que es lo más correcto. ¿Cuántos años llevamos con sesiones virtuales?
1: Uy, desde la pandemia, oiga, creo yo.
0: Nos hemos mal enseñado y nos hemos mal acostumbrado.
1: Ya,
0: porque esto no le hace bien a la ciudad.
1: Este tipo de emergencias o medidas ya deben haber pasado.
0: Eso no le hace bien a la ciudad. Las sesiones de consejo tienen que ser públicas para cuando haya estos temas de gran importancia, tengan la oportunidad de llegar al lugar personas que quieren saber exactamente qué pasa, qué ocurre. El día de ayer, una vez más, ni siquiera nos dimos por enterado, se iba a llevar efecto la sesión aprobatoria del incremento del precio del pasaje en la ciudad de Manta. Y efectivamente, sí se llevó efecto. Se aprobó el nuevo valor del pasaje a 50 centavos. A 50 centavos. Y quedó establecida una condición que me parece, pero es como una jalada de pelos o de cabello. Me parece como que ha habido un compromiso, una extralimitación de un compromiso de los señores que intervinieron en la sesión. De que en diciembre van a volver a revisar el cuadro tarifario. O sea, es decir, la puerta queda abierta para en el mes de diciembre, ¿qué? Volverles a subir 10 centavos más.
1: Una locura.
0: ¿Qué han hecho, señores concejales, ustedes? Los de mayoría y los de minoría. ¿Qué hicieron? ¿Estarán actuando bien? ¿Por qué Guayaquil tiene 40 centavos? ¿Por qué Quito tiene 40 centavos? ¿Por qué en Puerto Viejo? ¿Cuánto aprobaron en Puerto Viejo?
1: También 40 tiene.
0: En Puerto Viejo, no tengo la seguridad, pero bueno, acojamos lo que dice él. No sé si sea la cantidad exacta. ¿Y por qué en algunos cantones dice, sí, te lo subo, pero no aplica desde ahorita, aplica desde después? Y acá dicen que es inmediato. ¿Cuál es el compromiso del cabildo con la transportación? Están en contra del pobre ciudadano que tiene que hasta cierto punto sufrir para gastar un dolarito diario para poderse transportar. ¿Qué pasó con los que defendían el tema? ¿Hicieron válidas sus acotaciones o les tomaron el pelo? Acuérdense que también votan. Y hay muchos que van a querer repetir su gestión municipal. Hay muchos que van a quererse reelegir. El pueblo, repito, el pueblo sabe ver y muchas veces se queda callado. Y el día de agarrar la pluma, ahí prácticamente sanciona. Así que mucho cuidado. 7:55 minutos.
1: Está en 40 país. Centavos, dando la vuelta por acá, revisando.
0: O sea, 40 ¿se centavos. Aprobó 40? O
1: no, está ya en 40. 40 y se subiría a 45. Ya,
0: entonces se mantiene en 40 y se subiría a 45 centavos. 7 de la mañana con 55. Aquí prácticamente las navidades le llegaron adelantadas a los señores de la transportación. No digo que no se lo merecen ni nada, yo he sido claro. Sí creo que es meritorio, pero había que hacer un análisis previo y no así al apuro. Mire, de 40 a 45 a la final como que es algo más razonable, ¿no? Uh-huh. Pero hay que ver si allá le dicen también en diciembre regresa. Ey, a ti te digo, regresa en diciembre que te voy a dar la otra parte. Te voy a dar el otro regalito que me faltó entregarte. 7:56 la hora en el país. 7:56 se hace noticia en el país de que llegan, ¿quién? ¿Los militares? ¿Quiénes son los que llegan? ¡Ya, yo! ¿El supercomando?
1: No,
0: no es el Chapulín Colorado que lo van a traer para que él sí nos pueda defender.
1: De pronto.
0: Ahí está un video, un reportaje de Teleamazonas. Vamos a ver qué dice. Ya volvemos con esta nueva película del nuevo plan de seguridad, que ahora sí, en esta vez sí, después de tantos intentos fallidos, ahora sí. Veamos.
2: El rugido de los motores militares volvió a escucharse en la base aérea Simón Bolívar de Guayaquil. A las 16:30 de este jueves aterrizó el primer avión de la Fuerza Aérea Ecuatoriana con personal militar destinado a reforzar las operaciones de seguridad en la costa. Minutos después llegaron otras dos aeronaves, completando el traslado inicial de 210 uniformados provenientes de distintas provincias del país. Los efectivos forman parte de los 13.000 militares que el gobierno desplegará en la provincia de Guayas, Los Ríos, El Oro y Manabí, consideradas zonas prioritarias dentro de una estrategia de seguridad anunciada por el Ejecutivo.
3: De acuerdo a los sectores más conflictivos, se realizarán los diferentes tipos de operaciones militares en el ámbito interno.
2: La movilización se produce después de que el presidente Daniel Noboa ratificara la vigencia del conflicto armado interno en Ecuador y anunciara una nueva etapa de la ofensiva estatal contra las organizaciones criminales.
3: Esto va de la mano con el reforzamiento de estas unidades militares que estamos desplegadas en territorio para cumplir este tipo de operaciones.
2: Acciones similares se desarrollaron de forma paralela en otras provincias. En Manabí, por ejemplo, está prevista la llegada de 3.000 efectivos. Durante la noche de este jueves arribaron los primeros 200 uniformados, quienes comenzarán a incorporarse a las operaciones de control territorial y combate a estructuras criminales. Las Fuerzas Armadas informaron que el traslado del personal continuará durante las próximas horas y la previsión es que hasta el mediodía de este viernes todos los contingentes se encuentren en sus respectivas jurisdicciones para iniciar operativos conjuntos con la Policía Nacional.
0: Bueno, 7:58. Ahora sí, dice. Oye, tú, que no, que las otras 3-4 veces no has creído. Ahora sí, dice. Ojalá. Yo respondo a un análisis en base a lo que he venido viendo durante un par de años. Que ahora sí lo vamos a hacer. ¿Cuántas veces nos dijeron que venían la fuerza extranjera? Que los países aliados. ¿Alguna vez usted vio a los países aliados aquí trabajando?
1: No.
0: No se los vio. Ahorita vi un nuevo sketch publicitario que están haciendo, que ahora sí vienen los países aliados. Ojalá, no es que por si acaso digo que no. Yo estoy mostrando un comentario en un desacuerdo en el que me encuentro, es porque mucho se lo ha dicho y casi nada se ha hecho. Los índices de hechos de esa naturaleza aquí en nuestro entorno no van a la baja, van hacia arriba. Y como ejemplo ponemos lo ocurrido el día de ayer. 6. Por si acaso piensen que no es verdad o que no es una realidad la que estamos viviendo aquí en nuestro
1: distrito,
0: en nuestro entorno, señores. Es lamentable, pero es una gran realidad. La gente del barrio La California 2 nos han enviado un video. El desborde de aguas negras está terrible. Tienen más de un mes con alcantarillas botando, no es de un solo lado, son de dos lados, botando aguas sucias, negras, podridas, malolientes. Han mandado mensaje, me indican, a todos, inclusive al gerente de la empresa de agua, que ni siquiera creo que ha revisado los mensajes, a los técnicos de la empresa de agua, han pasado por la oficina de Ñaño, barrio de California, el agua está subiendo, pesta, mal olor, me avisa cuando tenga el video, por favor, es una realidad, mire, vea, todo eso es una carrita de aguas negras, apestosas, malolientes, podridas, mi abuela decía, foche, apesta, huele mal, huele diablo. Y esto va de largo, señores, y la alcantarilla está rebosante, rebosando. Y lógicamente está causando problemas cuando la gente quiere de repente servirse sus alimentos. Si usted va a visitar a alguien, se encuentra con ese problemita de que el olor no lo deja estar tranquilo. Dos videos enviaron, ahí le envío el otro. Ese que está ahí fue el de la noche de ayer, el de acá es durante el día. Hay un poquito más de claridad, se puede observar un poco mejor para que la gente... Y ojalá que los técnicos de la empresa de agua, por Dios, reaccionen y acudan a solucionar el problema. La vez pasada la empresa agua hizo un trabajo, rompió una de las calles que el ex alcalde Agustín Intriago había dejado lista. Mire cómo está ahí. Ahí es durante el día, miren. Ahí es durante el día. Eso es un río de agua de M. Rompieron una calle, dizque para destapar una alcantarilla, la dejaron ahí rota. Mira, ahí está toditita el agua. Ahí está toditita la cloaca que se vive en este sector del barrio La California número 2. Yo le decía al señor Alonso, que nos acompañaba aquí en una entrevista en días anteriores, las labores preventivas se han estancado. Hay que prevenir, hay que mantener limpios estos sistemas, las alcantarillas fluyendo con toda normalidad. Porque mañana pasado nos puede sorprender el agüita, el invierno, y vamos a tener más problemas, ¿no?
1: Porque si se rebosa cuando hay lluvia, eso se va a regar más todavía. Imagínense ahí que no hay, parece alcantarillado de agua lluvia o de fogue. Esa agua que está saliendo.
0: No hay de agua lluvia.
1: Se mezclaría con esa agua que está emanando.
0: Esa calle que está ahí, para que usted sepa. La hizo el alcalde Agustín Intriago, que en paz descanse, que de Dios goce. Y cuando llueve, esa calle deja de ser calle y se convierte en un río. Así como cuando usted ve en Aztecara que le mandaban esos videos, ¿no? Así igualito. Se convierte en un río y después de la lluvia queda intransitable porque queda sedimentada. No se puede pasar. Son las 8 de la mañana con 3. Creo que es lo más sobresaliente. Repito, pasaje a 50 centavos. Dicen que de forma inmediata, que tampoco puede ser así. Eso debe ser inscrito en el registro oficial. Debe ser mandado para publicar en el registro oficial. No cometan ese error. Los concejales tienen que ser responsables. No deben de ser concejales irresponsables. Suficiente irresponsabilidad ha existido con un nivel de calificación muy bajo del Consejo en pleno. 8:04. ¿Algo más, don Lucas?
1: No, nada más.
0: Pues vamos, mañana juega la selección. La pregunta es, Freddy, ¿quiere ver el partido mañana? Es a las 7 de la noche. Pues ahora se me ha hecho trapo, se no ve nada.
1: Ya lo que se va aquí al mediodía, ya el hombre arranca.
0: Se no ve nada. ¿Qué mediodía?
4: Pongámosle una incógnita.
0: Este se va a las 10 de la mañana, ¿qué mediodía?
1: Usted pasa a las 4 o 5 por su casa.
0: A las 10 de la mañana se va y no llega ni a la casa de él. Se queda estacionado en medio camino.
1: Ahí en el...
0: Ahí se queda estacionado. Ya, si quiere lo invito, yo lo voy a recoger. Vamos a darle una vuelta a las 5 de la tarde y verá que ya no hay.
1: Ya no hay.
0: Ya no existe.
1: Por gusto perder
0: tiempo. Nos vamos, señores. Gracias por haber estado con nosotros. Feliz fin de semana. Buenos días.

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0: 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Alerta para el informativo de la salud a nivel internacional. 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

Hola, hola, ¿qué tal? ¿Cómo les va? Buen día a los oyentes de Radio La Voz 1570 AM. Gracias por continuar con nosotros. Estamos acá ya en lo que concierne a lo deportivo, lógicamente ambiente mundialista. Se acortan los días para que Ecuador tenga su segundo partido, que es el día de mañana, 7 de la noche, ante el combinado de Curazao. Veo que desde ayer ya la gente como que recuperó el optimismo, hoy están mucho más optimistas, ya tal vez mañana se olvidan de la pérdida del equipo de Ecuador en su primer partido, y mañana la gente otra vez se lanza a las calles a comprar la camisa, a por ahí motivada, porque todavía hay la esperanza de que Ecuador mañana no solamente gane, sino que también convierta la mayor cantidad de goles para que lo mantenga ahí. Yo me mantengo con los 6, el abogado dijo más de 4, Sosó dijo 1-0. Vamos a ver, ayer se dieron resultados: República Checa empató 1-1 ante Sudáfrica, Suiza, Boston en 4-1. Este fue uno de los partidos raros porque se le estaba complicando a Suiza. Luego al minuto 70 y algo, me parece, hizo el 1-0. Uy, a los 84 el 2-0, ahí vino el 3-0, el 3-1, 4-1. Es decir, en los últimos 10 minutos hubo una cantidad de goles. Otro de los resultados fue Canadá. Al fin gana Canadá en un mundial, 6-0 a Qatar. Lo liquidó, lo aplastó, lo agarró y no le dio opción a que reaccione Qatar. Aquí pasó una desgracia con un jugador de Canadá. Perdón, no fue en este partido. A ver, en el partido de Canadá fue lesionado. Sí, aquí fue. Se lesionó un jugador. Realmente me parece que va a tener un buen tiempo para poder recuperar primero de la lesión y la confianza, porque la lesión fue fuerte, bastante complicada. Y el equipo de Canadá golea 6-0 a Qatar. Y en la noche, México gana 1-0 a Corea del Sur, en un partido que estaba para el empate realmente, pero un blooper, un error garrafal del arquero de Corea del Sur le da el triunfo a México, que gana, sí, ya clasificó a los 16avos, porque hizo 6 puntos, fue el primer clasificado, pero sigue habiendo muchas dudas en México en cuanto al rendimiento del equipo. Sin embargo,

0: maquilla un poco el triunfo y la localía, pero cuando ya se vaya a enfrentar, yo me parece que equipos mucho más fuerte y directo, yo creo que va a tener problema en México en cuanto al accionar. Hoy hay cuatro partidos. También hay que tomar en cuenta de que se juegan los partidos a partir de las 2 de la tarde. Los horarios, alguien me preguntaba y me decía, pero ¿por qué cambian los horarios? No, no, es que esto no es el fútbol ecuatoriano, bueno, no. Ellos es un mundial comercial donde se le debe dar y analizan mucho el país de la selección que juega. Por ejemplo, no vas a poner un país donde Australia lo vas a poner a las 2 de la tarde, porque lógicamente allá es de madrugada, pues no lo va a ver nadie, no es comercial. Entonces, Estados Unidos juega con, por ejemplo, juega es Escocia versus Marruecos, juega a las 5 de la tarde. Brasil, Haití a las 7:30 y Turquía versus Paraguay a las 10 de la noche. Partidos que hoy día también tal vez ya empiecen a ver otros clasificados a los 16avos en este Mundial 2026, que empieza la segunda ronda ya de los partidos, o ya empezó justamente ayer para lo correspondiente a lo que hay en este mundial, y ya por ahí algunos equipos que van a empezar a despedirse. Cuidado, mañana Ecuador se va a despedir. Y otros que ya clasifican. En cuanto a lo local, también mencionarles que el Delfín por ahí empieza a dar noticias, no oficial, pero lógicamente se filtra, ¿no? Jefferson Arce estaría a un paso de jugar en el Delfín Sporting Club. Este es un volante de mucha llegada. Estuvo en Liga de Quito, Barcelona, por ahí, también en Muchuruna el último semestre, y no va a continuar más. El equipo de Liga de Puerto Viejo lo están por salir tres de sus figuras, digamos, de sus figuras, de jugadores importantes. Dentro de eso, Caicedo, que llegó de Nacional a ex Delfín. Está el jugador, uno de los que últimamente ha convertido goles. Entonces, hay jugadores que realmente se podrían ir de Liga de Puerto Viejo para saltar a la Serie A en el fútbol ecuatoriano. Estos otros temas más vamos a irlo analizando, informando a medida que avance la programación deportiva. Lo del Manta está calladito, ¿eh? Nada, no se escucha nada del Manta. Héctor Sosó Moreira Vinces, buen día, Héctor.
1: Aquí estamos, señoras y señores, retornando después de haber permanecido en la ausencia el día de ayer. Las disculpas del caso, porque la audiencia merece toda consideración y estima. Por eso, mil disculpas por no haber estado el día de ayer. Razones, motivos fundamentales nos impidieron estar presente acá. Decíamos el saludo cordial, efusivo, deportivo para toda nuestra audiencia en la geografía ecuatoriana y el mundo entero. Gracias por escucharnos, gracias por seguir con nosotros. Y aquí estamos, al pie del cañón. En España saludamos a Marina, su esposo y todos quienes te acompañan. En la capital económica del mundo, me parece que hasta el momento hay mayor tranquilidad, la paz va acercándose. Y si retorna la paz, entonces esto de los combustibles, que es un problema en nuestro país, que mucha gente... El taxista ya quiere elevar el valor de las tarifas. El busero de igual manera. Hay una línea aquí, que es la línea 4. Ya no trabaja. Ya no trabaja. Y ya le aumentaron el pasaje. No sé. No sé, sinceramente. Yo considero, en honor a la verdad, porque he sido busero casi toda una vida, y yo me doy cuenta que los pasajeros ahora son escasos. Ya no es como antes. Parece mentira. El mundo aumenta, el mundo crece. Parece mentira. Pero la gente va apetrechándose y ya tiene otras comodidades. Parece mentira, pero son verdades. La gente del suburbio tiene su cacharrito. En eso sale, ya no coge bus. Bueno, dejemos esto porque nos vamos a profundizar. Préndase el aire, ñaño lindo, que hace calor. Entonces, vamos a lo que hemos venido saludando. Argentina en la Ciudadela Naval, a la familia Paz, que no puede faltar el saludo cordial, efusivo y deportivo, de una y de todas las maneras, esperando que la pasen bien. Ya estamos obteniendo resultados, y hay unos resultados abaratados, como dijera alguien por allí. Exagerados, aparentemente, ¿no? Pero es que el acontecer de este torneo del mundo hay que pagar el derecho de piso. Se aumentó la cantidad y en una próxima jornada mundialista puede seguir creciendo. Yo participo de aquello, pero los países, hay unos que llegan novatos. Es la ambición, la ilusión, pero no podemos avanzar más allá. Hay países que han dado un alegrón. Ejemplo, México es el primero en clasificar. Pero formarnos un concepto de decir en el comentario, en la apreciación, México pinta para tal, no. Ahora que en el fútbol puede suceder cualquier cosa, esa es una gran verdad, pero puede suceder por un partido, no en la continuación. Hay que jugar tantos y cuantos partidos para coronarse campeón del mundo. Y no hay madera, no hay. Algunos nos equivocamos cuando señalamos mirando, por lo menos en esta primera ronda, para tener ideas, para tener un concepto. Y pregonar o decir, Alemania, Francia, no solamente porque han sido ganador, sino por su estirpe. Y ponerlos ya en la palestra. Y yo digo lo siguiente, y Argentina, y Brasil, que en el mundo Brasil saca una gran votación de la gente que opina, de la gente que entrega. Pero Brasil está totalmente opacado. Que en su primera presentación quedó demostrado, pero que el técnico sale y aparece, y esto a mí me da la sensación de hacerlo bien. Porque el equipo no está en sus mejores condiciones y quedó demostrado. Entonces él dice que para la segunda presentación ya habrá otro fútbol muy diferente del que tiene acostumbrado Brasil, pero hay que ver qué rival, si el peso es peso gallo o peso pesado. Si es peso pesado es un poquito dificultoso. Pero como la FIFA, aunque parezca mentira, pero son verdad, de repente por allí a un país grande, a una potencia futbolística, le toca enfrentar a otra potencia. Por lo regular se los empareja, se busca de una u otra manera que un fuerte vaya con el débil, para en la segunda ronda de allí en adelante ya irlos confrontando aún a los más poderosos. Este campeonato del mundo, yo entiendo que a la postre, o sea, a la gran final, que esperemos que así como se ha inaugurado y se viene desarrollando sin mayores problemas, sin mayores obstáculos, culmine. Pero a donde quiero llegar es que va a dejar un gran beneficio económico a la Federación Internacional de Fútbol Asociado, FIFA, que es la organizadora. Pero está bien, cada 4 años se organiza y cada 4 años tiene que haber alguna iniciativa, alguna primicia. En este torneo fue el aumento de las selecciones, una, y la modificación en 4 o 5 reglas del fútbol que entran en vigencia, y que todo esto le da un colorido extraordinario. Es lindo ver como los escenarios deportivos no están vacíos. Los escenarios deportivos cada vez y cuando se llenan. El problema es que para la gente latina, por sobre todas las cosas, el peso, es decir, el dólar, concreto hablando, el dólar es elevadísimo en las entradas. Yo observo algunos periodistas, y es lamentable, algunos periodistas en nuestro país, concretamente en nuestro puerto principal, que se han quedado prácticamente, como quien se dice, a la deriva. Ustedes escucharon que va a haber información, ¿y qué escuchan? Nada.
0: No hay.
1: Son simplemente reportajes y nada más. Porque esto cuesta billete, cuesta plata. Entonces no hay la comodidad, no da el aspecto económico en nuestro país, y concretamente en nuestra ciudad, no da para una transmisión de esta naturaleza. Vamos a ir avanzando para conocer la opinión, los resultados de todos los partidos que se jugaron y lo que está por venir. Porque en lo que está por venir, yo escucho criterios, conceptos, como quien se dice, borra y va de nuevo. Hay que ver, hay que ver. Alguien ha mencionado que el rival que enfrentamos el día de mañana tiene las mismas aspiraciones que tienen los ecuatorianos. ¿Pero qué? Nosotros los ecuatorianos nos hacemos más, nos creemos más, y no solamente pensamos en golear, es decir, no solamente pensamos en ganar, pensamos en golear. Después del primer fracaso, en donde perdimos el partido, sobre los minutos de angustia, sobre los minutos de desesperación, vamos a ver qué pasa mañana. Yo siempre he tenido esta manera de apreciar. Es que yo recuerdo en esta Copa de España, cuando Real Madrid cayó con un equipo de tercera. Y acá en el Ecuador, el torneo que se juega por parte de la Federación Ecuatoriana de Fútbol es similar. Aquí hay hasta equipos amateur. Y estos equipos a veces han doblegado a los más grandes. dan un verdadero batacazo, una verdadera sorpresa. Esto puede acontecer, pero en un torneo de la magnitud del torneo mundial, ejemplo, Canadá, México, país anfitriones, país organizadores, y está bien que México haya clasificado por lo menos para que anime en la segunda fase. Lo propio Estados Unidos. Yo auguro que se alce con una victoria y sea clasificado sin mayores problemas, por lo menos hasta la segunda fase. Ahora, nosotros que viajamos con una delegación de jugadores que la hemos creído superior a la de todos los años, que no son tantos ni muchos en el torneo mundial, pero que pensábamos que en esta ocasión el batacazo iba a ser mucho más satisfactorio. Y al momento estamos golpeados. Al momento estamos con una desesperación. Porque no solamente se espera que mañana la selección ecuatoriana gane, triunfe. Que gane y gane por goleada, por lo menos con los tres primeros puntos, ir a pelear frente a la selección alemana. Que de ganar un compromiso no sería nada raro.
0: 8 de la mañana, 47 minutos. El saludo especial para todos quienes nos sintonizan. Estamos un poco ahí agripados. Bueno, poco, leve nomás, ¿verdad? Con lo que Héctor mencionaba, realmente hay partidos que se dieron ayer. Interesantes en cuanto a las posibilidades que cada uno tiene. Oye, aquí tenemos suerte porque siempre a una hora le llaman, ¿no? Damián Valencia, me acuerdo cuando María era la que le llamaba, a Guevara era la gatita, a Sosó, no sé qué, pero siempre le llama. A una hora exacta, ¿no? Por suerte yo estoy libre de pecados. Estoy libre de pecados. Decíamos de los partidos que realmente, a ver, quienes quieran interactuar, quienes quieran enviar un mensajito, pueden enviarlo al número 098, apunte, 098-959-2232, le repito, ¿verdad? 098-959-2232. 32. Pueden enviar algún mensaje, alguna opinión. Por último, si quieren llamar, llamen, pero avisen primero para que puedan salir al aire y dar su opinión acerca de lo que acontece en este mundo deportivo, ¿verdad? Y de repente alguna opinión acerca de la selección de Ecuador que juega mañana, a desempolvar la camisa del año, de la semana pasada. Por cierto, a mí me regalaron una camisa. Siempre tengo suerte en eso. El azul, entonces en eso la tenemos ahí lista para mañana. Entonces, en cuanto a lo que se tiene para mañana previsto, se dice que Ecuador podría haber entre uno y dos cambios en cuanto a lo que se ha visto en el trabajo de Becasese para con Curazao, que se entiende y por lógica y por sentido común, creo que eso hasta alguien que no sepa mucho sabe de que si el equipo te da la ventaja, que es frágil, que es débil, como Curazao, tienes que ser ambicioso. Y eso, Becasese ha pecado mucho, le falta ambición. Esperemos acá, tengan eso. Si Becasese es el técnico y de repente no lidera como debe ser, ahí están los jugadores que se deben revelar para que puedan sacar adelante ese partido el día de mañana ante Curazao. 7:00 p.m, horario ecuatoriano, es el partido donde Ecuador enfrentaría ya de cara a aquel partido, lógicamente, su posibilidad de clasificar, de mantener las expectativas o de una vez alistar maletas y ya tenerlas listas para regresar. Eso es en cuanto a lo que Héctor venía también hablando sobre la situación de los equipos, que por ahí unos que otros resultados que se han dado también sorpresivos, si hay resultados positivos, por ejemplo el de Paraguay que perdió 4-1 con Estados Unidos, Australia que le ganó a los turcos, por ejemplo, ¿no? Ese resultado de Australia ganar sobre los turcos, porque entre comillas, el débil del grupo supuestamente era Australia y el más fuerte, los turcos. Pero los turcos perdieron, Australia ganó, Paraguay perdió, Estados Unidos goleó, y eso le dificulta a Paraguay, porque Paraguay tiene que ir hoy día a ganar ese partido, pero complicado, ¿no? Ante este combinado de los turcos, que los turcos también van a querer ganar, y cuidado, por ahí hay un empate, y los dos se complican, más allá de que entran mejores terceros, pero, no entran todos, entran 8 mejores terceros, si no tienes una base por lo menos de 3-4 puntos, es muy difícil que puedas pasar como mejor tercero. Héctor Sosón.
1: Mira, yo en esa materia casi como que no entro.
0: De los cálculos.
1: Es un torneo, sí, es un torneo mundial. Donde este torneo no es largo. No hay partido de viceversa. Aquí el que perdió, trata en lo posible de recuperarte, y si vuelves a caer, arregla pañales para que retornes a tu casa, punto. Y aparte, esa es la gran verdad. ¿Y qué es lo que sucede? Duele, pesa, cuando en los análisis deportivos hay dos ejemplos patéticos. A ver, aquí hay selecciones que llegan por primera vez y vienen a ser sus pininos, que pierden el primer compromiso, pierden el segundo y luego el tercero y retornan a casa y no pasa nada. La satisfacción, la alegría para ellos y para su país es de haber logrado la clasificación y haber participado en el torneo mundial, punto y aparte. Pero hay otros países que tienen más aspiraciones. Ejemplo, la selección brasileña. Su gente, ¿qué opina? Su gente quiere que Brasil esté disputando el título del mundo, pero no le tienen confianza. Porque saben que lo que ha hecho es poco o nada. Esa es la realidad de lo que estamos viviendo, de lo que estamos palpando. Ojalá en la segunda presentación que tiene Brasil nos demuestre todo lo contrario de lo que estoy diciendo. Y ejemplo, esa es una de las selecciones grandes de nuestra América. Miremos el otro. Y al hablar del otro, hablo del campeón del mundo, Argentina. Y Argentina, en su primera presentación, ganó con sobras de merecimientos. Pero el problema para el director técnico de esta selección no debe estar solamente en haber ganado, en sentirse satisfecho. Momentáneamente sí, ojo, momentáneamente sí, porque ha pasado la primera prueba en forma estupenda y extraordinaria, pero hay que corregir que un equipo que aparentemente es debilucho le hizo problema, le causó problema, le causó estrago en ciertos pasajes del partido, nada más. Pero allí hay una diferencia. Porque hay que sanear. Hay que sanear, correcto. Pero si uno va y se dedica a comentar lo que sucedió con Paraguay, perdón, y Ecuador. Paraguay pierde por 4-0. Ecuador pierde por 1-0, que la lamentación es menos. Es igual. Es igual. Lo que pasa es que a Paraguay, en el supuesto de los casos, ganan su segunda presentación por la mínima diferencia. Tiene 3 puntos y menos 3. Ecuador, ejemplo, gana por la mínima diferencia. Entonces, tiene 3 puntos y 0 en el gol diferencia. Entraría a pelear con posibilidades. Y ojalá que no hayan 3 y 4 y algo más. Pero con 3 y 4, que tengan el mismo puntaje y estén con más 1 en el gol diferencia, lo dejan a Ecuador a un lado. Y los otros 4 restantes tienen tranquilamente 4 puntos o 3 puntos y el gol diferencia es les favorece a ellos. O sea, uno se pone a sacar estas cuentas, a dividir, a multiplicar, a restar, te rompes la cabeza. Porque todo puede acontecer. Imagínense ustedes que han habido marcadores de 6-1, 7-0, 7-1. ¿Quién se imaginaba? Los alemanes debutaron y debutaron bien. Porque ganar por ese marco de goles, por goleada, mejor dicho, para sentirse tranquilo, pues. Pero en cambio Ecuador está en una disyuntiva. El rival lo hacemos y lo echamos de menos previo al compromiso. Ecuador tendrá casta. Ecuador tendrá capacidad para nosotros soltar la lengua y decir, hay que ganar por goleada. Eso es lo que medito. Eso es lo que pienso. Que en momento determinado, Ecuador tiene que ganar. Y tiene que ganar por 4-0. Terminamos empatando el partido y mañana nos quitamos. ¿Qué vamos a quitar? Nos rompemos la camisa. Y la botamos al suelo y no la volvemos a poner más. Porque hoy, y no es que hemos inculcado mal a la audiencia, en el sentido de que ya hemos superado algunos baches que teníamos, que ahora estamos convertidos un poquito más allá de la media tabla en un torneo del mundo. ¿Por qué? Porque tenemos a jugadores que se están codeando de la misma manera con los mejores. Hoy tenemos para hablar que tenemos uno de los jugadores caros, o 2 de los jugadores, 3 de los jugadores. Pero eso no basta. Pero eso no alcanza. Ahora, la selección ecuatoriana cuenta en la banquilla, en la banca, cuenta con un cuerpo técnico señorial, de experiencia, de capacidad, que tenga que tomar las cosas como tiene que tomarlas. Y yo inmediatamente hago la pregunta y yo mismo la contesto. Y digo, no, eso no hay. Es un técnico novato. Es un técnico que se abrió puerta en nuestro país dándole señor cargo. La de director técnico de la selección ecuatoriana. Y que logró la clasificación. Claro, las cosas estaban bien adelantadas y el equipo está porque prácticamente para jugar en América el equipo tiene con qué hacerlo, pero ya a nivel del mundo, que nos codiamos entre los mejores, quedó demostrado en el primer partido que si te duerme, bueno, te madrugan. Entonces, para mañana, por muy novato que sea el director técnico, yo escucho a Julio, ese es el cambio, eso lo cambia. Hay jugadores, por ejemplo, se da a conocer que gracias a Dios los jugadores están en perfectas condiciones. En el caso de Franco, que el cambio hubo que realizarlo por fuerza y razón porque estaba golpeado. Y sobre el costado izquierdo, no es que estaba golpeado. Allí es cuando yo digo, entra la sapiencia, el conocimiento. Pero ¿qué pasa? Es que el marcador estaba 0-0. Pero está 0-0, se está jugando el partido y miro los errores que hay. Y termina y vengo a conversar con ellos en un lenguaje totalmente pasivo. Hay que ser temperamental en momentos determinados. Por muy crack que sea el fulano, venga acá, ¿qué es lo que pasa con usted? ¿No está cumpliendo, ñaño? ¿O necesita apoyo? Sí, ahí es que entra el director técnico a corregir todo aquello porque habló con el jugador le fue sincero y los dos tenemos que conversar luego en forma grupal para que se entienda que esto a veces hay que responder individualmente. Sea en la cancha o sea con el lenguaje. Y en el fútbol, de igual manera.
0: Correcto, Héctor. 9:02. 9:02. El saludo especial para Juan Pablo, el amigo no vidente, que es nos sigue siempre desde el lugar de su trabajo. Sí, vivienda también para la familia Alonso, Pepe Alonso, Juan Alonso, José Luis Alonso, en el sector de La Dolorosa. El saludo especial para ustedes. Realmente, y gracias por mantenerse en la sintonía. Vamos a la pausa, Héctor, porque tenemos que irnos a la pausa. Luego ya regresamos con mucha más información deportiva, por supuesto.
1: Perfecto. 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
1: 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Las felicitaciones del caso, don Pinto. 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
0: 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Vamos a la pausa, Freddy Kelly, ya volvemos.

0: será?
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0: 9 de la mañana 16 minutos. El saludo especial por acá me escribía José Luis Alonso, más conocido en el bajo mundo y en las altas esferas como Mickey Mouse. Así es que el saludo también para Pepe Alonso, también conocido como 50 y 50. Ya en la calle lo reconocen, así le dicen ya, 50 y 50. El único que trabaja en APAC.
1: Pero explique.
0: Y no tiene clandestina.
1: Escúcheme bien, porque uno se puede formar un mal concepto en eso de 50 y 50. ¿En qué sentido?
0: Explíquelo. Porque es 50% hincha del Delfín y 50% hincha de Barcelona. Eso. No lo vayan a manejar de otra forma para ser mala. Cuidado, porque conozco algunos que también le dicen patea con las dos piernas. No. Acá,
1: esa es una.
0: Sí, acá él es porque es hincha de los dos equipos.
1: Y hay otra de la debilidad.
0: Claro, también ahí. Pero no, él el señor de bien portado, dice que es. Los Alonso, hinchas de Barcelona y del Delfín. Es rara esa familia. ¿Sabes que yo pensé que nomás era Pepe Alonso? Son todos los Alonso que son hinchas del Delfín y de Barcelona. No sé si se podrá tener ser hincha de dos equipos.
1: Julio. Yo te quiero hacer una pregunta.
0: Dígalo.
1: ¿Tú qué crees que después de mantenernos Dios y la Virgen, hay que darle gracias a Dios Todopoderoso, que nos permite, y en forma especial a título individual me permite, de estar observando esta Copa del Mundo? Pero me quiero referir al aspecto general. Después de que pase el torneo mundial, que nos debe arrojar, esperemos, en todos los aspectos, y ojalá que así como se inicia, termine, debe arrojar en el aspecto económico algo fabuloso. En el aspecto técnico futbolístico, creo que también, perfecto, hasta allí. Finalizando, sea quien fuere el campeón. Regresamos para meternos otra vez en la continuación del torneo ecuatoriano de fútbol. Yo te pregunto, ¿no sufrirá un traspié el campeonato ecuatoriano? Porque venimos de observar un torneo del mundo que de una u otra manera es muy, pero muy superior a lo que podemos observar en el campeonato profesional ecuatoriano. Y entonces la gente se abstiene, por mucho que me hable que el Manta va a tomar este refuerzo, que el equipo del PIN tal, que el equipo de Barcelona tal.
0: Sí, para mí va a causar un efecto netamente negativo.
1: Un estrago.
0: Sí, porque primero la gente se ha guardado y se viene guardando 4 años para el Mundial. Y en 4 años ahorran, por ahí evitan ciertos gastos y te compran un televisor nuevo por las promociones que hay. Se reúne con la familia, una parrillada, se toman unas cervezas con los amigos y como es un mes y unos días el Mundial, quedan gastados. Terminas de ver un evento de primer mundo, un evento de primer nivel, y vuelves a la realidad y te encuentras con un partido, Libertad de Loja, Manta, Muchurruna, y ves la diferencia abismal de aquí a la luna en un partido de fútbol, y lógicamente la gente no va a ir al estadio, no va a ir, la gente se va a aguantar porque primero porque el fútbol, hay que decirlo, aquí en el país hay demasiados equipos de media tabla para abajo, muy mediocre en cuanto al rendimiento futbolístico. No hay estrellas, no podemos decir, es que ese equipo tiene 2-3 jugadores que llaman la atención y que sirven de imán para que el hincha vuelva o vaya. No hay. Hay ciertas excepciones, yo creo. Como por ejemplo, voy a poner una excepción, pero por un partido nomás, que es el Delfín Emelec, por ejemplo. Porque viene Emelec, Emelec es un equipo de esos equipos raros.
1: Ya están
0: las boletas. Ya están. Por la hinchada, $6 las generales, $10 la tribuna y $15.
1: Me parecen precios cómodos, ¿no?
0: Sí, palco. Entonces yo digo, ¿por qué la excepción de ese partido lo ubico? Primero, por el Melé, porque terminó bien, antes de la para, ganó. El Delfín, que por ahí tiene nuevo...
1: Terminó mal.
0: Sí, terminó mal, pero tiene nuevo técnico.
1: Quiere volver.
0: Sí, tiene nuevo técnico. Nuevos jugadores van a estar ahí. Y jugadores sí considerables, porque Arce, un jugador de nombre, que no le ha ido bien en sus últimos 6 meses. Darío Aymar, un central que inclusive fue preseleccionado del Ecuador. Y a lo mejor se van a unir entre 3 o 4 jugadores más que se están por oficializar. Entonces eso da un plus a que el hincha diga, bueno, voy a ver al Delfín cómo está la primera fecha. Que si de hueá pierde y todo eso, bueno, ya, después la gente se aleja. Ahora, algo adicional, Héctor, es que yo sí creo que también influye es cómo le va la selección en este Mundial. Porque la gente se decepciona. Si Ecuador, por ejemplo, lo eliminan rapidito, esta semana, mañana, no gana o empata, ya está listo, la gente se decepciona.
1: A ver, pero te pregunto algo. Para eso venimos acá, ¿no? Ejemplo, Ecuador gana mañana.
0: Vuélvela.
1: Ecuador gana por la mínima diferencia.
0: Queda un sabor agridulce.
1: A la hora de la verdad, queda o entra a un compás de espera a mirar otros resultados. Y llegan los otros 8 que logran la clasificación, pero están mejor que Ecuador. Y a pesar de esa victoria, porque tiene 3.0 en el gol de diferencia, pero no entra.
0: No entra y la gente... ¿Sabes por qué hay...?
1: Salimos defraudados.
0: Claro. ¿Y sabes por qué va a haber una mayor decepción y realmente salir así? Por la facilidad que había en este Mundial de pasar. Porque se decía, no, es que entra en 3, sí. Y Ecuador ya está dentro, nomás es ver en qué lugar.
1: Bueno, es que
0: sí.
1: Eso hay que mirarlo.
0: Claro.
1: Mira, por la cantidad de equipos, de selecciones, porque a medida, ejemplo, si después de 4 años se aumenta el número de equipos...
0: Se va a aumentar, eso ya está decidido, 64.
1: Y se van a aumentar que en la primera ronda logren tantos los clasificados.
0: Sí, ahí ya van a entrar, se van a alargar los grupos, ya no van a haber 12, sino 16.
1: Es que, mira, todo
0: por la
1: esto,
0: cantidad.
1: Todo esto tiene una componenda y tenemos que, como quien se dice, coincidir. No es solamente llegar al micrófono y que yo estoy en contra de aquello por tal y tal. No hay razón, pues. Vea, si yo escucho a mucha gente, gente de experiencia, pues, en el micrófono, escucharlo, y hay unos que ya no están porque ya se fueron, pero opinaban que el campeonato ecuatoriano se debe jugar máximo con 12 equipos. Pero ¿cómo es que vas a entrar 12 equipos si hablas de un campeonato nacional? Ojo, la palabra lo indica, te enseña, campeonato nacional. ¿Qué tienes que reunir?
0: La mayor cantidad de equipos de las provincias que están.
1: La mayor cantidad de equipos de todo el país. Ahora que tenemos, ¿cuánto? 16.
0: 16, sí.
1: 16.
0: Quieren llegar a 20 es el tope ese.
1: Y yo creo que con el devenir del tiempo no es tampoco desesperarse, pero sí tomando en cuenta, ejemplo, a ver, Manaví en el sub y baja. ¿Cómo es esto del sub y baja? A ver, desciende la representación del Manta, por ejemplo, y que ascienda el otro, pero si no, porque yo creo que Liga Deportiva Universitaria es lo que...

0: ¿Cuántos seres humanos? Yo creo que si tú te pones a escoger la nacionalidad del jugador esmeraldeño, creo que tenemos el 60 o 70% que milita en los equipos ecuatorianos. Y esta tierra verde, como se la conoce Esmeralda, no tiene fútbol profesional.
1: No tiene, y por ahí con el 22 de julio que va a descender este año, de la B a este 22 de julio, lo que es el equipo que ascendió hace dos años a Liga de Puerto Viejo, le ganó, recuerdo, en penales y ascendió a la B. Decían que había un proyecto enorme, muy bien, que iba a tener. Luego de eso querían vender la categoría, se iba a jugar a Guayaquil, no se pudo, llegó, acusaron de venta de partidos.
0: Ese es un problema. Sí, ahí hay un. Ese es un problema tremendo que ha existido en Esmeralda. La corrupción a nivel dirigencial. Yo tengo un amigo, me parece que es apellido Moya, que trabajaba en la petrolera.
1: Yo pensaba que era Mafare que iba a hablar.
0: No, con Cocha, Barcia, este es apellido Barcia. Y lo veo siempre que salen, ya creo que están jubilados. Pero hacía dirigencia deportiva en Esmeralda, con el equipo que salió de la petrolera. Bueno, yo Esmeralda tengo ya tantos y cuantos años, imagínate, pues si estoy retirado prácticamente de los viajes, yo creo que Esmeralda ya ni la conozco. En primer lugar no la conozco y en segundo lugar me da recelo, me da miedo.
1: No hay cómo ir por allá, está complicado el tema. Y ya que nos venimos y nos trasladamos al ambiente local, estos equipos, le decía, 22 de julio, este año, así como en la Serie A está el Manta, complicadísimo como para decir, respirar y que pueda salvarse, en la Serie B es peor. Ahí van a jugar un hexagonal, dos hexagonales, uno para dos para ascender a la y los otros seis para pelear el no descenso. Pero hay un gran problema en la Serie B, que juegan las filiales y las filiales no le permite ascender. Y significa que las filiales están arriba. Entonces, tres filiales si clasifican entre los primeros seis y los otros tres van a volverse, son jueces. Es un problemón.
0: Ahora que tocaste, tú tienes una idea de cómo podría, y ya no es cuestión de la Liga Pro solamente, tiene que ser Liga Pro y Federación Ecuatoriana, que tienen que hablar el mismo verbo, y que si no lo hablan, si el uno tiene un criterio muy diferente, pero que entren a discutirlo. ¿Y qué te digo? Es ver cómo se puede hacer con este torneo, así como la Federación Internacional de Fútbol Asociado, la FIFA, su presidente, reúne a sus inmediatos colaboradores y comienzan a idear, comienzan a sacar conclusiones. Esto vamos a probar en el nuevo torneo del mundo, lo que se está probando, las nuevas reglas, y que próximamente pueden ser universal. Acá también hay que tener ideas y buscar, exigirle a las asociaciones provinciales o como se llamen, que manejan los equipos de provincia, que tengan pues sus campeonatos verdaderamente organizados. Una, dos, ¿cómo hacer para impedir que los equipos que están en la primera categoría tengan su sucursal en la Serie B y que ceden espacio, porque ellos no pueden ascender, recibirán premios y cosas por el estilo, pero no pueden ascender? Entonces, allí puede haber un malentendido que uno no lo conoce.
1: Seguro.
0: Puede haber un malentendido que uno no lo conoce. ¿A dónde pueden ir estos equipos? Ejemplo, ¿cómo se llama?
1: Independiente.
0: El Junior.
1: San Antonio.
0: Y otros equipos que hay. Que tengan, pues. Antes había lo que se llamaba el torneo de reserva.
1: Sí, no duró mucho, dos años.
0: No duró mucho. Pero el problema es falta de escenario deportivo. Porque, ejemplo, esto se suspendió a medida que la gente comenzaba que para el partido de fondo El césped ya está dañado.
1: Los técnicos dicen que pedían así.
0: Porque el césped está en malas condiciones.

0: condiciones. Ejemplo, aquí en la ciudad de Manta, aquí en la ciudad de Manta, por parte de Liga Deportiva Cantonal, hay un descuido total con el escenario deportivo. No es que le dan, es un mantenimiento constante, seguro, porque te da la supervivencia, sea para la institución o para el escenario deportivo. Y la reglamentación tiene que ser clara en la ASO de Manabí. Hay descenso, pero no descenso, en fin. Toda esta situación, reglamentarla y exigirle a Liga Deportiva Cantonal, ejemplo, un equipo que desciende de el torneo de ascenso, que venga a jugar el fútbol amateur. Pues.
1: Y no hay
0: pero
1: amateur.
0: No hay nada en Liga Deportiva Cantonal, que está para eso, pero no hay nada.
1: No hay. A ver, hay un problema en cuanto a la Serie B, porque yo creo que cuando hay conveniencia es muy difícil poder sacar o quitarles las ideas de eso. Y cuando hay conveniencia, digo, ¿por qué estas filiales se mantienen y jugando? Porque como estas filiales, los dueños tienen dinero, tienen inversiones, lo que quieren es sacar provecho de aquello, es decir, exponer a sus jugadores, porque la están sacando, están utilizando la Serie B como una vitrina para que los vea. Y como saben que en Primera B, por lo menos, transmiten los partidos, por ahí algo de gente, así sean dos, tres personas van, o una, como cuando fue 9 de octubre jugó y tiene el récord, un solo boleto vendido, pero uno por lo menos. Entonces, estas filiales, estos propietarios, llegan, convencen al resto y terminan votando su lado, porque yo no logro entender cómo es posible que todo, porque esto lo resuelven en el Congreso ordinario, los propios equipos, ellos mismos se terminan matando por sus propias votaciones y terminan y luego se quejan al final. Pero es que una filial no puede jugar igual, en igual de condiciones que el resto de equipos, porque se vuelven juez y parte, porque se puede ayudar entre asociaciones, entre provincias. AFNA, por ejemplo, Independiente Junior viene, está jugando con Nacional, que Nacional está para descender y se va a lo mejor, porque no tiene un punto. Pero vamos a hablar hipotéticamente que toca jugar un partido y sabe que si le gana Nacional a Independiente se puede salvar y el otro se hunde. Se van a dar,
0: Julio,
1: se presta para eso.
0: Hay que corregir. A mí me gusta observar que la FIFA siempre trae algunas modificaciones. Yo no estoy de cerca a la Federación Internacional para mantenerles primero y mejor informados de todo lo que se hace y no se hace. Pero acá, en la Federación Ecuatoriana y la Liga Pro, hay que hincarles. A veces yo pienso que los dirigentes de la Federación Ecuatoriana debe ser gente conocedora de la materia deportiva, sí, pero muy independiente, que no, el presidente de la Federación Ecuatoriana sale siendo presidente de Barcelona, siendo presidente del equipo MLE, de la Liga, esos son los que salen como candidatos. Que sea gente muy independiente, que no tenga nada que ver con un equipo, para que ellos mismos organicen sin interés por el fútbol, de progresar, pero no le interés para tal o cual equipo, que eso es malo. Por eso es que tenemos hoy, ejemplo, el presidente de la Federación Ecuatoriana actual no se lleva con algunos futbolistas que quedaron marginados en la selección ecuatoriana. Eso tiene que desaparecer. ¿Y cómo desaparece? Como estoy diciendo, es una idea. Pero ay, ¿qué va a querer si yo soy presidente de Barcelona y yo aspiro a ser presidente de la Federación Ecuatoriana de Fútbol, pues? Mira, don Michel Deller, yo sé que es un hombre pudiente, un hombre muy interesante porque tiene su equipo, en fin, ¿y a dónde está? Él tiene poder, pues, también. Y claro, yo no lo considero malo que la gente independiente sea tomado en cuenta por la selección ecuatoriana y tal, porque es el equipo que mayor producción futbolística le entrega al Ecuador, en honor a la verdad. Pero debe existir aquello sin pavor ni temor.
1: Vamos a la pausa, Héctor, también, porque tenemos que vender. Luego venimos con más información en la parte ya, en el último bloque, para seguir tocando los temas de la selección, porque mañana juega Ecuador. Y sí, vamos ahí a analizar una posible alineación, que ya ahora sí se ha manifestado aquello, porque estamos a pocas horas de lo que será el partido.
0: Perfecto. 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
1: Y listo.
0: Y listo. 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
1: Tienes que ir al bingo en caso de que no tengas para comprarle algún regalo, obsequio a tu papá, a tu suegro, a tu cuñado, a quien quieras darle por ser buen padre. Ya sabes, vaya al bingo, o si no, cómprele productos naturales. También permítame acá enviarle un saludo muy especial y un nuevo grupo aquí en Manta que ha salido. Se llama PZ. PZ, yo a mí me quedaban las dudas, ¿por qué PZ? Le enviamos el saludo a través de Radio La Voz 1570M y ya me lograron enviar el mensaje, ¿por qué es PZ? PZ, yo creo que lo puedo decir sin un temor, ¿no? ¿Verdad? Puros zorros, así es. Freddy Kelly, ese nuevo grupo, PZ, un nuevo grupo en Manta. ¿Sabe qué significa? Puros zorros. Así es, señor. Bueno, el saludo 9 de la mañana con 39 minutos a través de Radio La Voz. 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Primer piso alto del edificio Jacobera. Ahí está Freddy Kelly por la mañana y Virgilio Vinces por la tarde. Tengo rato que no lo veo a Virgilio Vinces. ¿Sabes? Dice que solamente pasa atendiendo al economista Antonio Pazmiño, que a propósito, el saludo también para el economista Antonio Pazmiño, presidente de la Mancomunidad de Jubilados de Manta, Montecristi y Jaramillo, siempre trabajando por ese gran grupo de jubilados. Me aclara José Luis Alonso que uno de sus hermanos, Juan Alonso, no es barcelonista, es emelecista. Dice que él salió emelecista. Entonces, el saludo para Juan Alonso. Los productos naturales directamente desde la fábrica al consumidor, ya sabes, no te puedes olvidar. 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Vamos a la pausa, Freddy Kelly, que ya volvemos con más información.
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0: 9:47, 9:47 en el territorio ecuatoriano. Ecuador juega mañana ante Curazao. Se dice que ya hay una posible alineación por todo lo que se ha filtrado, por los cambios que quiere hacer el técnico Becasese, viendo lo que pasó ante el equipo de Costa de Marfil. Se habla de que por la banda derecha, Preciado, Ángelo Preciado, sería titular. Una de las variantes.
1: Pero mi hermano, si yo no sé por qué uno tiene que gastar lengua, que a la final para eso estamos, ¿no? Para comentar, para criticar lo que no me agrada, no le gusta, pero que uno tiene que ceder y conceder, ¿en qué sentido? A ver, el técnico en el primer compromiso hizo unas pruebas que no gustaron, pruebas que no agradaron, y el problema no está en eso. Que no gustó, que no agradó, eso no importa. Pero si hubieras obtenido un resultado positivo, el problema es que todo fue errático. ¿Por qué? Porque en las postrimerías del partido se pierde el mismo. Y allí se vino todo abajo. Entonces, lo señorial que teníamos, que traemos a Julano, Mengano, Perencejo, y que vienen del torneo mundial, que ahora tenemos más estirpe, que tenemos mayor capacidad, todo se nos fue al tacho de la basura. Ahora queremos recompensar. Pero ¿cómo recompensamos? Habrá un marcador abultado, pero si el otro equipo, que perdió el primer compromiso y que fue un desastre, nosotros lo echamos de menos. Pero es que el nuestro no cumplió a cabalidad, para decir con sobra de merecimiento, hoy ganamos. Hoy ganamos porque hay capacidad, hay calidad, hay condiciones. ¿Los muchachos estuvieron sobresalientes en el primer partido? ¡No! Sí, se tuyeron, se opacaron. Y quedamos después de los 90 minutos, quedamos con la cabeza cabizbaja. Esa cantidad de aficionados ecuatorianos que asistieron al escenario deportivo, cabizbajo. Y luego reaccionan, y entonces dice, pero el próximo sábado será el desquite. Es que el problema no es solamente el desquite. Ejemplo, le ganamos al rival por la mínima diferencia 1-0 y tenemos que estar a la expectativa. Tenemos 3-0 en el gol de diferencia. ¿Y cómo estarán los 7 o los 8 en su totalidad? A ver si nos dejan un cupo para ingresar. Tenemos que ganar este compromiso y pelear frente a Alemania, aunque sea con el empate. ¿Y por qué no una victoria? Si ya hemos comentado y ya hemos dicho hace mucho rato que nosotros debemos estar entre los grandes del fútbol del mundo, entonces no nos achiquemos, pues. Si Alemania hizo una sola presentación y fue, como quien se dice, bacán. Pero ¿cómo ha estado su participación en los últimos torneos? Han sido malas, pues.
0: Alemania en los últimos dos mundiales no ha pasado de la zona de grupo, se ha quedado. Galíndez, Ángelo Preciado, Joel Ordóñez, William Pacho, Piero Hincapié marcando a la izquierda, línea de cuatro. En el medio campo, Alan Franco, que lo mueven, que jugó el primer partido de marcador derecho. Alan Franco, Pedro Vite, Moisés Caicedo. John Yeboah, Gonzalo Plata, que juega atrás de Ener Valencia como único delantero en el combinado ecuatoriano, que sería la probable, posible alineación de Ecuador. ¿Cuáles son los dos movimientos que ha hecho el técnico en base a esto? Es moverlo a Franco, que estaba marcando a la derecha, para ponerlo en medio e involucrarlo.
1: Reubicarlos.
0: Sí, y Apreciado lo ubica a la derecha y a Minda lo dejó en el banco.
1: Pero si es una base, mira, yo no sé cuál será el verbo del director técnico, por ejemplo, la plata. La tengo que estarle metiendo a la cabeza a Ñaño Lindo. Usted es jugador de primera línea, tiene que mostrar su verdadera capacidad, pues. Pero no. Seguimos que sí, que no y que sí. Miremos desde la eliminatoria cuál es el goleador del campeonato ecuatoriano en la selección. No hay. Usted tiene uno, usted tiene otro, usted tiene tres, yo tengo cuatro, usted tiene tres. Así. No se distingue. Pero ojalá, ojalá, en este partido de mañana, está bien, en este partido de mañana, no haya el negro Valencia que no sea el goleador, que sea Pacho, que sea el marcador, cualquiera que sea, que convierta uno, el otro marcador otro, el volante otro, que se gane por 3-4 goles a 0 y que demuestren una superioridad, y que el partido anterior fue una falsa presentación y que borremos. Pero esto está por verse, esto está por verse. Que Dios y la Virgen nos acompañe, y también a los jugadores, para que mañana tenga un triunfo contundente y el día lunes, Dios mediante, regresemos a la programación con ánimo, donde ganó la selección por 3-4 goles a 0. Pero, hay que pensar. El rival de turno que lo miramos, y muchos lo desconocemos, es malo. El rival es malo. Pero es que al malo no le puede decir que no compita, está en la competencia. Y todo puede suceder, ya hice una referencia de hace años. Y ustedes aficionados lo saben, que en el fútbol no hay nada escrito. Todo se puede dar, que sería terrible, sería feo. Horripilante que después de haber crecido una barbaridad en el fútbol del mundo y concretamente de América, dos partidos, dos derrotas y nos manden a casa. Eso no queremos.
0: Bastante complicado. Ahora el presente, mañana de repente se cambia de opinión si es que hay un resultado bastante considerable para Ecuador en este partido ante Curazao, que está calladito Curazao, no dicen nada, está tranquilo. Ellos están disfrutando, dice, del Mundial. Yo escuché al técnico cuando lo entrevistaron post partido 7-1 ante Alemania, le preguntaron por el resultado abultado. Y él dijo, no, dice, él no está preocupado, dijo, no, dice, Alemania tantos millones tiene.
1: Cada quien con lo suyo. Ejemplo, nosotros estamos hablando. Usted no ha observado a los periodistas ecuatorianos en su totalidad.
0: Están tranquilos, están calladitos.
1: Guayaquileños, esmeraldeños, manabitas, y la dale que dale. Lo que a mí no me gusta, en honor a la verdad, tengo que decirlo. Ejemplo, yo me quedé, como quien se dice, enamorado del canal Teleamazonas. ¿En qué sentido? Anuncian de que van a cubrir esto, el otro, por aquí y por allá. Y cuando, que no recuerdo el partido. Hoy, el partido, ya ni me acuerdo, que se jugó ayer con la mínima diferencia de 1-0. Me van a pasar el partido, yo ya lo vi, pues.
0: Diferido.
1: No, pues, Ñaño. Si van a ir, vaya, pero... Y se dedican a estar comenta y comenta y comenta, y los partidos se están jugando.
0: Sí, algunos lo están pasando diferido, pero ahora hay mucha facilidad para observar los partidos de fútbol. Lo que sí no se puede hacer, que por eso inclusive vemos a los colegas que no han podido informar de esa, es hacer los vídeos.
1: No, porque si no hay cómo...
0: No se puede.
1: No anuncio.
0: Claro. Por ejemplo, este Mundial, este año, en este Mundial se ha cuidado mucho en lo comercial, que ya nadie puede grabar con el teléfono un tiro de esquina, un gol...
1: Y por está eso prohibido. Usted escucha, a ver, ¿cuántos manaba o cuántos periodistas ecuatorianos, para ser en forma general? ¿Usted escuchó fulano, sutano, mengano, se van para Nueva York? No quiero mencionar nombres. ¿Y cuál es la cobertura que están realizando? Ninguna, ninguna. Y hay unos que fueron y entraron al estadio y punto. De allí agarran su celular y comienzan a hacer alguna nota. Alguna...
0: No pueden.
1: Pero la graban y punto.
0: Claro, no.
1: Se acabó el lío.
0: Algunos de los que yo conozco que han ido aquí,
1: oiga,
0: no han podido entrar al estadio.
1: Tú tienes idea antes y después del partido, alrededor del estadio haces... Hace maravilla.
0: Pues. Sí, pero por ejemplo, ahora tienen que irse a los barrios, no les permiten ni dentro ni fuera del estadio, en el entorno, hacer cobertura. Todo está prohibido por la cuestión de ventas, que el Mundial ha vendido muy bien y se hablan de billones que en este Mundial la
1: ya
0: FIFA...
1: Ya va usted a conocer en el momento oportuno, cuando termine el partido, quedarán cifras... Y esas cifras son interesantes. Date cuenta nomás. Ejemplo, yo conversaba con un familiar que vive en Boston, Polo Menéndez Moreira, y me decía, Sosó, precisamente la noche de ayer, y me decía, Sosó, fui al partido de Ecuador. Yo en los partidos amistosos que se jugaron acá, no, nunca fui. Pero me fui a ver la selección, 6 horas de viaje, 6 de ida y 6 de regreso, imagínate tú.
0: Mediodía viajando.
1: Sí, entonces me dice Ñaño, pero a mí me gustó el primer tiempo, el segundo, no sé qué pasó, en fin de cuentas. Pero el golpe que recibimos fue fuerte porque no se esperaba esa derrota.
0: Más que todo en el minuto que
1: sea. En fin de cuentas, y es que mirando el partido... Ahora que nosotros tenemos un problema en la línea ofensiva. Y esto es falta... Yo te voy a decir una cosa. Yo lo extraño muchísimo al técnico que está en Paraguay, Alfaro.
0: A Gustavo Alfaro.
1: Porque este llegó, nos armó una selección en 4 días y teníamos goles, por mano. Teníamos goles y buscó, armó, estructuró. Pero este de aquí no lo veo.
0: Con Gustavo Alfaro hubiera habido alguna revelación.
1: A mí me da la impresión que este señor hasta conversa con la mayoría de los jugadores de la saga y de allí saca conclusiones. Voy a hacer esto y el otro.
0: Yo para mí, Gustavo Alfaro, si hubiera sido el director técnico, sí le hubiera dado oportunidad a 2 jugadores, por ejemplo, de aquí. Uno hubiera sido Daniel Valencia y el otro Palacios de la Católica, porque eran los delanteros que estaban del momento, que eran goleadores. Por lo menos lo hubiera visto, le hubiera dado posibilidad en los partidos y amistosos.
1: Yo creo que el jugador que está en el Vélez Sarsfield de la Argentina, ¿no?
0: No, en el Huracán.
1: En el Huracán.
0: Jordi Caicedo.
1: Este muchacho tiene capacidad, pero queremos verlo en la selección. Y queda una incógnita. Pues no sabemos, sinceramente. Allá lleva como 5 o 6 goles en el fútbol.
0: 7.
1: En el fútbol argentino. Oye, y a propósito, que me causa un dolor, una tristeza, comentar aquello. Un jugador joven.
0: Kendry Páez.
1: Oye, Ñaño, pero ¿dónde es que puedes jugar? Te traen a un equipo de primera donde tienes la oportunidad de reivindicarte. Y que el técnico primero lo trataba bien.
0: Sí.
1: Lo trataba bien, le daba consejos y cosas por el estilo. Pero sin embargo, ya está descharchado.
0: Yo este Kendry Páez también, con quien, de quien tenía mucha, mucha fe, mucha esperanza que se hubiera, para que se convirtiera en un buen jugador a nivel internacional, es como verlo, es como que vivir la misma historia con algunas diferencias, de Caviedes. Caviedes cuando fue, tuvo en Emelec en el 98, se va como máximo goleador al Perugia. De ahí, desde el Perugia al inicio, hasta la cúspide de su, el último equipo que tuvo Nacional, Liga de Quito, no terminó una temporada un equipo. Siempre lo terminaron sacando, él mismo se iba. No terminó con todo el talento que tenía. Hizo mucha plata, sí, a ver, la botó, bueno, eso es otra cosa, pero no terminó. Y este chico va por el mismo camino. A ver, una muy buena temporada independiente. El Chelsea lo prestó a un equipo. El técnico se portó mal. El técnico dijo, no, vamos a buscar el otro equipo. Lo van a River, que tenía un contrato, un año más todavía de contrato. River dice, no lo quiero. Ya no, finiquitemos contrato. Ahora dice que le van a buscar otro equipo. Estamos hablando que ya va para el tercer equipo en poco tiempo, donde no va a terminar la temporada.
1: Sí, señor.
0: Nos vamos.
1: Sí, llegamos a la parte final. 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
0: Muy bien, nos vamos, pero no sin antes decirle que ya el municipio autorizó la subida del pasaje a 50 centavos y deja algo abierto, ¿ah? ¿Sabes qué deja abierto? Que podría en 6 meses volver a incrementarse. En diciembre se va a volver a tocar el tema del pasaje, es decir, se sube 10 centavos y en diciembre se vuelve a revisar si es que hay que incrementar, perdona, algo más.
1: Perdóname, Ñaño, que tienen una política absurda y la critico porque todos conocemos cómo somos los ecuatorianos. Hablamos de que se sube 20 y 10 centavos. Y que después de tantos meses, otra vez, es lo primero, otra vez, de una vez, si tenían que hacerlo, suban a 60, punto y aparte. Y entonces, la línea 4,
0: la 4 ya no está,
1: yo parece. No creo que vaya a desaparecer.
0: Pero es raro.
1: ¿Qué hacen con esas unidades? Porque esto es lo que hay que reclamar. A ver, yo estoy de acuerdo que no es de la noche a la mañana para adquirir unidades modernas, pero tampoco pueden mantener durante tantos y cuantos años las mismas unidades. Yo veo líneas que en honor a la verdad tienen buenas unidades, pero hay otras que están totalmente deplorables. Que hay que esperar un chancecito para cambiarlas y el que espera, desespera. Señoras y señores, hoy culmino la semana esperando que Dios mediante nos brinde salud, vitalidad y con los resultados apetecidos en esta disciplina deportiva de la cual vivimos nosotros también, porque la palpamos, la analizamos y nos concentramos a veces. Pero queremos que la selección ecuatoriana nos dé una satisfacción grande, de que golee, que yo pienso es duro, es difícil, pero hay que hacerlo. Sea entonces hasta el próximo día lunes. Pásenla bien, felicidades, éxito y prosperidad. Buenos días.
0: Termino con esto el comentario de la subida de los pasajes. Manta se convierte en el pasaje más caro a nivel nacional en cuanto a las unidades de transporte público. Y otra cosa, yo no los entiendo a los dirigentes de transportistas estos, porque van a sacar unas como la 4, que quiere que la línea 7 también, pero van a crear otra línea, la 18, dice, que va a llegar hasta Santa Marianita. Y ahí viene el problema, porque se van a encontrar con un problema también, que para ir a Santa Marianita hay unos vehículos blancos que tienen una cooperativa de transporte, y si van a crear una unidad, una nueva línea que va a llegar, dice, hasta Santa Marianita, van a tener que encontrarse con ellos.
1: Pero si una cosa es, mira, eso es lo que tienen que estudiar y pensar el ciudadano común y corriente. Una cosa es irse en un servicio urbano que van a demorar, ejemplo, hora y media, dos horas para llegar a Santa Marianita. El otro vehículo, que una camioneta, te va a demorar, qué sé yo.
0: 20 claro. Minutos. Sí, 20 minutos. Pero bueno, dicen que van a crear, es lo que está en estudio. Bueno, nos vamos, pasen bien. Esperamos que mañana Ecuador saque un resultado favorable. Y cuando hablo de un resultado favorable, no solamente ganar, sino es que hay que meter la mayor cantidad de goles. Que no se cansen de gritar los goles, que sean 1, 2, 3, 4, 5, por último, 6.
2: Así como ayer Canadá. A Qatar.
0: Así pues, si Canadá pudo.
2: Pero también le pusieron a dos jugadores
0: mañana,
2: de Qatar.
0: Mañana hay llanto o felicidad. Mañana se vende hasta el último vaso de cerveza, o por último no se vende nada. Así es que nos vemos, pasen bien, cuídense. Si Dios lo permite, estamos el día lunes.

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Amigos, ¿qué tal? Buenos días, ¿cómo les va? Aquí estoy, quien le habla, Freddy Alberto Kelly Chávez. Gracias a Dios, un día más con vida para estar con ustedes y trabajar en este medio tan importante que es Radio La Voz de Manta, punto dial 1570, amplitud modulada. Buenos días, amigos, buenos días. Estamos ya viernes, fin de semana, viernes.

Es 19 de junio, año 2026. Teléfono de Radio La Voz, 099-963-5011. Repito, el número de teléfono de Radio La Voz, 099-963-5011. Mi número de celular, 099-3333-067, para las llamadas normales, mensajes normales. A través de WhatsApp y Facebook está totalmente habilitado mi número de celular, repito, 099-33-33-067. ¿Qué tal? Carlos Alberto Delgado, su esposa Albita Delgado, así Giancarlo con su esposa Elena Cedeño, licenciada Yulisa Libre Delgado, Maurito Tancia, Luciano Juan Delgado, Yandri Delgado con su esposa Marbeles, Daniela Delgado con su esposo Johnny Delgado, a los niños Yare, Isabel Jefferson, está en la escuela, y también para Don Rafa. Don Rafa, se me perdió Don Rafa, su esposa Maribel Delgado, Colón Vélez, Pablito Delgado, Maestro Guadalupe, Enrique Luca, la gente de San Juan de Manta, Angelito Anchuni Chelán, su esposa Maribel Santana, a sus queridos hijos, Ángel Jonathan Jenny, los nietos Ángel Fernando Andrés y su mamita María Chelán. Angelito Anchuni Chelán, buenos días, ya son las 10 de la mañana y 35 minutos, bienvenidos.

38 minutos, que está Manolito Delgado, su esposa Paula Chávez, Miriam Gabriela, Yajagra, Yacenia, M. Delgado Chávez, su nieto Mike, la Calina Lucas, pero ahorita alguien. Manolito Delgado de San Juan de Manta. Para la gente de Taller Pituto, tomó tres reyes. Ahí está Richard Gabriel, su papito Jorge Reyes, Oriana está en el cielo. Richard Gabriel Cachatada, abogado Frank Bailón, el gato William Macías, capitán Gregorio Moreira Luca, capitán Guineo, la gente de Taller Pituto, tomó tres reyes. En la calle 108, avenida 108, la parroquia Catar, que continúa el colegio San José. Ahí está Richard y Gabriel. Ramoncito Pillihua, su esposa Zambita Barberán. Y sus hijos, Kevin, Liliana, Jennifer, Carolina, Ronnie, Emily, Andy, su señora Karina González con su esposa Kevin Pillihua, el chino Antón con su esposa Liliana Pillihua. Ramoncito Pillihua se prepara para festejar su día, el día del Padre, el domingo. Ramoncito, estamos viernes, Ramoncito Pillihua. Anitina Miel, el chinita. Anitina Miel, su sobrino Antonio, su amiga Lupita Blanquita Silva, capitán Jorge Mieles Osa, su esposa Trinita Barcia Mieles y su hijo Jorge Mieles Barcia, el gatito González Ugar, su esposa Mayeluca, allá en San Juan de Manta, Pepito Reyes, el peluche de la esquina del Pavo, Pepito Reyes, ¿qué tal? El personal del bote pesquero Arenilla, a su capitán hermano, Pablo Mero, ¿qué tal? Pablito Mero, su esposa Ramona, Raquel, Anchuña, Antón y sus hijos, David, Ricardo, Juan Pablo, Valentina, Estefanía y Aymar, y su nieta Angelita Yosel, el capitán hermano, Pablo Mero, Luis Mero, con su querida esposa Juanita, su hija Yadira, Gabriela, Liliana y Maribella Mero Mantuano, Pepe López, su esposa Eldamero, su hijo Juni, Freya, Jaire, Yumeri, en la ciudad de Costa Azul, capitán Eduardo, Eduardo Mero en su vivienda, Julio Mero, David Mero y Carmero, la gente de Botres Niña también se preparan a festejar el Día del Padre. Ahí está su capitán y hermano, Pablo Mero, con la Luis Mero. Buenos días, amigos. Son las 10:40.

Muy bien, ya son las 10:42 minutos. José Alba Cheche, el rey de los cachos del barrio Santa Elena, y su lancha de Palomo Blanco Cheche, la gente comedor Keila, calle 12. Calle 12, avenida 34, barrio Santa Marta, la gente comedor Keila. Ahí está, señora Jenny Mendoza, don José Modesto de Mera, Juanita de Mera, Mayra de Mera, Pistolita, amigos comedor Keila del barrio Santa Marta. La sintonía atenta también de la señora Mercedes Ávila en la Avenida de la Cultura, don Jorge Castillo con sus tres amores, se me ha perdido don Jorge Castillo con sus tres amores, su esposa María Ernita Barbera en su vida de Llana y Linea Castillo en los Estelos, don Jorge Castillo. ¿Qué tal Gema Castillo? Gema Castillo, su hija Dalí Escalé, doña Castillo, su papá Juan Castillo, Pablito Rodríguez, su esposa Melida Murillo, su hijo Carlos Maribel, Daniel, Mario, Lucía, Sale, Marjorie, nietos, amigos, vecinos, Pablito Rodríguez en Colorado, Capitán Pedro Alcón Holguín, que labora en la presa Nisa de Pozorra, Capitán Pedro Alcón Holguín, su mamita Mercedes Holguín, la esposa abogado Mariela Vázquez, su hijita Estefano, Oliver y Guionú, la familia del Capitán Pedro Alcón Holguín. Buenos días, Capitán Pedro Alcón Holguín.

10:46 minutos, buenos días. En Nueva York, para Gustavo Rodríguez, en Estados Unidos, para Almita Quijije. Almita Quijije, señora Alma Quijije, con su esposo Hugo López y su hijo, saluda al Camanta. A Pepito, Pepito Quijije, en la cumbre, peluche de la moto. También para Jimmy Quijije, hermano de Almita Quijije, que está en Nueva York. Para saludar también a Emperrar la Pepa, de parte de Almita Quijije, allá en Estados Unidos. ¿Qué tal? Para Rich en España, se ha perdido Rich en España. Rich en España, su querida esposa Monchita, sus queridos hijos. También para Luis Alberto Gas, su esposa Jenny Bagnón, para Margarita Rey Barcelona, España. Toñito Bonilla. Toñito Bonilla en Carolina del Norte, Pepito Guevara, Boris Basurto, Tomás Mantono, Dani López, Camal y Johnny Barcia, me gusta en extranjero, Marinita Chinga con su esposo Alfonso Pilar en Perú y Italia, señora María Santana en Los Esteros, por la cancha de Los Halcones. Buen día para don Vicente Bailón, técnico y propietario de taller de refrigeración Bailón, que le repara refrigeradoras, congeladores, aire acondicionados, fabrica caucho para refrigeradoras, vitrinas, congeladoras y cámaras frigoríficas en diferentes medidas y marcas. Está su técnico propietario Vicente Bailón en la parroquia Los Esteros, calle 116, avenida 103. Allí está don Vicente Bailón, su esposa Sandra Barreto, su hijo Miriam Fabián, Iván Bailón Barreto. Vicente Bailón, técnico y propietario de taller de refrigeración Bailón, los espera en Los Esteros. Don Vicente Bailón, buen día. Para tío Checho La Guava, José Olmedo García Guava y su mamita Bolivia, México, Mercio en Tarqui. Ramoncito en Tarqui, Ramoncito en Tarqui, saludos a su mamita Isabel Mero en El Palmar. El saludo para Juanito Barraquín en Tarqui, sus amigos José Mendoza, Maro Santana, Lomo Montecristo, Juanito Barraquín, su hijo Juan Manuel, Juan Arturo, Marbella, Gladys, ese Marraquín, Juanito, Juanito Barraquín Tarqui, el barrio Miramar, Tomás Mero Peje, como te va Peje, Peje, su esposa María Espinosa, su hijo Dagwood, Joana Justin, su nieto Elke, Cristóbal Yerli, su lleno Cristóbal Mantero, Navarre Miramar, Tomás Mero Peje, Peje, Peje, Marcelo Pillazagua, su esposa la señora Mina Espinosa, don Pedro Espinosa Pillazagua, su esposa Anita Catagua, Alberto Espinosa Carablí, su esposa Yesenia Cañarte, amigos gratos, la familia de Tomás Mero Peje con su esposa María Espinosa, la familia Pillazagua en el barrio Miramar, escuchando la voz a esta hora, 10:49 minutos.

10:51 minutos, buen día, para saludar al maestro constructor Luis Menoscal, su hijo Henry Menoscal, su esposa Gina Piazagua y su hijo Luis Fabián Menoscal, la familia del maestro constructor Luis Menoscal en el calle 110. Marco Pesquero Yelizaba para Eduardo Franco, más conocido como El Tabludo, Ramón Anchuni de la Culebra, Machalilla, Carpite, Mario Anchuni del Amor, amigos Marco Yelizaba, Pablito López Bello, su esposa Marisa López Pim, Pablito López Bello, su hija Arenita, su Jeremy, está Pablito López Bello, Frankie Roca, su esposa Marita Isabel López, su hija Arenita Roca, Don Pancho López, ahorita también está en el cielo, Capitán John López Bello, para Gallardo, la mochila azul, el gallo bello Tarque, su papá Gonzalo Bello, su perrito, la mascotita Bailey Bello, Gallardo, no te despieras Gallardo. Buenos días también para el maestro Changa, para Chari, el callejón de Barro Miñahui, y como no, para el viejo Miguel. Pablito Rodríguez, su esposa Melida Murillo, su hijo Carlos Maribel Daniel, Mario Lucía Saramardi, nieto amigo Vicente Pablito Rodríguez Colorado, Ramón Espinales, su esposa Patricia Mero, su hijo Yarixa, Viviana, Jesse, Jonathan David, su nera Vanessa Zambrano, Saraya, Anchuna, Yumeri, su yerno Edel Maza, su cuñado William Mero, la que le da el palmar, la familia Espinales Mero. Buen día para saludar a Angelito Delgado Hechizado por su esposa Martita Santana, para su hijo Irving y para Agustín. Lide Moreira, su esposa Lupe Flores, a su hijo Eduardo Sano, su nieta Rosanita Lide Moreira, Carlos Anchundia, Santo Anchundia, buen zapatero de los esteros, su esposa Gloria Mantono y su hijo Ronnie Anchundia, la toma de agua. Jimmy Quijíe, su esposa Marilyn Chimbo, para don Sergio Espinosa, su esposa Mariela Basurto, sus hijos Ronda, Luis y Vino, don Sergio Espinosa, el miquito Enrique Pillón en los esteros, Ángel Parrales, la Pepa, su amigo Gonzalo Suárez y Pepito Quijíe en la cumbre, no te pierdas Pepa. Cali Cerilito para Juano, Cerilito, saludos a su amigo Jorge Vélez Holguín de San Juan de Manta, Arroz Flor y Dayanara, saludos a su gran amor, Jorge Flores, Coqui, Coleva, Alisandro Cedeño con su familia del barrio Lazareto, Papalucho en su cevichería de Villa Marina, La Cangreja, Capitán Bolaño en Tarqui, ¿qué tal? Buenos días para el Chamo Lonidas, Armando López, Juanito Paquito, Lide Moreira, Pedro Pastor Rivera, a sus esposas y queridos hijos, Martín Delgado, su esposa Isabel Rivera y su familia, Coleva, para José Carlos Barcia, su esposa Edith Gallo en el Palmar, María Delgado, Henry Ángel, Carmen Daniel Delgado en el barrio La Victoria, Capitán Mario López Picapiera, Capitán Alberto López Monge, buenos días para el Chino Diomedes Espinosa, Teodulo Mantuano, Capitán Bolívar Flores, para la Baby, ahí está Simón Mantuano, su nieto con sus hijas, la señora Patricia, su esposo Pedro Anchundia, la señora Maricela, su esposo Mantón, la señora Alexandra Mantuano, su esposo Aníbal Flores Chivito, y para saludar a la señorita Gema. ¿Qué tal Gema Monserrate Flores Mantuano? Cumpleaños el día lunes, Gema. Tengo entendido que cumple 18 años, Gema Monserrate Flores Mantuano. También su mamá cumpleaños el día domingo, la señora Alexandra Mantuano, y su abuelo, el abuelo de Gemita, el papá de la señora Alexandra, el día del padre, también se está preparando para festejar su día soñito con su hija Alexandra, que cumpleaños el domingo, su nieta Gema, que cumpleaños el día lunes, y toda su familia. Ahí está mi pana Simón Mantuano, soñito, escuchando la voz de Manta en esta mañana de hoy viernes, fin de semana.

Pero ¿para qué no visita al señor Raúl? Raúl Delgado, el peluche, va a celebrar su día el padre con trueno. Muy bien, va a tronar el día domingo, don Raúl Delgado. Gracias por acá que nos visita, don Raúl Delgado. Buen día a los amigos gratos. Manuelito Delgado, su esposa Paula Chávez, señor Gabriel Ayajera, Senia, ya me dedicaba 800, su nieto más que el Calina Lucas, Fiorita Alguín. Manuelito Delgado de San Juan de Manta, la gente del barco El Pieri, capitán Guido, Guido Palma, su esposa María Flores y sus hijos en las cumbres, capitán Guido Palma, Robocoso, Soto, Basito, Chemile Pachay, capitán Goofy, capitán Mile Pachay, capitán Goofy, capitán Alberto Delgado Sombrero. Buen día también para Vicente Mero Papo, su mamita María Franco, su esposa Rosa Nero Sabemero, doctora Ana, señora Marixa, licenciada María José, Ángel Leonardito, capitán Luis Mero, capitán Pascual Mero, capitán Pablo Mero, Paquita Mero Ceballito y Samarita, la nieta querida de Vicente Mero, el papo, capitán Guido Palma, su amigo Gabriel Cochoso. ¿Qué tal? Para capitán Pelé, William Delgado Gallina, Giovanni Delgado Vito, para Juana, su amigo Pedro Vera, también para Murillito, Clovis Bravo, amiguito Rey, capitán Milton López, a su esposa y su querido hijo, también para Emilio López Chácara, para Ramón López Simpson, capitán Topo, capitán Luquito Segundo, capitán Abel Delgado Cachete, recupérate Monchito, Ramón Delgado, que está delicado de salud, buen carpintero Cañita Junior, extraña Cañita Junior, Ramón Delgado Monchito, ahí está su esposa Anita, también para Nivi, Mechita Mariquita, doctor Aníbal Delgado, para Marzo Gatago, su esposa Teresa Castillo, Natalia Saque al Horno, para el Corviche, la torta de la India Maíz Sobrosa, la excelente arepa para abogado Frankie Bailón, el delicioso almuerzo y ceviche. Ahí en Cañita Junior está Marzo Gatago con su esposa Teresa Castillo en la calle 112, avenida 102 y 103. Buen día también para saludar a otros buenos amigos ahí en Cañita Junior, para Eduardo Martínez, el chamán, para Rubén Rey, el pastelillero, como no, para Luis Delgado, pintor y guardia Diablito y sus grandes amores, Carlita y también la gatita, para Polito, para el pintor, guardia Playita Mía, panadero, Ramón Panadero, ¿cómo le va? Para otros buenos amigos que están en Cañita Junior, para Alberto Delgado Sombrero y su hermano Jimmy Delgado, también está por ahí San Juan de Manta, escuchando Radio La Voz, y te extraña el Cañita Junior Gallardo, la mochila azul, el gallo bello tal, que te extraña Carlita, y también Valeria, ahí están los buenos amigos de Cañita Junior, Carlito Morales, Julio Bravo, Marcelo Mero, y para Manuel Salvatierra Tomás con el Tamar, de parte de su esposa María Catagua y de su hija Vanessa Salvatierra. Y el saludo para la señorita Dayana. ¿Qué tal, Dayana Salvatierra, en el Cañita Junior?

Ok, amigos, son las 11 de la mañana y 4 minutos. ¿Qué tal, don Genaro Delgado, su esposa Lucía Macías, su hijo Paola, José Maricruz Baranchenes, Miguel Macías, su lleno buena mera, señora C, señor de Calimá, que yo, la familia de don Genaro Delgado, su esposa Lucía Macías, don Alejandro Mantón, su esposa Anita López, está en el cielo. El saludo para su hijo René, Fabián Jenny, su nieto Aldair, Adamar y Mira Alejandrita, Alice, la familia de don Alejandro Mantuano. Él está en los esteros escuchando Radio La Voz de Manta. El maestro conductor Luis Menoscal, con su hijo Henry Menoscal, su esposa Gina Pillazagua, su hijo Luis Fabián Menoscal, la familia del maestro Luis conductor, el maestro conductor Luis Menoscal, allá en la calle 110, Marco Yerizaba, Eduardo Franco el Tabludo, Ramón Chuña la Culebra, para Machalilla, Carpite, Mario Chuña el amor, Tinita, Argentina Mieles, su sobrino Ángeles, su milla Lupita Blanquita Silva, capitán Jorge Mieles Josa, su esposa Trita Barcia Mieles y su hijo Jorge Mieles Barcia, Argentina Mieles en la Ciudadela Naval, el gatito Gonzalo Delgado, su esposa Mayluca, allá en San Juan de Manta, y cómo no saludar a los amigos de Taller de Pintura, Tres Reyes. Ahí está Richard Gabriel, su papito Jorge Reyes, Jorge está en el cielo. Richard Gabriel, Cachetada, Abogado Franque Bailón, el gato William Macías, Capitán Gregorio Morel Aluco, Capitán Guineo, la gente de Taller de Pintura, Tres Reyes, en la calle 108, avenida 108, la parroquia tal que contigo el colegio San José. Allí está Richard y Gabriel, y el barrio María del Mar, de la parroquia de Los Esteros, don César Mantuano Rosita Pellego, está en el cielo. Ahorita Mantuano Rosario, Samira, Clarita, Mercedes, Miriam, Medardo, Juan Mantura, para Luis, para el Pollito, Briana García, que está Josué, Christopher, Fernando García, su esposa Jessica Mantuano, Mauricio Mantuano, su esposa María, su hijo Kevin Paradana, don Gregorio Mero, su esposa Mercedes Mantuano, su hija Lorena Arzales, Sonia, que tal Cario Mantuano, Javier Mantuano, Luciano Mantuano, su esposa Blanquita Río, está en el cielo, para César Mantuano Catire, señora María Mantuano, don Johnny Mero, su esposa Mira Mantuano, sus hijas, licenciada Lice Mero Mantuano, y para Yanera Mero Mantuano, Esperancita Piloso, su esposo don Elos Ácido, le saludo su madre ahorita Mantuano, don Pedro Rivas, su esposa abogada Leida Mantuano, y también saludo a Fabricio Rivas y para Alison Rivas, se ha perdido Alison, Alison Rivas, ¿qué tal amigos de la parroquia de Los Esteros, barrio María del Mar, la familia Mantuano, Pillivo, escuchando Radio La Voz de Manta a esta hora? 11:07.

Muy bien, más fiel el perro que tú. Esta canción es para Gallardo, el gallo bello de Tarqui, porque prefiere estar claro con su perrito, la mascotita Bailey Bello, en vez de buscar a sus dos amores en Cañeta Junior, Carlita y Valeria. Gallardo. Ok, mi pana. Carlito Flores, Barrio La Victoria, saluda a sus amigos, para tío Checho La Guava en Tarqui, también para el carpintero naval Pedro Duarte, que se ha perdido, como no, para Cherokee, para el Corbichero, para Nímel Cañita Junior, para Tito María Guale, también para el maestro Changa, para el viejo Miguel, para todos ellos, de parte de Carlito. Carlito Flores, Peluche, Barrio La Victoria, María Delgado, Henry, Ángel, Carmen, Daniel, Barrio La Victoria, Camilo Luca, la muñeca Lucas de Barrio La Victoria, a sus hijos e hijas, ahí está Mayra Lucas, Julio Lucas, Enrique Lucas, Pijito Vandálico, saludo para la familia Parrales, para don Florencio, para Carlos Parrales, para Juliana Parrales, que está Juliana, Gonzalo Mero La Yuri en el barrio San José, Gonzalo Mero La Yuri y su hijo Gonzalo El Venado, para la victoria, a don Julio César Parrales Moreno, su esposa Teresita Mero, a sus queridas hija e hijo, también para Fabricio Carreño, su esposa Irina Parrales, a su bien en Nayeli Fabricio Junior, para Julio Junior Parrales Mero, con su esposa la señora Alexandra Barahona, la familia de don Julio César Parrales Moreno, su esposa Teresita Mero, comedor Keila, calle 12, avenida 34, barrio Santa Marta, señora Jenny Mendoza, don José Modesto de Mera, Juanita de Mera, Mayra de Mera, Pistolita, amigo comedor que le barro Santa Marta, don Jorge Castillo con sus tres amores, su esposa Marinita, Marina, Vida Llana y Linea Castillo en los esteros. Gema, ¿qué tal Gema Castillo? Y Adalé y Escaledo Castillo, su papá Juan Castillo, maestro conductor Luis Menoscal, ¿sabe? Me ha perdido mi pana Luis Menoscal con su querida hijo, el hijo Henry Menoscal y su esposa Gina Pillazao y su hijo Luis Fabián Menoscal, maestro conductor Luis Menoscal y Ramoncito Pillihua, que se prepara para festejar el Día del Padre. Está Ramoncito Pillihua, su esposa Sambita Barrerán, su hija Kevin Liliana, Jennifer Carolina, Ronnie Emiliandi, su señora Karina González con su esposa Kevin Pillihua, el chino Antón con su esposa Liliana Pillihua y la gente Botrenilla, a su capitán y armador Palomero, su esposa Ramona Raquel Anchuni Antón y sus hijos David, Ricardo, Juan Pablo, Valentía, Estefanía y Mar, y su nieta querida y yo, el capitán armado Palomero, Luis Mero, con su querida esposa Juanita, su hija Yadira, Gabriela, Liliana y Maribella, Meno Mantuano, Pepe López, su esposa Aldamero, su hijo Juni Freya, Jaire Chumeri, en la ciudad de Costa Sur, capitán Eduardo Mero, su vivienda, Julio Mero, David Mero y Carmero, la gente de Botelinía, con su capitán y armador Pablito Mero, se preparan para la festa del Día del Padre, el personal BP Arenilla. Ok, amigos. Esta es la hora 11:12.

Ok, amigos, esta es la hora, ya son las 11 y 12 minutos en Radio La Voz de Manta, punto dial 1570 en amplitud modulada. ¿Qué tal? ¿Cómo le va? El saludo para Capitán Pedro Colguín, su mamita Mercedes Colguín, la esposa abogada Mariela Banca, su señorita Estefano Oliver y una familia del Capitán Pedro Alarcón Colguín, escuchando Radio La Voz de Manta, punto dial 1570 en amplitud modulada. Y tío Checho La Guava, José Hermedo García Guava, su mamita Bolivia, médica Mercedes en Tarqui, también para Ramoncito en Tarqui, y su mamita Isabel Mero en El Palmar. Juanito Marraquín Tarqui, su amigo José Mendoza, Barro Santana, no Montecristo, Juanito Marraquín, y su hijo Juan Manuel Maribel Gladys Marraquín. Juanito Marraquín Tarqui, está Luis Mero escuchando Radio La Voz de Manta. Luis Mero saluda a su querida esposa Juanita, también de sus hijas. Ahí están Yadira, Marisela y también sus otras hijas, escuchando La Voz de Manta allá en su respectivo domicilio. Amigos gratos, cómo no, saludos para Luis Mero, de parte de su hija Yadira, Gabriela, Liliana y Maribella Mero Mantuano y Juanita. Ahí está Juanita. Ok, para Luis Mero, canta Germán Oliva, padre mío.

Germán Oliva, si usted llama, padre mío, para saludar a Luis Meros y a Yadira, Gabriela, Eliana y Maribella Mero Mantuano, su nieto y todos seres queridos, está su esposa Juanita también para festejar el Día del Padre. El domingo también al capitán Pablo Mero, de parte de su esposa Ramona Regrén, Chundi Antún, hijo David, Ricardo Juan Pablo, Valentía Estefanía Mar y su nieta querida Jocelyn, también para festejar su día el domingo. Está Julio Mero también, enfrentando su día, y todos los que... Pepe López también, su esposa, la mera, su Junior Fray, Yajaira, Yumeri, en la zona de Costa Azul, para todos los que conforman, la gente que trabaja en Botarenilla, van a festejar el Día del Padre el domingo. Bueno, no me han invitado, tengo un rato que no veo a mis amigos de Botarenilla. Eso sí, que estén pasando de lo mejor la gente de Bote Pesquero Arenilla. Evaro Miramar, para Tomás Mero El Pez, su esposa María Espinosa, su hijo Damo y Jonah Justin, su nieto Alque, Cristo Mayerli, su lleno Cristóbal Antuano, Marcelo Pillazaba, su esposa Mira Espinosa, y para Pedro Espinosa Pillazaba, su esposa Anita Catagua, Alberto Espinosa Carabelli, su esposa Yesenia Cañarte, Tomás Mero El Pez Hispana. Para Manuelito Ligado, su esposa Paula Chávez, señor Gabriela Yajera, Xenia, Emigo Chávez, su nieto, Máquila, Karina, Lucas, Filolita, Luis, Manuelito Ligado, San Juan de Manta, Manuelito, Carlos Alberto Ligado, su esposa Alberto Ligado, su niña Carlos, con su esposa Elena Cedeño, licenciada Yulisa Oliver Ligado, Juanita Delgado, su esposo Mauricio Tancero, Jan Delgado, su esposa Mar Vélez, Daniel Delgado, su esposo Jenny Delgado, los niños están estudiando. Don Rafa, no se despega, don Rafa, su esposa Maribel Delgado, Colón Vélez, Palito Delgado, también para el maestro Gal Lucas, Enrique Lucas y Pepito Reyes, peluche en la esquina del pavo. Ahí está Valentina Mieles, su papito está en el cielo. Valentina Mieles, su sobrino Ángel, su hija Lupita Blanquita Silva, capitán Jorge Mieles, su esposa Trita Barce Mieles y su Jorge Mieles Barce en la ciudad de La Habana nos escucha. Tinita, Valentina Mieles.

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Ok, amigos, son las... Ok, 11:31 minutos, 11:31 minutos. Ok, Luis Mero está contento, alegre, él con su familia, escuchando la voz de Manta. Ok, mi pana Luis Mero, con su gente chévere, y el personal Botrenía con su capitán armador Palomero. También, ya le voy a complacer con el tema, ya la tengo lista, la hija de mi papá, de Jess Fernández, ok. Jess Fernández, sí, muy bien. También, el saludo para... Pablito Rodríguez, esposa Melida Morillo, señor Carlos Maribel, Daniel Mario y César Maruti, nieta mía vecina, Pablito Rodríguez en Colorado, capitán Pedro Colguín, su mamita Mercedes Colguín, la esposa abogada Mariela Vázquez, su señorita Estefano Olivier, en una familia del capitán Pedro Alarcón Holguín, Ramoncito Pilligua, su esposa la señora Zambita Barberán, su hijo Kevin Liliana, Jennifer Carolina, Ronnie Emiliandi, su señora Karina González con su esposo Kevin Pilligua, el chino Antón con su querida esposa Liliana Pilligua, se prepara para festejar el día del padre, Ramoncito Pilligua. Los amigos del taller Impetuoso Tomo Tres Reyes, ahí está Richard Gabriel, Zapapito Jorge Reyes, ahora ya está en cielo, Richard Gabriel Cachetada, abogado Franca Bailón, el gato William Maceo, capitán Gregorio Moreno Lucas, capitán Guineo, la gente del taller Impetuoso Tomo Tres Reyes, calle 108, avenida 108, la parroquia Tarque, contigo al colegio San José, ahí está Richard Gabriel, mi maestro conductor Luis Menoscal, soy Henry Menoscal con su esposa Gina Pillazaba y soy Luis Fabián Menoscal, Marco Yelizaba, Eduardo Franco el Tabludo, Ramón Chuni la Culebra, Panamá Chalilla Carpite, Mario Chuni el Amor, amigo el Barco Yelizaba, Pepito Reyes Peluche la esquina del Pavo, Valentina Mieles, su papito está en el cielo, y mi papá también está en el cielo, el papá de Luis Mero, también de Capitán Palomero, de Eduardo, de Julio Mero también está en el cielo. Ok, amigos, ¿qué tal? Valentina Mieles, su sobrino Antonio, su amiga Lupita Blanquita Silva, también se preparan para festejar un año de yoga. Muy bien. Capitán Jorge Mieles Osa, su esposa Trita Barcha Mieles y su Jorge Mieles Barcha se prepara también para festejar el Día del Padre. Capitán Jorge Mieles Osa, Capitán Jorge Mieles Barcha. Ahí se está, Jorge Mieles Barcha. Ahí está un tema para saludar a Valentina Mieles en la Ciudadela Naval. Ahí está con su sobrino Antonio escuchando la voz. Dulce Cristina para Argentina, Argentina Mieles.

estaba levantando ese tema Dulce Cristina para Argentina. Miele Chinita está con su sobrino Anthony escuchando Radio La Voz allá en la Ciudadela Naval. Su amiga Lupita Blanquita Silva, también para el capitán Jorge Mieles Josa, su esposa Trita Barcia Mieles y su hijo Jorge Mieles Barcia, el barrio Miramar, Tomás Merol Pérez, su esposa María Espinosa, su hijo Darwin, Joana Justin, su nieto Elke Cristóbal Mayel y su lleno Cristóbal Mantuano, el barrio Miramar, Tomás Merol Pérez, Marcelo Pillazago, su esposa Mina Espinosa, don Pedro Espinosa Pillazago, su esposa Anita Catagua, Alberto Espinosa Carabelí, su esposa Escena Cañarte. Buen día para Juanito Márez Quintal y su amigo José Mendoza, Barro Santana, en Nuevo Montecristi, Juanito Marquín y su hijo Juan Manuel, Juan Arturo, Maribel, Gladys, dice Marquín, Juanito Márez Quintal, que también se prepara para festejar su día, el Día del Padre, para tío Checho lo guava, guavita, no padre, guavita, su mamita Bolívar del Camerzo en Tarqui, para Ramoncito en Tarqui, su mamita la señora Isabel Mero en el Palmar, para Pablito López Bello, sí papá, también se prepara, está su Arenita, su Jeremy, para su esposa Marisa López Pin, Frankie Roca, su esposa Marta Isabel López, su Arenita Roca también, Frankie Roca, para John López Bello también, capitán John López Bello, para Gallardo, su papá Gonzalo Bello también te queda un buen regalo, Gallardo. Gallardo, el gallo de Tarqui, su perrito, la mascotita, Bailey, Bailey, está Gallardo. Maestro Changa, el viejo Miguel también se prepara para festejar su día del padre el domingo. Está cerquita por mi barrio, el barrio de Miñahue. Ahí está Char el callejón de barrio de Miñahue y la gente del Bogotá Terenilla, a su capitán y armador, Pablo Vero, su esposa Ramona Raquel Anchuni y sus hijos, David, Ricardo, Juan Pablo, Valentía, Estefanía y Mar, y su nieta Grilla Yoshi, también se prepara para festejar su día, capitán y hermano Pablo Mero. Tengo rato cuando veo a mi pana Pablo Mero. También a Luis Mero, Luis Mero, él también, por supuesto. Ahí está Pepe López, su esposa de Almero, su Juni Freya, Jairi Jumeri, en la ciudad de Costa Azul, capitán Eduardo Mero Sevienda, Eduardo Mero Sevienda, Julio Mero, David Mero, Ricardo Mero, la gente de Botrenía se preparan para festejar el Día del Padre el domingo. Ahí está Luis Mero, su esposa Juanita, su hija Yadira, Gabriela, Eliana y Maribella Mero Mantuano y sus nietos. Ahí está el tema de Jessy Fernández, la hija de mi papá, para Luis Mero.

Muy bien, estaba Jesse Fernández y su tema, la eje de mi papá. Para Luis Mero y parte de su vida, Yadira, Gabriela, Liliana de Maribella, Mero Mantuano, también de su nieto y todos seres queridos, Juanita, está Juanita, su esposa. Y Pablito, capitán y hermano Pablo Mero, su esposa Ramona, Raquel, Enchina, Entonces, hijo David, Ricardo, Juan Pablo, Valentín, Estefanía y Marcio, nieta Ingrid, Jocelyn. También se prepara para festejar el Día del Padre. Y, como no, para Julio Mero, David Mero, Ricardo Mero, ellos que son papas, que están teniendo su papá. Como todo, capitán Eduardo Mero también, Pepe López, Soponce Lamero, Subir Juni Freya, Jerez Jumere en la ciudad Costa Azul, mis amigos chéveres, vos Trenilla. Y también para Simón Antonio Soñito con sus hijas, la señora Patricia Soponce Pedro Chuni, la señora Marcela Soponce Guantón, la señora Lizana Mantrón Soponce Nefro Chivito, y para la señorita Gema Monserrate Flores Mantuano, y también para la señorita Sheila Chuni Mantuano. Simón Mantuano tiene tres motivos: tres, su día, el día del padre, el domingo. Cumpleaños su hija Alexandra Mantuano el domingo y su nieta Gema Monserrate Flores Mantuano el cumpleaños el día lunes. Mire, tres en uno. Ok, qué bien, Simón Mantuano Soñito. Lidia Moreira, su esposa López Flores, a su otra persona, su nieta Rosanita Lidia Moreira. Para Jimmy Quijín, su esposa Marilyn Chimbo, Ángel Parada de la Pepa, su amigo Gonzalo Suárez y Pepito Quijín en las cumbres. Don C. Carlos Barça también. Su esposa Dick Gacho, perdido José Carlos Barcia, Pepito Reyes, el peluche, la esquina del pavo, la gente de Cañita Junior también se preparan para festejar el Día del Padre en el Cañita Junior. Ahí está Marzo Gatavo con su esposa Teresa Castillo, por supuesto, Manuel Sebastián Tumbaco vendrá de alta mano, que anda despejando. Ahí está su hija Vanessa Salvatierra, también sus otros hijos, y por supuesto su esposa María Gatavo, sus nietos. Ahí está su nieta, la señorita Dayana Salvatierra. Para todos los padres del Cañita Junior, Monchito, está un poquito delicado de salud. Recupérate, Monchito, Monchito. Te extrañamos el Cañita Junior. El doctor Aníbal Delgado también se prepara para festejar su día. El Día del Padre para todos ellos. Un grato y atento saludo. Carlitos Flores también es padre, es madre. Ya son las 11:45 minutos. Por ahí me despido, amigos oyentes. El capitán Pedro Alcorquín también se prepara para festejar el Día del Padre. Tomás Mero Pérez también. Ok. Para Marcelo Pillazagua, también Pedro Espinosa Pillazagua, Alberto Espinosa Carabalí. Por hoy me despido, repito, si yo quiero estaré con ustedes el día de mañana. Dios arriba, nosotros acá abajo tenemos que cuidarnos. Sigan con Radio La Voz de Manta, punto dial 1570 en amplitud modulada. Ya repito, si Dios quiere estaré mañana aquí en Radio La Voz. Tinita, Antina Mieles, se reportó Antina Mieles, se reportó la señora Juanita, su esposo Luis Mero, Carlito Flores también se reportó. Pepito Reyes también se reportó, Pepito Reyes. ¿Quién más se reportó? Déjame me acordé por aquí que se ha reportado, dándole vuelta a mi cerebro, si no me olvido de alguien. Pero gracias a todos nuestros amigos oyentes que escuchan Radio La Voz de Manta, 11:47 minutos.

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10: Son las 12 del mediodía y 4 minutos.
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0: 24 minutos.
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Música aquí en La Voz, las 15:70, se cumplen ya, estamos en las 14:47, ya las 2:47 en el país. Vamos a continuar por acá con más música, más canciones, aquí en La Voz.

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El ruiseñor de América, Julio Jaramillo, aquí en La Voz, la 1570, se cumplen ya las 3 de la tarde con 13 minutos. Saludo para el señor Rodolfo Quijique, nos sintoniza en El Chorrillo, el señor Rodolfo Quijique.

Atención, a la hora se cumplen las 3 de la tarde con 19 minutos, 3 de la tarde con 19 en el país. Saludos para nuestros amigos que están en la sintonía de la radio. Lupito, nos sintonizan hasta afuera del Centro Comercial Plasti López. También Marco Mero, el hombre del agua de coco, la carne de coco, en la sintonía de la 1570. Saludos también para el señor José Flores, su hija Yona Flores, la gente de Comedor Keila, siempre en la sintonía de la 1570.

Atención a la hora, se cumplen ya las 3 de la tarde con 25 minutos, se viene la carrera 5K este domingo 21 de junio, Yo Vivo Sin Droga, organizado por la Jefatura de Investigación Antidroga, Manta de la Policía Nacional del Ecuador. Para inscribirse de forma gratuita, visita nuestras páginas oficiales de la Policía Nacional. De igual manera, quien desee obtener la camiseta lo puede hacer llevando 40 botellas plásticas. Punto de concentración será en la Plaza Cívica a partir de las 7 de la mañana este domingo 21 de junio del presente año. Es una invitación que le hace la Jefatura de Investigación Antidroga, Manta de la Policía Nacional del Ecuador. Las 3 de la tarde con 25, exposición de pintura, bisturí y pincel, variopinto, el doctor Fernando Donoso Vega, un encuentro entre la cirugía y la pintura, guiado por la humanidad de un médico que encontró en el arte un refugio sublime. Exposición de 12 al 26 de junio, de 9 a 17 horas, Museo Municipal Etnográfico Cansevi. Están todos cordialmente invitados. Las 3 de la tarde, 3 de la tarde ya con 26 minutos. Por aquí enviamos el saludo para la gente que está en nuestra sintonía, el señor Juan Alonso, Juanita de Mera, Paula de Mera, Mochito de Mera, también el señor José Modesto de Mera, está un poquito enfermo, que se recupere pronto, y la señora Jenny Mendoza, y para todo el personal de Comedor Keila que están en la sintonía de la radio. También enviamos el saludo para Brigny David, el señor Luis Reyes, Margarita Reyes, también el señor Luis Delgado, conforme nos sintonizan en la Madre Patria España. Saludos también por acá para el señor Alfonso Pilay y su esposa, la señora Marina Chinga, la gente que nos sintoniza en Perugia, Italia. Lupita también está en la sintonía, y el señor Marcos Mero también sintoniza la radio Argentina Mieles.

Ahí estaba Carmencita Lara con la canción Ódiame. Esta tarde estará por acá el economista Antonio Pazmiño en Música y Noticias a través de la Voz 1570. Esta tarde el economista Antonio Pazmiño. Vamos a continuar con música. Salud para el señor Boris Basurto en New Jersey, el señor Toño Bonilla en Rally, Carolina del Norte, también está en la sintonía de la radio, el ingeniero Milton López en Yonker, el señor Pedro Delgado, conocido como Chavigo en Queen, Chalito Chávez Piloso, Rosita en Starry City. Saludos también para la señora Gloria Piloso, nos sintoniza en Long Island. La gente en Peluquería, el Descanso de los Capitanes, por allá están a sintonía, el señor Augusto Palma, también el saludo para Canalla y también Jaime López, la Lorita.

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cumplen, se cumplen, se cumplen, se cumplen ya las 3 de la tarde, 3 de la tarde, 43 minutos. Ya estamos en las 3 de la tarde con 43 minutos. Saludo para el gato Gonzalo Delgado. El hombre está chocho. Tiene una nueva nieta, el gato Gonzalo Delgado, sintonizando la radio en algún lugar del planeta. Está en nuestra sintonía. El gato Gonzalo Delgado en la sintonía de la 1570. Está alegre el hombre, está chocho.

Con el gato Gonzalo Delgado está tomándose el canelazo por la llegada de un nuevo nieto al hogar de la familia Delgado. Así que felicitaciones al gato Gonzalo Delgado, el hombre tachocho. Por acá dijimos que era niña, pero es un niño precioso. El nieto del gato Gonzalo Delgado en la sintonía. El gato Gonzalo Delgado, no sabemos por dónde está, pero está tomándose el quemado. Saludo para Lupita Lor, también para Marcos Mero, nos sintonizan en las afueras del Centro Comercial Plasti López.

hoy estaba el puente roto en La Voz de las Hermanas Calle. Aquí en La Voz, la 1570, se cumplen ya las 3 de la tarde, 49 minutos. Esta tarde estará por acá el economista Antonio Pazmiño. Estará por acá el economista Antonio Pazmiño en música y noticias a través de La Voz, la 1570. Vamos a enviar también el saludo por acá para la familia Ruiz, que están en la sintonía de la radio, la familia Ruiz. Vamos a continuar con más música, más canciones aquí en La Voz.

Bueno, ahí estaba el tabor en la voz del Chente Fernández. Saludo para el Gato Gonzalo Delgado en la sintonía. En la sintonía el Gato Gonzalo Delgado también por acá. Para el saludo para Juanita de Mera, Juan Alonso, Paula de Mera, Mochito de Mera, el señor José Modesto de Mera y la señora Jenny Mendoza y todo el personal de Comedor Keila en la sintonía de la radio. Argentina Mieles también sintoniza la estación. Argentina Mieles sintonizando la estación en la ciudad de La Naval. Para el señor Jimmy Villavicencio, su esposa Narcisa López, sus hijos Kevin y Keiner, su nieto Benjamín, sus hermanos Amarilis y bienvenido Villavicencio. El señor Juan Marraquín, saludo a sus hijos, el doctor Juan Arturo, ingeniero Juan Manuel, para Maribel, para Gladys, para Daisy, que nos sintoniza en Italia. El señor Juan Marraquín está en la sintonía. Esta tarde por acá estará el economista Antonio Basmiño en Música y Noticias.

Bueno, y estaba sonaron cuatro balazos en la voz del señor Antonio Aguilar en la sintonía de la radio. Todos nuestros amigos oyentes que sintonizan la estación la 1570, 1559, arribando a las 4.

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0: Bueno, ahí estaba la canción Hola, ¿cómo está? En la voz del señor Cecilio Alba. Se cumplen ya las 4 de la tarde con 16. Saludo para el economista Antonio Pazmiño, que esta tarde estará por acá en Música Noticias a través de la voz La 1570. Para el gato Gonzalo Delgado, que está el hombre Chocho por el nuevo advenimiento de su nieto. Así que por allá está Chocho, el gato Gonzalo Delgado. Saludo para Lupita Lor, para Marcos Mero, que están en la sintonía, en las afueras del Centro Comercial Plasti López. Salud para Argentina Mieles. Enviamos el saludo para el señor José Proaño, acá en el centro de la ciudad. También está en la sintonía el señor Ángel Anchundia Chilán, su esposa Maribel Santana. Saludo para el señor José Chila, en el barrio El Paraíso, la parroquia Los Esteros, para la doña Mercedes Chila, el señor José Anchundia. Saludos también a nuestros amigos que sintonizan la radio Marujita Cedeño en la sintonía. Nos sintonizan también en la Nueva Esperanza. ¿Qué tal la gente en la parroquia Luis Alfaro? María Flores nos sintoniza en Urbimanta. Todos nuestros amigos que están sintonizando la estación La 1570.
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0: Ok, señoras y señores, ¿qué tal? Buenas tardes, ¿cómo les va? Aquí estamos en Música Noticia a través de Radio La Voz Frecuencia 1570 en este fantástico día, en este viernes fin de semana, hoy 19 de junio del año 2026. Un gusto maravilloso saludarlo a nivel local, provincial, nacional e internacional. ¿Cómo les va, amigo? Don Benito Vice, buenas tardes, ¿cómo está?
1: ¿Qué tal, don Heriberto Salto? ¿Cómo están? Bienvenidos y bienvenidas a Música y Noticias en La Voz, la 1570. Economista Antonio Pazmiño, ¿cómo está?
2: Muy buenas tardes, don Virgilio. Buenas tardes, don Heriberto. Buenas tardes a todos los que sintonizan la 1570 AM Radio La Voz a nivel nacional e internacional. En lo local ni que se diga, porque esto es un solo parlante en toda la ciudad de Manta y sus parroquias aledañas.
0: Por supuesto, gracias a mi gente maravillosa de todo el puerto internacional de Manta. Por acá dice una nota, si el gobierno no regresa la mirada al campo, nos va a ir muy mal. Ya, siempre hemos dicho que al campo hay que atenderlo, siempre los gobiernos, en cada campaña, que el campo, que el agricultor, y a la hora de la hora, nay, nay, nay. 5 de la tarde, 5 minutos, ya abrió el Centro Comercial Plati López en Tarqui. Está abierto ya el Centro Comercial Plati López, ¿eh? Por ahí me hablaba con uno de los propietarios, el día de hoy con don Franci, el junior de...
2: Ya reabrieron la sucursal de Tarqui. Qué bueno.
0: Y veía en las redes que estaba muy bien, ¿ah? ¿Eh? 5 minutos, vamos con un tipito de música, economista.
2: Por supuesto.
0: Regresamos porque hoy es un viernes espectacular. Regresamos.

0: Ok, tiempo, 5 de la tarde, 9 minutos, 5 de la tarde, 9 minutos, 5, 9 minutos, tiempo en el país, tiempo en la voz, frecuencia 1570, salud para quienes nos amplifican a nivel local, provincial, nacional e internacional, a quienes están tomando Caña Agria Montañera, comprando en los estudios de la radio Caña Agria Montañera, también la Pepa Negra, voltaje, y pueden comprar también el Pito de Magnolio, y lo que necesita usted para ver clarito, para ver a la pelada, a la vecina, bien chévere, Colirio, Santa Lucía, todo esto y mucho más aquí en Radio La Voz. Son las 5 de la tarde, 9 minutos. 5 de la tarde, 9 minutos. Tiempo en el país economista.
1: Sí, hoy día vamos a tratar de dar lectura a un editorial, porque este editorial está relacionado a la actividad diaria, porque esto de aquí, cada vez que el presidente hace un decreto, unos a favor, otros en contra, y es sobre la inmunidad para los extranjeros. Yo considero que en todas las radios y en todas las cadenas de televisión se ha hablado de este problema. Y entonces dice, la apuesta con el nuevo decreto es muy alta, porque el gobierno debe mostrar resultados contundentes que justifiquen anular el poder de la justicia del país. O sea, unos a favor, otros en contra. Palo porque bogas, palo porque no bogas. Y el decreto dice lo siguiente: el 424 marca una nueva etapa en el combate del crimen organizado y el narcotráfico. El presidente Daniel Noboa ratificó que el país vive un conflicto armado interno agravado por la violencia que amenaza la soberanía nacional, la población y el orden público. El cambio de fondo es que establece que el Estado recibirá ayuda internacional y se abre la posibilidad de ejecutar operaciones conjuntas. Este documento oficial tiene como base el acuerdo relativo al Estatuto de las Fuerzas firmado por Estados Unidos el 6 de octubre del año 2023, en la época de ¿quién? De Guillermo Lasso, el que buscó la muerte cruzada. Ese convenio regula la presencia temporal de militares, civiles y contratistas de Estados Unidos para el combate al tráfico de drogas, el terrorismo internacional, la pesca ilegal y otros delitos. Hay algo más que de seguro abrirá un debate nacional que requiere de responsabilidad de todas las partes, lo que hablábamos al inicio de este comentario. El mandatario dispuso que el personal extranjero o de los estados cooperantes que participen en los operativos de seguridad gozará de inmunidad. Así borra todas las trabas para que actúen fuerzas extranjeras en territorio ecuatoriano. Además, el presidente indultará o conmutará penas de militares y policías civiles que participen en operaciones. Esto, que ya sucedió cuando se activó el convenio de la base de Manta, fue cuestionado como una posible pérdida de soberanía, y ese puede ser el centro de la discusión. Pero uno de los puntos que se deben considerar es que Ecuador no puede solo con el crimen organizado. La apuesta con el nuevo decreto es muy alta, porque el gobierno debe mostrar resultados que justifiquen limitar el poder de la justicia del país. Hasta allí termina el editorial. Y el comentario es el siguiente: si no pide ayuda extranjera, hemos demostrado que no podemos con el crimen organizado. Entonces hay que buscar la fortaleza que se venga aliada a nosotros sin perder soberanía. Porque en el fondo, ¿qué es lo que estamos pidiendo los ciudadanos ecuatorianos? Seguridad, pues. Fíjese usted cuánto derrame de sangre últimamente tenemos en nuestra ciudad o en este triángulo entre Manta, Montecristi y Gramego. Creo que estamos en 337 fallecidos. Entonces, definitivamente, las cosas se tienen que tomar en una forma radical sin perder soberanía alguna. Yo considero que cuando estuvo la FOL aquí en la base de Manta, no se perdió ninguna soberanía. Yo no vi perder soberanía. Ahora, también tenemos que entender que esto de aquí no va a ser con lo que vengan y nos den apoyo, se va a terminar de la noche a la mañana. Esto está tan enraizado en nuestro país, esta corrupción, esta criminalidad, que no se le puede pedir que con un solo movimiento esto vuelva a foja cero. Entonces tenemos que entender, como ciudadanos ecuatorianos, que no hemos podido, con nuestros militares, con nuestra policía, entonces tenemos que pedir refuerzo, sin perder soberanía, que eso es diferente.
0: Por supuesto.
1: Entonces, si bien en un momento dado vienen las críticas, porque dice, va a indultar, pero tampoco es que se va a dar aquí la posibilidad o abrir el margen para que a diestra y siniestra se someta o se cometan crímenes. Pero si realmente existe inteligencia militar extranjera apoyada por la nuestra, porque los que conocemos del problema en Ecuador somos los ecuatorianos, debe ser nuestra policía, debe ser nuestro ejército, y ellos saben dónde están los focos que hay que combatir, y lo que hay que hacer es pedir refuerzo para llegar hacia allá. Es mi comentario.
0: No, sí, tiene razón. Ya también escuchaba en la mañana alguien preguntaba por ahí, y de ayer también, de que habían visto ya. Me dicen, no, a mí no me consta, no he visto, ¿no?, que militares estadounidenses aquí en la ciudad hayan visto, ¿no? Entonces preguntaban por qué, yo le digo porque, y que los aquí no pueden, no, eso es un apoyo. Lo que sí es cierto que como tenemos nuestras gloriosas Fuerzas Armadas, la Policía Nacional, deberían también, no sé, enviarlas todas a las calles, como se diría, ¿no? Pero que hagan un barrido total, como lo hacen en otros países. ¿Será que de repente, como está realizada la corrupción, según lo que hemos escuchado a nivel nacional, en todos los estamentos, de repente el gobierno nacional pide apoyo, como usted acaba de decir, para que sustente con más fuerza el asunto del trabajo de la policía y de los militares?
1: Sí, incluso esto es público. Prácticamente en la prensa nacional se dicen los lugares donde realmente se debe combatir y donde se han refugiado todas estas personas que delinquen. O sea, quiere decir que se conoce dónde están. Quizás no tengamos la fortaleza para poder ingresar y combatir. Entonces, ahí está el apoyo. O sea, realmente en nuestro país ocurren cosas que decimos, eso prácticamente es un secreto a voces, ¿no es cierto? Pero yo puedo saber del secreto a voces, pero si realmente no tengo la fortaleza y la jerarquía y todo el armamento o la inteligencia que necesito para llegar allá, me va a ser imposible combatir. Me va a ser imposible combatir. Y eso son en todos los aspectos de la vida, no solamente hablando de la criminalidad.
0: En todos los estamentos sociales, y en todas las cosas se ven. Esperemos que las cosas marchen de la mejor manera. Y bueno, usted dijo hace unos momentos atrás, 5 o 16 minutos, que no es fácil terminar o realizar todo el asunto de una noche a la mañana. Es un proceso, y no de un año. Me hace acordar como Virgilio decía, yo le decía, en 2 años el nuevo Tarqui o Tarqui viejo está nuevamente normalizado. Me decía Virgilio, pasarán muchos años. 10, 15 claro. años, todavía no está ahí, es verdad.
1: Fíjese usted, en este momento, después del 16A, llevamos una década y Tarqui sigue muerto. ¿Sí? Usted en las noches no ve absolutamente nada y a nadie. O sea, realmente que para reactivarse nuestro Tarqui, el populoso Tarqui, porque yo prácticamente llegué, cuando llegué aquí a Manta, fue a vivir en Tarqui y toda mi juventud fue en Tarqui. Por eso yo le llamo es la populosa, porque realmente Tarqui no dormía. Usted sabe que en ese mercado de Tarqui, usted eran las 24 horas.
0: Sí.
1: Usted a las 7 de la noche era como que estaba a las 6 de la mañana. Y a las 6 de la mañana era como que eran las 7 de la noche. O sea, prácticamente poquísimos negocios de tienda era que cerraban. Pero el resto del comercio, ventas de comida.
0: La platanera, todo,
1: absolutamente sí. Todo.
0: Realmente había un movimiento. Decía, usted pone piedra para vender piedra, vende. Toda la gente compraba.
1: Sí, incluso mire, ese pase que existía en las dos calles, ¿no? Tanto para venir del centro de Manta hacia Tarqui o como salir de Tarqui hacia el centro de Manta, esas dos vías desde el puente de elevado que está hasta llegar al salir hasta lo que era Inalca antes, donde estaba la bahía de prácticamente de Tarqui, usted siquiera tenía 15 minutos.
0: Sí.
1: Era, yo creo que caminando, usted llegaba más rápido de un lugar a otro.
0: Totalmente de acuerdo. ¿No? Recordemos que por ahí también pasaba la transportación urbana, la línea 1 en sus tiempos, pasaba por ahí, medio de Tarqui, donde estaba ¿cómo se llama este Zoom? Cuando era Felipe Navarrete, por ahí ya, pasaba la línea 1 en su tiempo. Y en la esquina hay un señor que vendía periódicos, yo tenía 12, 13 años en esos tiempos. y todo, el bus paraba ya porque sabía que todas las personas que iban a trabajar en una de las empresas, la Carmelita, que hasta ahí llegaban los buses, o a Alex, el señor que te vendía ahí en la esquina, el periódico, ya sabía, el bus paraba, aunque sea rápido, ahí para comprar todo por la ventanilla. Ya claro. Tenían los clientes.
1: Sí,
0: era una modernidad diferente, ¿no?
1: Dese cuenta lo que usted nos lleva de una conversación a otra, pero esas son las realidades. Nadie tiene la varita mágica para que de la noche a la mañana las cosas vuelvan a la normalidad.
0: Sí, es difícil.
1: Fíjese usted, estamos hablando en este caso de la criminología que existe en nuestros cantones.
0: Y nos fuimos a otro lado.
1: Y nos fuimos a lo del terremoto, porque, que también era una crisis.
0: No, sí,
1: fue una crisis.
0: Una cosa va con otra, economista. Claro. Una va de la mano con la otra. 5:19 minutos. 5:19 minutos, tiempo en el país. 5:19 minutos, tiempo en la voz, frecuencia 15:70. 5 de la tarde, 19 minutos, tiempo en el país. 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
1: más
0: en el país.
1: Lo más importante, don Virgilio y don Heriberto, es que se reactive ese populoso Tarqui. Escuchemos un poco de música nacional, o esa música que don Virgilio Vince siempre nos tiene para nuestros oídos. Sigan sintonizando Radio La Voz.

0: ¿Qué hay tiempo? 5 de la tarde, 23 minutos. Perdón, Dios mío. Saludos para Lupita. Está Lupita escuchando radio. Lupita, ¿qué tal? Buenas tardes, Lupita. Está con su radio. Ya estaba arreglando, pero se iba a acercar por allá en una esquinita. Está Lupita para ella. Sigue criando sus patitos. Dice Lupita, están creciendo. Todos los días le dicen ya, Lupi, Lupi, Lupi, Lupi. Los patitos, a Lupita. Un saludo para Marco también ahí con el agua de coco. Marco escuchando la radio. Don Francisco López en la sintonía de la radio. Y toda la familia. Queremos enviar saluditos a la gente de Pacoche, Lehuic, La Travesía, para Panadería Lugura, todo ese personal. 524. Economista, hoy usted estaba invitado de parte del señor Delgado, me recuerda, personal del IES, de la ciudad de Manta, en la explanada lúdica, algo así del IES, al evento por el Día del Padre, el Día de Papá. ¿Cómo le fue, economista? Coméntenos.
1: Sí, hoy día, pues, en primer lugar, felicitar a toda la delegación de esa mancomunidad que estuvo presente, a la vez agradecer la invitación de la gerente principal, gerente general de nuestro hospital, la ingeniera Silvia Pilar Delgado Carreño, y del director médico, doctor Luis Saltos Román. Un evento sencillo, pero lúdico, donde el adulto mayor fue homenajeado, el padre, se le declaró padre símbolo a un señor que por sorteo, que eso es lo más importante, no es a dedo, y ahí estuvieron también las damas. Qué importantísimo esto. Incluso en una conversación muy particular y sostenida que mantuve con la gerente, le dije que no había que dejar morir esta cuestión lúdica, porque se veía la alegría que tenían estas damas y estos caballeros. Bailaron, cantaron, hicieron juegos que realmente para el adulto mayor son tan

0: importantes. Considero que al hablar de nuestro hospital, incluso yo le decía a la ingeniera, nuestra gerente general, que nuestro hospital es un referente a nivel nacional y que no debemos dejarlo caer, que siempre hay que mejorar. E incluso les dejé, tanto a ella cuanto al señor director médico, una invitación para el día 17 de julio, que es el Día del Jubilado Ecuatoriano. Bien conocemos de que apenas tienen un mes, 15 días, administrando o gerenciando el hospital, tanto nuestra gerente cuanto nuestro director médico, pero ya para el 17 de julio, tendrán un espacio de unos 3, 5 minutos para que la comunidad de Manta, Montecristi y Jaramijó, que son prácticamente el triángulo, conozcan cuál es la proyección que tienen. No es cuestión de que en un momento dado se diga, encontramos un hospital sin medicina. Bien, pero ¿cómo lo tenemos ahora? Ese es el detalle. Esta conversación que sostuve, tanto con la ingeniera cuanto con el director médico, mire, eso es importante porque cuando se reclama algo, se lo tiene que hacer con altura. No podemos en un momento dado disgustarnos, ponernos disgustados, bravos con el funcionario, si realmente, como les digo yo, ojalá ustedes tengan la posibilidad y la oportunidad de gerenciar y de estar como director médico, no por 6 meses, porque ese es el problema en nuestro Instituto Ecuatoriano de Seguridad Social y en especial a nivel país y en especial nuestro hospital de Manta. ¿Por qué? Porque no existe la gobernanza que puede ser 2 años, 3 años. Entonces, usted tiene que ver ahí realmente qué ocurre. Porque en los hospitales, en todas las instituciones públicas, porque el IES no es público, es privado de los trabajadores y de los jubilados, incluso los dueños del Seguro Social son los trabajadores actuales. Entonces, en ese momento se tiene que estar observando por parte de ellos, ¿existe un cambio profundo a favor o en contra? En todas partes hay corrupción y esa es la que se tiene que tratar de eliminar. Yo le decía a la señora gerente, gobernanza es lo que nos falta a nivel país, no solamente aquí en Manta, sino a nivel país. Incluso un tema bastante delicado, que incluso ellos lo tomaron como algo que, le digo, si en un momento ya una persona le han determinado una fecha para hacerle una cirugía, después de que ha pasado todos los trámites legales e inclusive con el tiempo para ver si era la posibilidad de no hacer esa cirugía o no, sin embargo, se le han dado 3 o 4 fechas y en las 4 le dijeron se ha postergado. Entonces, hasta allí yo creo que es una falta de respeto y consideración.
1: Ay, qué bueno que
0: eso lo digo. Qué bueno. O sea, yo soy de las personas, y como les dije a ellos, tanto a nuestra gerente cuanto a nuestro director médico, les digo, yo soy de las personas que no tengo compromiso político. Inclusive, le digo, yo siempre tengo un programa con un compañero en una radio, que es la Voz 1570 AM, los invito a sintonizar, porque le digo, allí ustedes tienen una fortaleza, porque lo que yo tengo que criticar, lo critico. Y lo que tengo que decir, se está funcionando, le diré que está funcionando. No porque me lo dicen, sino porque simple y llanamente es como hoy día. Ustedes me invitaron, aquí estoy. Para una actividad lúdica, perfecto. Pero a la vez tengo que hacer, no un reclamo, es un reclamo directo, porque en este caso muy particular, el funcionario se está burlando de esa persona que necesita que le hagan una cirugía. ¿Cuál era la circunstancia de que le saquen una placa de la rodilla porque ya no soporta? Eso es. O sea, le han hecho una, qué sé yo, una operación, un trasplante, algo le implantaron allí y ahora con determinado tiempo usted tiene que sacarse eso. Y si no, le comienza a molestar y a doler. Claro. En todo caso, pues, le digo, muy bonito el evento. Estuvimos, yo considero que unas 150 personas entre hombres y mujeres, pero como hoy día era el Día del Padre, incluso me hicieron participar dando un agradecimiento y a la vez exaltando parte de lo que somos nosotros. Y aquí, para todos los que nos escuchan en Radio La Voz, voy a dejar aquí en esta emisora y en estos

0: Anita, creo que se llamaba, creo que llega como unos 80 años, pero créalo que baila mejor que cualquiera de unos 40 años.
1: ¿Ah, sí?
0: Entonces, eso a uno lo llena, le agrada, porque dice, a esa edad de 80 años quisiera llegar y estar así en plena lucidez, porque eso es lo importante. ¿De qué me sirve yo llegar a 100 años si le estoy dando problemas a la familia? Preferible es que el Creador se acuerde de uno. Pero si estoy con ese ánimo, con esa actividad, que no tiene que cargarme nadie, máximo cargaría un bastón. Mire, que ahí hubo una señora, qué importante esto, que era como que salían las mises de diferentes países y ella le tocó a representar a Ecuador y salió con su bastón y por último elevó su bastón y comenzó a caminar sin el bastón.
1: ¿Así?
0: ¿Sí? Eso es importantísimo, ¿no? En todo caso, pues agradecerle, para concluir el tema, a esta ingeniera Silvia Pilar Delgado Carreño, que es la gerente general de nuestro hospital, y al director médico, al doctor Luis Saltos Román, con quienes tuve un diálogo muy cordial, y creo que dijeron ellos, estamos con las puertas abiertas con personas como usted, economista, que representa a más de 700 personas jubiladas, y más que todo por el adulto mayor, don Virgilio y don Heriberto, y sociedad que me escucha. Yo no estoy aquí para solamente defender al jubilado o al pensionista, sino al adulto mayor. Esa es mi convicción, porque realmente yo no soy político, yo soy una persona que está dedicada a la clase. ¿Y cuál es esa clase? El adulto mayor.
1: Qué bien, economista, lo felicitamos por esto que el día de hoy aconteció, también esa atención muy personalizada de quienes dirigen en este momento el IES en la ciudad de Manta, la distinguida gerente y también el doctor, ¿no? El señor Román, ¿no? Qué bien por ello y por mucho más. Ojalá que no se queden solamente un mes y medio, dos, tres meses, ni seis, sino queden más para que puedan reactivar totalmente el asunto de la medicina, creo, y es algo importante lo que usted les dijo a ellos sobre el asunto de las operaciones, que cuando llega la fecha, las postergan. Y el pobre hombre ya le van a hacer la operación cuando ya se ha fallecido, ¿no? Entonces, eso me parece muy bien lo que...
0: Sí, incluso para toda la ciudadanía, conversé con ellos, bueno, ¿y cuándo vamos a estar con, por lo menos con un stock de medicina? Y me dice, mínimo son 30, 45 días, porque ahorita como incluso la compra de medicina es centralizada.
1: Sí.
0: Otra cosa que les llamé un poquito la atención es que, ¿por qué el galeno que lo atiende le dice, vaya con esto a la farmacia, y en la farmacia le dicen, no está el medicamento?
1: Es una falta de respeto.
0: Entonces, ahí viene, claro. Y le digo, una cosa es que el medicamento esté en bodega, otra cosa es que esté ya en la farmacia. Allí debe haber un inventario, ¿no?
1: Claro.
0: Con un mínimo, claro, y un máximo.
1: Claro.
0: Entonces, en el equipo del médico tratante tiene que estar la medicina que en el momento existe. No es que llegue el paciente allá a la farmacia y le digan, no hay. Entonces, ¿cómo recetó el médico? Luego llega acá, no, es que estaba en bodega. No es que tiene que estar en bodega. El producto para que el doctor o el galeno te recete es que ya tiene que estar en la farmacia.
1: Por supuesto.
0: Ese es el inventario que debe funcionar.
1: Muy bien lo que usted, economista, el día de hoy ha realizado en beneficio de todos los jubilados y no jubilados, ¿no? Qué bien, así deben ser de todas las personas para ayudar, para hacer el bien común, no solamente a los afiliados, reitero, sino para toda la ciudadanía. 5:34, música. Regresamos, noticias.

0: 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Ok, el tiempo, 5:38. Qué linda canción, Piero. Ahora está, ya tiene algunos años de edad este cantante, ¿no? La grabó cuando estaba muy, pero muy jovencito. Creo que tenía unos 20 y pico de años, tal vez, ¿no? Una muy buena canción que realmente ha trascendido en muchos países, en otros idiomas. Es un himno al Día del Padre. Una gran canción, la de Piero, ¿no?
1: Yo recuerdo de esa canción, de esa música. Usted se recuerda que aquí en Manta había el Canal 4.
0: Ah, sí.
1: Y en ese Canal 4, el Día del Padre, eso fue como por el año 70, sí, aproximadamente. Y ahí estaba un señor sentado en una silla fumando cigarro. Y ese señor, para mí, como que lo habían tomado, era mi padre, porque era como un puro, porque mi padre fumaba, era puro. Entonces escuchaba esa música, como usted dice, fíjese usted, 30 años. O sea, al 2000 y 26 que estamos, 56 años. ¿Quién era el autor de esa música y de esa canción, don Virgilio? De la que... Piero.
0: Sí. Piero. Ya tiene algunos años de edad ya Piero, ¿no? Ya está, pero igual canta, o sea, con...
1: Solo la canción, estamos hablando de 56 años.
0: Porque Piero tiene como unos 78, 80 años, imagínense.
1: Y no, algo así. Y no pasa de moda.
0: No pasa.
1: Y no muere.
0: Ya digo, es un himno... Para muchas cosas, inclusive para el Día del Padre, esta canción es bien sonada. Son las 5:39. Saludos cordiales para Loli Fran, para don Franklin Franco en el Cantón Montecristi, la gente de Jaramijó, don Mariano González. ¿Qué tal, don Mariano? Ya se prepara para el Día del Padre, don Mariano González. Señora, no me le ponga para allá. Déjenmelo, ese día, domingo, dice don Virgilio, don Mariano, que no cocine. Que usted tiene que estar sentadito. Porque él le gusta cocinar, don Mariano González en el Cantón Jaramijó.
1: Hoy día tuvimos también la presencia de don Paco López. Su esposa tenía dos reuniones que no había llegado, tanto la del Día de la Madre cuanto el día del 5 de junio, y me dice porque estaba con sus familiares en la sierra. Pero qué importante siempre conversar con este caballero. Aquí él dice, dígame nomás Paco López, yo le digo Francisco López Miño, porque eso es. Bien, hay una noticia importante que me parece que tener que darle a conocer a la colectividad de Manta, del país y del mundo. Mire, Ecuador pierde talento. Más de 550 mil profesionales no ejercen su carrera. ¡Ojo! Mientras miles de familias apuestan por la educación como camino al progreso, el 42.4% de los profesionales titulados en Ecuador terminan trabajando en actividades ajenas a su profesión. Durante décadas la fórmula parecía clara. Estudiar una carrera universitaria era la mejor vía para mejorar las oportunidades de vida. En Ecuador, miles de familias siguen apostando por esa idea. Ahorran durante años, hacen sacrificios económicos y acompañan a sus hijos en el sueño de convertirse en ingenieros, agrónomos, tecnólogos, médicos, docentes o especialistas en tecnología. Pero cuando llega el momento de ingresar al mercado laboral, muchos descubren que el esfuerzo no siempre encuentra un espacio donde florecer. A través de un análisis exhaustivo de los microdatos de la Encuesta Nacional de Empleo y Desempleo y Subempleo, elaborada, dice que se logra evidenciar que el 42.4% de profesionales titulados del país, que representan 550.459 personas, trabajan en actividades completamente ajenas a la especialidad de estudio. Hasta allí llegamos con esa noticia para comentarla. ¿Qué es lo que pasa en nuestras universidades? No se hace una malla curricular donde realmente se vaya a insertar al profesional. Mire usted, alguna vez aquí en nuestra universidad, yo fui incluso hasta director académico un año de los futuros ingenieros en comercio exterior. Por 5 años trabajé para esa facultad como contador, como analista, y el último año lo hice prácticamente ya como lo manifesté. ¿Qué ocurre? En esa facultad habían más de 1,000 estudiantes y se egresaban y se titulaban 150 personas profesionales por año. Incluso yo comenté al señor decano, un gran amigo, el economista ahora doctor Fabián Sánchez Ramos, y le dije, ¿qué van a hacer con 150 profesionales al año? Recuerdo que en ese entonces el puerto de Manta se lo entregó a la Hutchinson.
0: Ah, ya sí,
1: claro, sí. Entonces, el título muy excelente, ¿no? Ingeniero en Comercio Exterior y Relaciones Internacionales. O sea, algo que te llama la atención, pero la cuestión es, de esos 150 profesionales que dábamos cada año, si yo trabajé para ellos 5 años, fueron 750 personas profesionales en comercio exterior. Casi estoy seguro, a este momento, después de, por eso, eso fue como para hasta el 2010, sí, 2010 o 2011, después de 15 años, estoy seguro que de los 750, 75 no ejercen. Y el resto tuvo que ir a buscar otra fuente de ingreso.
0: Porque no había para su profesión, me imagino, para hacer lo que había estudiado.
1: Es que es obvio.
0: Qué difícil, o sea, parece mentira, pero no hay cama para tanta gente y tantas cosas, ¿no?
1: Exacto. El problema es que cuando usted habla de comercio exterior y negocios internacionales, es porque usted tiene que tener una ciudad pujante, un puerto pujante, donde existan tantas relaciones comerciales internacionales.
0: Para que haya capacidad de trabajo, fuente de trabajo. Si no, no la va a haber.
1: Por supuesto. Entonces, allí una de las crisis. Fíjese usted, cuando se intentó, que se decía que se iba a hacer la refinería aquí en el Aromo, usted escuchó si las universidades nuestras de Manabí habían abierto la Facultad de Petroquímica. No,
0: claro.
1: ¿Qué esperaban? Es que realmente llegue a estar la refinería para recién preparar al personal, porque ese es nuestro problema. Jamás hacemos una prevención, sino que ya cuando estamos montados es que decimos, chuta, que hay que corregir esto.
0: Hay que hacer esto cuando ya no se puede hacer.
1: Exacto, hay que acelerar.
0: Se nos va el tiempo, 5:45 minutos, tengo una entrevista rápidamente. Economista, es interesante el tema, ¿no? Porque es para comentarlo bastante. Tengo una entrevista, el día de hoy hice una entrevista con la doctora Juliana Delgado, con quien vamos a conversar, lo hicimos a través de la línea de teléfono para... No es por menores su profesión, de las áreas que está atendiendo más, cuál es la incidencia más de enfermedades que llega hasta su consultorio. Vamos con ella. 5:45 minutos. Buenas tardes, doctora. Bienvenida.
2: Hola, buenas tardes. Mucho gusto. Mi nombre es Juliana Delgado Alonso. Soy médico familiar, especializada y graduada en Cuba. Actualmente estoy atendiendo en Leonidas Proaño. Ya llevo 4 años en este lugar. Gracias a Dios me ha ido súper bien. He tenido una buena acogida por parte de la población. Y lo importante es que no solo se reciben pacientes de aquí, de la misma ciudad, sino también de zonas aledañas. Y bueno, es un placer tenerlo aquí. Y...
3: Doctora, ¿cuáles son las patologías o las enfermedades que usted me ha atendido, la que se ve en la actualidad, porque tantas cosas que vemos, tanto virus, cuál es lo que más llega a su consulta?
2: Ya, bueno, las patologías que son más frecuentes, bueno, aquí se atiende lo que son desde niños, adultos, mujeres embarazadas, jóvenes, bueno, se atiende a toda la familia, ¿no? Pero lo que más se está viendo actualmente son los procesos respiratorios en los niños, también se realiza control de niños sanos, desde el neonato, desde el lactante, hasta el niño, el escolar, el preescolar, en los jóvenes y en los adultos también con temas de presión arterial elevada, diabetes mellitus, enfermedades metabólicas también se atienden en este lugar. los niños con problemas respiratorios, que es muy frecuente, gastroenteritis también se está viendo actualmente. Esos son básicamente los temas. Los adultos mayores se les lleva el control también en caso de que tengan problemas articulares, se los atiende en este lugar.
3: ¿Qué tiempo tiene usted en la materia de la medicina? Y si usted se especializó en Cuba.
2: Sí, yo fui estudiada en Cuba, estuve allá prácticamente toda la carrera, los 6 años, lo que es la especialidad de medicina familiar. Estuve bastante tiempo estudiando allá. Bueno, la experiencia que se tiene es prácticamente en todo el estudio, ¿no? Porque uno siempre está estudiando, pero ejerciendo aquí en Ecuador como tal ya serían 8 años. Y bueno, en Cuba también a uno lo prepara con muchas habilidades, muchas formas de poder ver al paciente desde que llega al consultorio. Todas las recomendaciones, se les otorga también a los pacientes una dosis de inicio de la medicación y bueno, todos se van muy contentos.
3: Doctora, las consultas son cómodas, ¿no? Porque hemos visto una gran afluencia de pacientes en su consultorio.
2: Sí, sí, entonces hay comodidad, incluso en pacientes con bajos recursos se le puede dar entonces una dosis un poquito más para el beneficio del paciente. Se colocan inyecciones, sueros, también se realizan electrocardiogramas en este lugar. No es caro tampoco, es de acuerdo al bolsillo del paciente, que en otras especialidades les puede salir mucho más caro, pero aquí tienen la facilidad y poder llevar sus controles también.
3: Doctora, la dirección, reitera por favor.
2: Es Leonidas Proaño, salida de buses de la línea 8, al lado de la farmacia Santa Marta.
3: Doctora, el día domingo celebramos el Día del Padre. ¿Algún mensaje para los papitos?
2: Felicidades a todos los papás. Que pasen un día súper lindo. Que Dios los bendiga a todos los padres del mundo. Hasta ahora no tengo el mío, pero felicidades.
3: Gracias, doctora. ¿No? Muy gentil, gracias.
0: Bueno, ahí estaba la doctora Juliana Delgado, médico familiar, atiende en Leonidas Proaño, donde sale los buses, la línea 8, al lado de la farmacia Santa Marta. La doctora atiende, como siempre, a todos los pacientes. No le voy a decir el valor, pero muy económico. Muy económico, también realiza electrocardiogramas a un costo muy bajo, ¿no? Pues dando la comodidad también, como ya decía, a todos los pacientes. De repente la situación económica no les permite pagar más y ella está teniendo un módico costo en atención de medicina, ¿no? Las 5 de la tarde, 50 minutos, 5:50 minutos en Radio La Voz, frecuencia 1570 en este viernes. Economista, viernes, fin de semana y se va la semana, don economista.
1: Sí, el día de mañana arrancamos con todo lo que, con todos los juguetes para expectar el encuentro entre Ecuador.
0: Ah, y, cierto. ¿No?
1: Entonces ahí en este caso me despido diciéndole a todos los padres que el día domingo pasen el mejor día de su vida. Y le vuelvo a repetir, la herencia más bella y sorprendente que un padre puede dejar a su hijo es la formación del carácter y mostrar los pasos a seguir. ¡Feliz Día del Padre! Un abrazo para todos.
0: Bueno, feliz Día del Padre. También quiero enviar, antes de retirarme, don Virgilio, regáleme un minuto para enviarle saludos a mi hijo Brian Saltos, que el día de hoy está de cumpleaños, de parte de su esposa, la señora Mariela, de parte de las hijas Naomi, de Berenita, Isabelita, de también de la señora Graciela, de la bendición del cielo de sus abuelitos, como el abuelito don Víctor Solórzano, señora Olinda, que está junto acá, y también la señora Graciela, ¿no? De parte mía, de la mamá Cecilia, de parte de los hermanos de Rolando, de Jonathan, de Luis, de toda la familia y los sobrinos, para Brian, mi hijo, que el día de hoy está de cumpleaños. Señoras y señores, nos vamos. Bonito fin de semana, bonito Día del Padre, que pase bonito. Nos vemos hasta el día lunes, si posiblemente estemos por acá. Gracias, amigos.

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0: Hola, ¿qué tal? Buenas tardes. La voz 1570. 18 horas, un minuto, 18 horas, un minuto. Hola, hola, hola, ¿qué tal? ¿Qué tal? ¿Qué tal? ¿Qué tal?

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1: 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La música que no tiene fecha de vencimiento. ¡Saludos, Manta! ¿Qué tal, qué tal, qué tal, qué tal, qué tal, mi gente en los diferentes sectores de la capital atunera del país? 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

0: Manta tiene su voz. La voz 1570. 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
0: 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Las 6 de la tarde, 18 horas 10 minutos en La Voz. Quince setenta.

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0: 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Dieciocho horas, 16 minutos.

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0: Es la voz 1570, las 6 de la tarde, 23 minutos. Las 6 de la tarde con 23 minutos. ¿Qué pasó allá, la 6:23? 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
1: 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Muchas gracias. Buenas tardes, oyentes de La Voz. Muy amables. Permiso.
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0: 1570. ¿Qué tal? Buenos días, muy pero muy buenos días. Listos, preparados, fin de semana ya, don Freddy. Viernes, el día que le encanta, dice la abogada a usted, el día que le fascina, el día que le fascina. Así que ya estamos finalizando esta semana con bastante violencia. Lamentable. Oiga, ayer hubieron, si no me equivoco, porque hubo una noche también, varios medios digitales lo reportan, hubieron 4 muertos violentas en el distrito. En la mañana o tarde y mañana hubieron 2. Uno en el sector de Jaramijó o Jaramisol, allá por la casita, decía don Kendrick Zavala, de un amigo. En Santa Marta, otra persona. Anoche, 3 entre el barrio Hidrobo y el barrio Santana. 3 personas sobre las 11 de la mañana. Y también se reporta uno en el barrio 6 de marzo. Don Kenneth Zavala, que está allá con nosotros. Don Kenneth, ¿qué tal? Buenos días, buenos días.
1: ¿Qué tal, compañero?
0: Buenos días. Tan temprano usted.
1: A toda la audiencia de La Voz 1570, a esta hora de la mañana, una mañana bastante fresca, acá en el puerto Manaviti, ¿por qué no decirlo? En el distrito Manta 13D02, mi estimado Johnny Lucas. Tal y cual, como usted lo manifestaba, oiga, el día de ayer nuevamente se volvió a manchar de sangre las calles de nuestro distrito, de la provincia de Manabí, en distintos lugares. Iniciamos en el cantón de Jaramijó, alrededor de las 8 de la mañana casi, se registró un hecho de sangre, mi estimado Johnny Lucas. Este ciudadano, también que ya varios veces habrían querido atentar con su vida, este hecho se registró en el sector Nuevo Reasentamiento. Estas en las casas que en el gobierno de Rafael Correa fueron donadas, justamente a pocos metros del IPC. Allí, para otra referencia, para que se ubique, ahí por donde está el parque nuevo que inauguró recientemente el alcalde Simetrio Calderón, por ahí cerca. Jordi Alexander Muñiz García, más conocido como Topo. Este fue el ciudadano de 27 años de edad que el día de ayer perdió la vida acá en el cantón de Jaramijó. Los curiosos indicaban que los atacantes se movilizaban en una motocicleta y luego de descargarle una ráfaga de disparos sin compasión, sin misericordia, con alevosía, cometieron su hecho y salieron a precipitada carrera. Hasta el lugar acudieron paramédicos del cuerpo de bomberos de la ciudad de Manta, perdón, del cantón de Jaramijó, los cuales realizaron su trabajo y solo comprobaron los signos vitales de este ciudadano, el cual ya quedó a cargo del personal de la Policía Nacional, los que hicieron el levantamiento del cadáver, amigos oyentes de la emisora. Seguían transcurriendo las horas cuando después en el sector Santa Marta, mi estimado Johnny Alberto Lucas García y compañeros en estudios centrales en Santa Marta de la ciudad de Manta, se dio otro hecho violento. Este ciudadano, pese a que intentó correr, él lamentablemente no resistió los impactos de proyectil. Alex Patiño, este fue acribillado en el sector de Santa Marta, exactamente en la calle 10 y avenida 31, cuando un sicario descargó una ráfaga de tiros ante el fallecimiento de este ciudadano de aproximadamente 30 años de edad. Aunque intentó escapar, como lo indiqué, casi 2 cuadras, el atacante fue alcanzado por balas y recibió más de 7 impactos en su humanidad. De la misma manera, personal de criminalística, este ciudadano se hacía ya en imágenes que circularon por redes sociales, en la calzada, junto a un charco de sangre. Allí justamente acudió personal de criminalística para transportar el cuerpo inerte ya de este ciudadano hacia el Instituto de Ciencias Forenses de la ciudad de Manta. Transcurrían las horas, mi estimado Johnny Lucas, y una noticia que trascendió

0: no tan solo en el país, sino en el mundo, del video que circuló del asesinato de este joven en el aeropuerto de la ciudad de Guayaquil. Oiga, dos niños, dos criaturas, uno de 16 años, el otro de 17 años. En los videos usted pudo identificar que se encontraron con regalos, flores, un peluche esperando.
1: A ver qué pasó, Kenneth.
0: Dígame.
1: Se le va como se le va el audio de allá. Ubíquese bien.
0: Ahí estamos. Sí, estamos en un solo lado. Me avisa cómo estamos saliendo ahí.
1: Ahí estamos.
0: Ok. Entonces, justamente se viralizó este video. Estos dos jóvenes, dos muchachos, fueron aprehendidos por el personal de la Policía Nacional luego de que cometieran este hecho de sangre. Aquí ya las autoridades de turno serán las responsables de juzgar tal y cual como lo indica la ley, amigos oyentes de la radio. Oiga, otro hecho de sangre también se dio, le quitaron la vida en el barrio 6 de marzo, esto también se dio el día de ayer.
1: Anoche.
0: José Macías Mendoza ha muerto, el hombre de 35 años, que le quitaron la vida en el callejón de...
1: Ubicación. Ahí estamos.
0: Sujetos armados atacaron a la víctima cuando iba a ingresar a su casa. Ya, el hombre fue trasladado a un hospital de Seguro Social y los médicos solo confirmaron que habría dejado de existir. Esto también se registró el día de ayer acá en la ciudad de Manta. Y ya, alrededor ya de más o menos, que era casi la medianoche, mi estimado Johnny Lucas, cuando el barrio Santana,
1: ¿quién es?
0: Cuba.
1: Barrio Santana e Horacio Hidrobo, ¿quién es? Fue un sector ahí, bastante amplio.
0: Se registró un hecho violento donde había tres fallecidos, de los cuales uno ya ha sido identificado. Se trataría de Eric Josué Párraga Pilay.
1: ¿Perdón?
0: Ya, este habría sido una de las personas que no han sido identificados, le comento, ya en el transcurso del día, asumo que ya estará ya la información más explícita de este, ya que fue, vuelvo a repetir, casi alrededor de la media noche, amigos oyentes de la emisora. Por otro lado, esto es lo que compete a estos violentos, estimado Johnny.
1: Está bien, bien.
0: Manta 13D02, Manta, Montecristi y Caramicó, ¿verdad? Se han registrado accidentes de tránsito, se han registrado otras incidencias. Es como el día de ayer, justamente alrededor de las 5 y media de la mañana, se registró lo que fue un incendio en una de las oficinas de la empresa Asiseri, acá justamente en el Parque de la Tina, había Manta Rocafuerte. Ahí también tuvimos la situación de estar allí justamente en esta emergencia y pudimos controlar a tiempo el flagelo y no pasó a mayores. No hubieron víctimas que lamentar, no hubieron personas afectadas por inhalación de humo, nada por el estilo. Por otro lado, accidentes de tránsito también que se han dado en distintos puntos de la ciudad, afortunadamente con personas y heridas leves, todo bajo control, no ha habido algo así o algún tipo de accidente que de pronto genere como si no genere algún tipo de alerta en lo que es el día de hoy.
1: A ver, tenemos problemas, ¿quién es?
0: Me informo el día de hoy.
1: ¿Quién es? Oiga, lo escucho bajísimo ahí. Ahí se volvió a establecer. No sé si es ubicación.
0: Estamos mal, quizás.
1: No sé si esto...
0: Ahí estamos. Ahí, ok. Bueno, entonces, justamente como le indicaba, el ministro John Renger indicó en sus cuentas oficiales de redes sociales que ya este ciudadano estaría siendo trasladado a la cárcel del Reencuentro. Allí justamente ya... para que inicie ya a pagar su pena en torno a todos los delitos que se le añaden a él de lo sucedido acá en nuestro país. Hoy también se dará la culminación, mi estimado John de Lucas, algo muy importante para la provincia y que uno de los, bueno, o el protagonista es el Benemérito Cuerpo de Bomberos de Manta. Hoy se dará una práctica, un ensayo de una intervención con materiales peligrosos. Justamente se dará esta práctica allí en el reloj. Allí van a estar alrededor de 21 bomberos de la provincia de Manabí, de distintos cantones, y justamente el protagonista que está organizando esto, que han sido 3 días de fuertes clases teóricas, prácticas y toda esta situación, para, en caso de emergencia, controlar algún tipo de situación en lo que compete a fugas de materiales peligrosos. Recordémonos que Manta, Jaramillo y Montecristi, varias industrias, tienen puertos pesqueros, donde ya tiempos anteriores se han dado emergencias bastante grandes, con situaciones de amoníaco, situaciones de cloro y toda esta situación. Entonces es muy importante este tipo de capacitación para los bomberos de la provincia de Manabí. Compañeros, sigan ustedes en Estudios Centrales a través de la número 1, La Voz. 15.
1: Gracias, Kenneth. 5 de la mañana, 45 minutos, 5, 45 minutos. Vamos a ampliar los detalles informativos que acontecido ayer. Reiteramos, alrededor de 6 muertes violentas se dieron ayer en el distrito. Contamos 4 eventos, amigos oyentes, que se dieron ayer en el distrito. Solo anoche perdieron la vida 4 personas en la parroquia Eloy Alfaro y en el barrio 6 de marzo del cantón Montecristi. Vamos con los detalles de lo que aconteció el día de ayer, amigos oyentes, en el ámbito de la crónica roja. Imparable el tema. Sicarios en moto acribillaron al topo frente a su casa y eleva la violencia en el puerto Manabita y en el distrito. Jordi Muñez García, conocido como alias El Topo, fue asesinado por sicarios la mañana de este día jueves 18 de junio en el portal de una vivienda del sector Nuevo Resaltamiento, Cantón Jaramillo de Manabí. Sicarios que se movilizaban en una motocicleta dispararon contra la víctima, quien se encontraba en el lugar. Según el reporte inicial, paramédicos del cuerpo de bomberos que acudieron a la emergencia tras recibir la alerta, pero al llegar constataron que Muñiz García, de 27 años de edad, ya había fallecido a causa de las heridas de arma de fuego. Agentes de la Policía Nacional adscrito a la unidad de investigación de crímenes violentos acordonaron la zona para realizar los primeros peritajes y recopilar evidencia. De minutos después, el cuerpo de la víctima fue levantado y trasladado al centro forense en la ciudad de Manta para realizar la autopsia de ley. Este homicidio eleva a 234 el número de muertes violentas hasta ahora en el distrito, en lo que va del año 2026 en el distrito Manta, Montecristi y Jaramillo. Según la policía, amigos oyentes, policía Muñiz García registraba una detención por tenencia y porte de arma de fuego. El caso se suma a la ola de violencia que afecta a la provincia de Manabí, donde el uso de motocicletas por parte del sicariato se ha convertido en un patrón recurrente de ataques. Las autoridades han intensificado los operativos de seguridad en los sectores más afectados, aunque los índices de homicidio se mantienen elevados en la zona. La Policía Nacional no ha entregado aún información oficial sobre posibles sospechosos ni sobre la identidad de los ocupantes de la motocicleta. Los investigadores revisan cámaras de vigilancia cercana y recopilan testimonios de residentes del sector Nuevo Resentamiento. 5:48 minutos. Las autoridades locales han indicado que mantendrán presencia policial reforzada en la zona mientras se desarrollan las investigaciones. Hasta el momento, las cifras oficiales sitúan al distrito Manta, Montecristi y Jaramillo como la de mayor incidencia de violencia, homicidio en la región durante el primer trimestre o semestre del 2026 en la provincia de Manabí. Atenti, sicarios en moto acribillaron al topo, dicen amigos oyentes. Esto sucedió ayer en el cantón Jaramillo, provincia de Manabí. Las muertes no se detienen, no paran, amigos oyentes. El saludo cordial para la gente que nos escucha en diferentes sectores de la provincia. ¿Qué tal? Argentina Miele, buenos días. Ciudad de la Naval, Anthony Miele, buenos días. También a Eugenio Mendoza, amigos oyentes, Eugenio Mendoza,

0: Vi en dos ocasiones, repito, parando vehículos. ¿Por qué con la misma fuerza o la misma viada no hay dos operativos deteniendo los vehículos y revisando documentos, revisando el vehículo, revisando a la gente? ¿Por qué no se cambian las cosas? Y ayer vi el presente, usted no vio la que yo vi el presente, usted no la ha visto todavía.
1: No.
0: Ya mismo lo voy a hacer que lo vea. Yo estaba entretenido a la final de esa hora. Que ahora ya firme, que ahora ya vienen los extranjeros. Ahora ya vienen, dice. Nuevamente con la misma cantaleta. Discúlpenme, no es animadversión ni nada por el estilo. Lo que pasa es que yo no puedo permitir aquello que ya nos han venido repitiendo hacia cada rato y que no se ha dado. Y que no se ha llevado a efecto. A lo cual, con esto hasta una guerra política se hizo, diciendo que están impidiendo, que no sé cuantito, que voten por mí, aquí en la Constitución voten para que esto se dé. Todas las facilidades del caso se le han dado, toditas. Y no se ha logrado absolutamente nada. Y no es cuestión de leyes ni de nada. ¿Usted ve alguna ley que le estén pidiendo? No, no puedes traer los policías. No puedes traer los extranjeros, no. El gobierno mismo lo ha firmado y lo ha asegurado. Nadie le ha dicho, no lo vas a poder hacer, lo tienes prohibido. Ellos mismos ponen a circular videos y todo. Que ahora sí. 6:02, 6:00 y 2 minutos la hora en el país. El tiempo nacional que informa la voz del pueblo. La emisora más popular en esta jornada. En esta jornada informativa, noticias, noticias, noticias, noticias, dice Nayib Bukele, en un estado en donde no pueden erradicar lo malo, el delito, la delincuencia, sencillamente es por una sola razón. Dice el propio Nayib Bukele que el estado pertenece a ella. ¿Por qué? Porque se tiene proyecto que el Estado tiene todo el poder, pues. Entre policías, militares, marinos. ¿Usted sabe cuántos elementos tiene? Debe tener por lo menos entre todos estos 120 mil, 130 mil, 140 mil. Entre todos. Y lógicamente con eso se le podría de repente hacer más fácil el operativo o lo que se necesita hacer para poder cumplir con el trabajo. Son las 6:03, la hora en el Ecuador. Las 6:03, el tiempo nacional. 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Viernes, Freddy Kelly, ¿no? Oiga, viernes y el cuerpo lo sabe, este ya está con el teléfono, ya está armando operativo. Este sí hace operativo de verdad. Operativo chupi chupi para Freddy Kelly.
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0: El man está armando el operativo para este fin de semana. Son las 6:04, 6:04. La hora en todo el país, en todo el territorio nacional ecuatoriano. 6:04.

0: La mantilla en esta mañana del San Viernes. ¿Qué tal? ¿Qué tal? ¿Qué tal? Buen día, buen día, buen día, buen día, buen día.
1: Familia, buenos días. Amaneció bien, ¿cierto? Bien, bien. Así queremos todos los días que amanezca lleno de energía, lleno de vitalidad, lleno de salud. Abogado Leonardo Zavala, señor Freddy Kelly Chávez, oyente de la radio, amigo Pincay, mi amigo Quijije, doña Katy López Rivera, la gente linda en los diferentes sectores de la ciudad de Manta.